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Buena manera de comenzar un nuevo segmento. Oumi decía cheerleader. Estamos aquí en el club en este jueves repleto de hits. Nos vamos para Australia en este 4 de junio con INXS.

Una versión extendida, en este caso de la mano de la agrupación australiana liderada por Michael Hutchence. Estabas escuchando a In Excess haciendo este Devil Inside. Acá vivimos cada una de las canciones. La verdad que disfrutamos de cada éxito y te invitamos a que formes parte y también nos pidas tu música. Desde nuestro Instagram nos encontrás como El Club Retro. En el Facebook también El Club Retro. Esto sigue. Lindo jueves, quédate acá. Toda tu música en el club.

Tell it to my heart, decíselo a mi corazón, decía Taylor Dane, esta cantante, la verdad la rompió. Tuve la suerte de verla en vivo una vez, me acuerdo en Disney cuando estaba Pleasure Island, en un café que era de Gloria Estefan, me acuerdo, tremendo show hizo, impresionante, Tell it to my heart. Éramos muy pocas personas, pero hizo el show como si estuviera lleno, total. Taylor Dane aquí sonaba en el club. Mientras tanto, uy, qué temazo, ¿te acordás de Maxi Priest?

Era Maxi Priest haciendo Close to You, cerca tuyo. Otra buena canción acá en la radio. Estamos en la máquina del tiempo, estamos en el Club Retro, estamos de celebración porque hoy jueves se celebra la música. Como todos los días acá en la radio, esto se llama If Only I Could, ¿no? Es Sidney Youngblood. Se escucha, se vive, se baila aquí en el Club Retro, arriba.

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3: La radio te informa la hora, 21:27 minutos.
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5: El Servicio Meteorológico Nacional pronostica para Colón y la zona. Para este viernes, probabilidad de chaparrones mejorando hacia la noche con cielo nublado, mínima 13 grados, máxima 20. Para el día sábado, probabilidad de tormentas, mínima 14 grados, máxima 17. Domingo, chaparrones, mínima 11 grados, máxima 16. Para el día lunes, parcialmente nublado, mínima 10 grados, máxima estimada 15. Martes, mayormente nublado, temperatura mínima 10 grados, máxima 15. Para el día miércoles, cielo parcialmente nublado, mínima 9 grados, máxima estimada 17.
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3: El Servicio Meteorológico Nacional pronostica para Colón y la zona. Para este viernes, probabilidad de chaparrones, mejorando hacia la noche con cielo nublado, mínima 13 grados, máxima 20. Para el día sábado, probabilidad de tormentas, mínima 14 grados, máxima 17. Domingo, chaparrones, mínima 11 grados, máxima 16. Para el día lunes, parcialmente nublado, mínima 10 grados, máxima estimada 15. Martes, mayormente nublado, temperatura mínima 10 grados, máxima 15. Para el día miércoles, cielo parcialmente nublado, mínima 9 grados, máxima estimada 17.
4: La radio te informa la hora, 21, 33 minutos.
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1: La radio te informa la hora, 21:47 minutos.
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2: Hoy, 10 horas, recibió sepultura en Cementerio Municipal Alicia Graciela Barreta, quien falleció a los 56 años de edad, casa de duelo, calle 21, entre 57 y 58. Hoy, 10 horas, recibió sepultura en Cementerio Municipal Alicia Graciela Barreta, casa de duelo, calle 21, entre 57 y 58. Hoy, 11 horas, recibió sepultura en Cementerio Municipal Ángela Elena Inguinero de Signifredi, quien falleció a los 100 años, casa de duelo, calle 10, entre 48 y 49. Reitero, hoy, 11 horas, recibió sepultura en Cementerio Municipal Ángela Elena Inguinero de Signifredi, casa de duelo, calle 10, entre 48 y 49. Ambos servicios adheridos a Cooperativa Eléctrica de Colón. En el marco del Día Mundial del Medio Ambiente, que se celebra cada 5 de junio, la Municipalidad de Colón llevará adelante una jornada de concientización y participación ciudadana con distintas propuestas vinculadas al cuidado del entorno y la gestión sustentable de los residuos. Las actividades tendrán lugar el viernes 5 de junio en el Polo Educativo y son organizadas por la Subsecretaría de Ambiente con el objetivo de promover hábitos responsables y fortalecer las políticas públicas ambientales que se desarrollan en la ciudad. Desde el área de ambiente destacaron que el cuidado ambiental requiere acciones permanentes y el compromiso conjunto de toda la comunidad para avanzar hacia una ciudad más sustentable. En el transcurso de la tercera sesión extraordinaria del año, realizada el martes, el Honorable Consejo Deliberante de Colón aprobó por mayoría la convalidación de un convenio suscrito entre la Municipalidad y Jorgelina Beatriz Morea para el alquiler de un inmueble ubicado en calle 21, entre 47 y 48. El edificio será destinado al funcionamiento de la oficina de su Delegación de Investigaciones y de la Dirección Distrital de Antinarcóticos, organismos que actualmente desarrollan sus actividades en una vivienda situada en calle 16, entre 48 y 49, y que próximamente serán trasladados a la nueva sede. Las fuerzas de seguridad de Colón lograron esclarecer la conexión local de la banda que perpetró el robo a la joyería Arce el pasado 15 de mayo. Como resultado de una investigación desarrollada durante las últimas semanas, se realizó un allanamiento en una vivienda del barrio Belgrano, donde un hombre de 58 años fue puesto a disposición de la justicia acusado de haber participado en el hecho. El procedimiento fue llevado adelante de manera conjunta por personal de la Subdelegación Departamental de Investigaciones, la Estación de Policía Comunal, el Destacamento Policía Vial y el Comando de Prevención Rural Colón. Dio inicio en Colón el Taller de Envejecimiento Activo, una propuesta impulsada a través del programa Abiertamente, destinada a personas mayores de 60 años. La iniciativa busca generar un espacio de encuentro, participación y bienestar para quienes transitan esta etapa de la vida. El taller se desarrolla en el Zoom del barrio Nuevo.

0: 9 de julio, ubicado en calle 21 y 56, y ofrece actividades orientadas a estimular las capacidades cognitivas, fortalecer los vínculos sociales y promover hábitos saludables que contribuyan a una mejor calidad de vida. Desde la organización destacaron que se trata de un ámbito pensado para compartir experiencias, aprender y mantenerse activos, favoreciendo la integración y el desarrollo personal de los participantes. Las actividades se llevan a cabo los lunes y miércoles de 16 a 17 horas, con acceso abierto para los adultos mayores interesados en sumarse a la propuesta. La puesta en marcha de este nuevo espacio forma parte de las acciones que buscan acompañar y promover un envejecimiento saludable, fomentando la participación comunitaria y el bienestar integral de las personas mayores. El Honorable Consejo Deliberante de Colón declaró de interés cultural el libro Clase 62, Una de Héroes, escrito por el colonense Juan Fernando Serafini. La iniciativa fue aprobada por unanimidad durante la tercera sesión extraordinaria del Cuerpo Deliberativo. La obra rescata la historia de guerra del veterano Fernando José Serafini, relatada por su hijo a partir de testimonios, recuerdos y vivencias familiares. Más que una reconstrucción histórica, el libro constituye un homenaje a quienes participaron del conflicto y a las familias que convivieron con las huellas que dejó la guerra. Al fundamentar el proyecto, se destacó que el autor plantea el rescate de la historia de su padre como un acto de justicia, memoria y, sobre todo, de amor familiar. La publicación busca mantener viva la experiencia de una generación marcada por el conflicto bélico y transmitir ese legado a las nuevas generaciones. Con esta declaración, el Consejo reconoció el valor cultural y testimonial de una obra que preserva la memoria colectiva a través de una historia profundamente ligada a la identidad local.
1: 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La radio te informa la hora, 22:08. La fiesta continúa en Club Retro y aún queda mucho por disfrutar.

La banda liderada por Adam Levine dice presente aquí en el club de la mano de esta canción llamada Sugar. Estamos hablando de Maroon 5 en un jueves repleto de buenas canciones. Toda la energía aquí en el Club Retro. Yo te propongo que te quedes porque lo mejor está llegando. Jueves 4 de junio de 2026, arriba. Uy, temazo.

Kia junto a Vince Clark, Andy Bell, ellos son los Erasure. Estabas escuchando Sometimes, señoras y señores. Carlos Alberto García Moreno, Charlie García, haciendo Funky.

Gustavo Cerati, Charlie Alberti, Zeta Bosio, historia pura, señoras y señores del rock argentino. Era en el séptimo día, Soda Stereo, sonando aquí en este jueves. ¡Qué jueves, qué programa! Y todavía nos queda un largo camino por recorrer. Te invito a comunicarte con nosotros, a que formes parte de nuestro programa. Estamos en redes sociales, en el Instagram, en el Facebook. Nos podés encontrar como El Club Retro. Energía positiva, buenas canciones que te hacen sentir bien.

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1: El Servicio Meteorológico Nacional pronostica para Colón y la zona. Para este viernes, probabilidad de chaparrones mejorando hacia la noche con cielo nublado, mínima 13 grados, máxima 20. Para el día sábado, probabilidad de tormentas, mínima 14 grados, máxima 17. Domingo, chaparrones, mínima 11 grados, máxima 16. Para el día lunes, parcialmente nublado, mínima 10 grados, máxima estimada 15. Martes, mayormente nublado, temperatura mínima 10 grados, máxima 15. Para el día miércoles, cielo parcialmente nublado, mínima 9 grados, máxima estimada 17.
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6: La radio te informa la hora. 23, 3 minutos.
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1: El Servicio Meteorológico Nacional pronostica para Colón y la zona. Para este viernes, probabilidad de chaparrones mejorando hacia la noche con cielo nublado, mínima 13 grados, máxima 20. Para el día sábado, probabilidad de tormentas, mínima 14 grados, máxima 17. Domingo, chaparrones, mínima 11 grados, máxima 16. Para el día lunes, parcialmente nublado, mínima 10 grados, máxima estimada 15. Martes, mayormente nublado, temperatura mínima 10 grados, máxima 15. Para el día miércoles, cielo parcialmente nublado, mínima 9 grados, máxima estimada 17.
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0: La radio te informa la hora. 23, 25 minutos.
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0: Son las 7 de la mañana, temperatura 23 grados.
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4: La radio te informa la hora. 23, 43 minutos.
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Hola mis amigos, ¿qué tal? ¿Cómo están? Bienvenidos. Bienvenidos a este viernes. Viernes 5 de junio. Una nueva edición de Relax Aún Acá, en la radio que elegimos todos los días. 2 horas por delante para disfrutar y compartir juntos la mejor música lenta. Esto es Tay Duck, Bad for Good.

lo haríamos junto a la canadiense Celine Dion. Sonaba la agrupación Tie Dog. Encontramos a Sting. La forma de mi corazón.

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0: La radio te informa la hora. 0:40.
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0: La radio te informa la hora. 0:53 minutos.
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1: La radio te informa la hora. 1:22.
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2: La radio te informa la hora. 1:36.
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4: El Servicio Meteorológico Nacional pronostica para Colón y la zona. Para este viernes, probabilidad de chaparrones mejorando hacia la noche con cielo nublado, mínima 13 grados, máxima 20. Para el día sábado, probabilidad de tormentas, mínima 14 grados, máxima 17. Domingo, chaparrones, mínima 11 grados, máxima 16. Para el día lunes, parcialmente nublado, mínima 10 grados, máxima estimada 15. Martes, mayormente nublado, temperatura mínima 10 grados, máxima 15. Para el día miércoles, cielo parcialmente nublado, mínima 9 grados, máxima estimada 17.
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Se iba la música junto a la agrupación Fugees, un tema que pertenece a Roberta Flack, matándome suavemente con su canción. Encontramos a Selena, I Couldn't Fall in Love.

Sigamos adelante. Sigamos compartiendo juntos, disfrutando de la mejor música lenta. Sam Smith, Not the Only One.

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Clásico de todos los tiempos junto a Starship, haciendo Nada Puede Detenernos Ahora. Encontramos a Bruno Mars junto a John Legend. Stylikidisc.

de esta manera ponemos punto final. Cerramos esta edición de viernes 5 de junio. Soy César Barrientos. Te espero en la próxima edición con mucho más Relax Sound.

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1: La radio te informa la hora. 2:04.
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1: La radio te informa la hora. 2:05.
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1: La radio te informa la hora. 2:06.

La radio te informa la hora. 2:13 minutos. La fiesta continúa en Club Retro y aún queda mucho por disfrutar.

La banda liderada por Adam Levine dice presente aquí en el club de la mano de esta canción llamada Sugar. Estamos hablando de Maroon 5 en un jueves repleto de buenas canciones. Toda la energía aquí en el Club Retro. Yo te propongo que te quedes porque lo mejor está llegando. Jueves 4 de junio de 2026, arriba. Uy, temazo.

Energía junto a Vince Clark, Andy Bell, ellos son los Erasure. Y estabas escuchando Sometimes, señoras y señores, Carlos Alberto García Moreno, Charlie García, haciendo Funky.

Gustavo Cerati, Charlie Alberti, Zeta Bosio, historia pura, señoras y señores del rock argentino. Era En el Séptimo Día, Soda Stereo, sonando aquí en este jueves, qué programa, y todavía nos queda un largo camino por recorrer. Te invito a comunicarte con nosotros, a que formes parte de nuestro programa. Estamos en redes sociales, en el Instagram, en el Facebook, nos podés encontrar como El Club Retro, energía positiva, buenas canciones que te hacen sentir bien.

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2: La radio te informa la hora. 6 en punto.
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3: El Servicio Meteorológico Nacional pronostica para Colón y la zona. Para este viernes, probabilidad de chaparrones, mejorando hacia la noche con cielo nublado, mínima 13 grados, máxima 20. Para el día sábado, probabilidad de tormentas, mínima 14 grados, máxima 17. Domingo, chaparrones, mínima 11 grados, máxima 16. Para el día lunes, parcialmente nublado, mínima 10 grados, máxima estimada 15. Martes, mayormente nublado, temperatura mínima 10 grados, máxima 15. Para el día miércoles, cielo parcialmente nublado, mínima 9 grados, máxima estimada 17.
4: Son las 7 de la mañana, temperatura 23 grados.
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por Emisora Colón, deseando una muy buena jornada para toda nuestra audiencia. Ya damos comienzo a esta secuencia con tangos, valses, milongas, como todos los días, lunes a viernes en este horario. Media hora que hemos musicalizado para ustedes en este segmento que titulamos Tangos para el Nuevo Día y que así comienza.

Con el gusto de reencontrarnos diariamente, lunes a viernes, estamos por Emisora Colón junto a ustedes con Tangos para el Nuevo Día.

La radio te informa la hora. 6:45. 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

por emisora Colón Tangos para el nuevo día. Para ustedes hemos seleccionado estas 9 páginas musicales que estamos escuchando en el programa de hoy. Continuamos así.

En nuestro programa de hoy lo que escuchábamos en primer término, Aída Luz cantando Patio Mío. Después, dos interpretaciones instrumentales con la orquesta del maestro Carlos Di Sarli, Bar Exposición y Cara Sucia. Carlos Gardel cantó La Canción de Buenos Aires. Edgardo Donato con dos tangos. En primera parte, instrumental de El Chamullo. Luego, con la voz de Carlos Almada, Cómo se pianta la vida. Julio Sosa cantaba Sus ojos se cerraron. Los indios Tacunau, Romance de barrio, un vals. Lucio de Mare, su orquesta, la voz de Raúl Verón, una milonga, Ropa blanca. Y hasta aquí les hemos ofrecido por emisora Colón Tangos para el Nuevo Día. Microprograma que emitimos en este horario lunes a viernes. Agradeciendo vuestra atención, nos despedimos hasta el próximo encuentro.

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¿Cómo les va? ¿Qué tal? Tengan buenos días. Estamos iniciando adelantos en la mañana de Emisora Colón. Encuentro habitual de hoy viernes 5 de junio de 2026. 14 grados 2 décimas la temperatura, la sensación térmica 14,94 la humedad, el viento del este está soplando a 12 kilómetros por hora.

El Servicio Meteorológico Nacional anuncia lluvias para hoy. Está medio como para llover, da esa sensación. De todas maneras, se ha modificado un poco. Solo da un 40% de probabilidad de lluvia. A veces con un 40% de probabilidad de lluvia no alcanza y no cae una sola gota, ¿no? Así que veremos qué es lo que pasa. Eso se anuncia para la mañana y para la tarde. Incluso algún pasaje de la mañana con un poquito de sol. Bueno, veremos si todo esto se cumple. Hacia la noche tendremos neblina que se va a mantener durante todo el sábado, niebla directamente hasta horas del mediodía. En la tarde del sábado otra vez la lluvia, ahí sí ya con mayor intensidad, hasta un 70%, inclusive el domingo por la mañana 70% de probabilidad de lluvia y el domingo por la tarde hasta un 40%. Así que se mantienen las condiciones de inestabilidad para las próximas horas, incluyendo todo el fin de semana. Bueno, nos metemos en la información, de esto se trata, informar. Con apoyo del PJ y de dialoguistas, el Senado aprobó el pliego de Micheli, el pliego resistido por Milei, porque es cuñada de un periodista del diario La Nación. Así que el Senado aprobó el pliego de Verónica Micheli, cuya postulación fue vetada por el gobierno, que por otra parte le había presentado, ¿no? Por ser la cuñada del periodista Hugo Alconada Mon, en un claro desafío al presidente Javier Milei. La designación de Micheli fue aprobada por 44 votos aportados por el peronismo, por los bloques dialoguistas y también el libertario Francisco Paultroni. Paultroni le votó en contra a Milei. Y después, en contra de su aprobación a favor de Milei, lo hicieron 18 senadores de La Libertad Avanza. ¿Y qué hizo Patricia Burri, que fue la que armó todo este lío? Se abstuvo a la hora de votar. No solo ella, sino también la radical chaqueña Silvina Schneider se abstuvo. Las dos, Patricia Burri y Silvina Schneider, se abstuvieron. Pero bueno, concretamente

le corresponde después al presidente una vez que el Senado toma esta decisión. El Senado dice, sí, está bien, esa mujer puede ser, reiteramos, Verónica Micheli, puede ser jueza. Ahora, quien la hace jueza o no es el presidente de la Nación. O sea, que se olvide esta mujer de que va a ser jueza. Milei no lo va a aprobar. Pero acá lo que hubo es interesante, una decisión tomada por el Senado que fue en contra de la voluntad del presidente de la Nación. Directamente el que pierde aquí es Javier Milei en la votación de ayer. Bueno, sin los votos, también la Casa Rosada entonces sufrió otro traspié en el Senado, no solo ya que el gobierno postergó el tratamiento del proyecto de Stutzenegger que flexibiliza la venta de tierras a los extranjeros. La ley de inviolabilidad de la propiedad privada también establece restricciones a las expropiaciones del Estado, promueve desalojos exprés y modifica la ley de manejo de fuego. Libertad Avanza logró darle media sanción al pago de 171 millones de dólares a los fondos buitres que Milei negoció con la justicia de Estados Unidos. Así que fue una sesión complicada en la jornada de ayer, donde no pudo evitar el oficialismo una derrota de la estrategia tratada por la Casa Rosada en el tema de los pliegos judiciales, donde, como queda dicho, le votaron en contra a la idea de Javier Milei y también tuvo que retirar la iniciativa que impulsaba Stutzenegger de nada más ni nada menos que cambiar la ley de venta de tierras a los extranjeros, hacerla más flexible para que los extranjeros puedan venir a comprar tierras a la República Argentina. Digo, no es que hoy no la pueden comprar, hay restricciones, hay porcentajes y está bien la ley, ¿no? Lo que no está bien es lo que quieren hacer ahora, que venga un terrateniente, un poderoso, aunque no sea terrateniente, que venga un poderoso con mucha plata, con muchos dólares y se compre media Patagonia. Eso es lo que quieren hacer, con tal de que entren dólares al país, ya que se necesitan en abundancia, ¿no? Eso es lo que están buscando, ¿no? Que venga cualquiera y que compre lo que quiera, aún en las zonas de frontera, lo que es justamente lo más peligroso de todo.

Bueno, entramos a cuestiones que tienen que ver con la economía. Digamos que el Fondo Monetario elogió la acumulación de reservas, elogió la reforma laboral. Ya saben ustedes quiénes son los que pierden, ¿no? Si el Fondo Monetario Internacional elogia la reforma laboral, ya saben quién pierde, ¿no? Son los obreros. La vocera del fondo, Julia Cosat, volvió a expresar su respaldo al programa económico precisamente en las últimas horas, ¿no? La vocera del Fondo Internacional Monetario Internacional, Julia Cosat, volvió a expresar un fuerte respaldo al programa económico del gobierno de Javier Milei y destacó la reducción de la inflación, el equilibrio fiscal, la acumulación de reservas la reforma laboral que se hizo en la República Argentina. Esos fueron los datos que el Fondo Monetario considera elogiables del gobierno de Javier Milei. Bueno, podríamos hablar un rato largo de todo esto porque, digamos, es cierto que por ahí los números cierran, pero eso no le trae beneficios de ninguna manera a la gente en general, ¿no? A la gente en general. Bueno, avanzamos. Falleció Alicia Graciela Barreta ayer a los 56 años y el sepelio fue a las 10 en el cementerio municipal, casa de duelo 21, entre 57 y 58. Y también a las 11 de la mañana recibió sepultura ayer en ese cementerio municipal Ángela Elena Irguiñero de Signifredi, 100 años.

0: Casa de Duelo en calle 10, entre 48 y 49. 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Hoy es 5 de junio. Hoy es 5 de junio. Comentamos que el 5 de junio del año 1898, 1898 nacía Federico García Lorca en Fuente Vaqueros, en Granada, en la zona de Granada. Estamos hablando de uno de los principales exponentes de la generación del 27, poeta andaluz que dejó Romancero Gitano, poeta en Nueva York, Llanto por Ignacio Sánchez Mejía y Sonetos del Amor Oscuro. Y después en el teatro dejó, entre otras piezas, La Zapatera Prodigiosa, Bodas de Sangre, Yerma y La Casa de Bernarda Alba, que todavía se siguen dando. Esto de la Casa de Bernarda Alba, bueno, Bodas de Sangre permanentemente, pero la Casa de Bernarda Alba debe ser 1 o 2 años, se estaba dando en Buenos Aires. Pasó 6 meses en Buenos Aires cuando estrenó justamente Bodas de Sangre en 1933. Y en el 36, un mes después del alzamiento militar que desencadenó la Guerra Civil Española, fue fusilado por los soldados de Francisco Franco. Todavía se desconoce el destino final de sus restos. Todavía no se sabe el lugar donde están. Esto pasa en España, fíjense ustedes, qué situación, ¿no? En España todavía hay restos de personas que no los han podido encontrar desde la dictadura de Franco.
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0: 14 minutos han pasado. Cierre de campaña en Perú. Viene el balotaje este fin de semana en Perú. Concretamente, por el lado de Roberto Sánchez ha dicho que, o ha puesto énfasis en defender a la democracia ante lo que representa la amenaza autoritaria que representa su contrincante. Así que ayer cerró la campaña para la elección presidencial del domingo, que enfrenta en el balotaje al izquierdista Roberto Sánchez de Juntos por el Perú y a la ultraderechista Keiko Fujimori de Fuerza Popular. Los dos hicieron actos en Lima. Lima es bastión electoral de la derecha y tradicional escenario donde se cierran las campañas presidencial. Así que llegaron ahí a Lima después de un intenso recorrido en los últimos días por varias provincias del país, con actos que los tuvo en más de una ciudad por día, ¿no? Bueno, digamos que Fujimori escogió para el tramo final de su campaña, antes de llegar a Lima, en las ciudades de la costa norte, donde aventaja a su rival en las encuestas. Y Sánchez lo hizo con un recorrido por el sur andino, donde saca amplias ventajas y congregó una gran cantidad de manifestantes. No sé si están haciendo lo correcto, por supuesto, ellos si lo hacen sabrán por qué, ¿no? Pero vos, si vas a donde sabés seguro que ganás. No sé qué te suma, pero bueno, esto es lo que hacen. Tal vez como una forma de propaganda, ¿no? Tal vez como una forma de propaganda que se vea de que muchísima gente lo sigue, que hay un entusiasmo, y entonces, bueno, probablemente sea por ese lado, ¿no? Porque si no, hacer campaña donde sabés que ganás es medio raro, ¿no? Bueno, empieza un nuevo mundial, y bueno. Hay países que sin dudas tienen toda una trayectoria y toda una historia, pero de las primerísimas y no ganan un mundial. ¿Saben cuál es el ejemplo? Inglaterra. Hace 60 años que no ganó, que no gana un título mundial. Inglaterra, donde se juega probablemente uno de los campeonatos más importantes, si no el más importante de la tierra, de fútbol local, ¿no? Y bueno, ahí hace 60 años, el mundial que gana Inglaterra, que le gana la final a Alemania. Y en semifinales se produjo aquel recordado partido donde lo echan a Ratín y Alemania Inglaterra nos elimina a nosotros, mientras que los alemanes lo eliminan a Uruguay y después van a la final y la gana Inglaterra. Es el último mundial y el único que ganaron. Eternos aspirantes siguen siendo los ingleses. Y concretamente suelen mancarse en la primera parada difícil, ¿no? Esto es lo que le puede pasar a Inglaterra. Bueno, los ingleses están convencidos que este es el momento ideal para quebrar esa racha. Los ingleses llevan 60 años sin ganar un título.

0: Noticias para
1: Bueno, 20 minutos pasaron de las 7 de la mañana, 14 grados, 2 décimas la temperatura en la ciudad de Colón. Están viendo, tienen una alarma tremenda, están viendo un eje, Bullrich-Villarruel, que le puede arrebatar el Senado al gobierno, ¿no? Esto es lo que están viendo Karina Milei. Bueno, esto, ven fantasma en todos lados, pero por ahí cuando está detrás de esto, estas dos mujeres, posiblemente algo pueda ocurrir. Pero lo cierto es que tienen una alarma, justamente por lo que pasó y le comentaba hace unos minutos en el Senado ayer, una alarma porque, insisto, Michelli no va a ser jueza porque Milei después la va a vetar en el momento en que la tiene que promulgar, pero lo que quedó ayer fue dañada la autoridad presidencial porque le mandaron para atrás esa iniciativa votándole a favor de la postulante a jueza y además tuvo que retirar, por lo menos no hacer tratar la iniciativa de Stutzenegger para vender tierras a los extranjeros. Y lo que más o menos calculan, después se verá lo que apareció a la luz, es un acuerdo, un eje entre Patricia Bullrich y Victoria Villarruel que le está sacando el control del Senado al presidente. El control del Senado pareciera que se lo manejan estas dos mujeres. Concretamente, la celebración de Milei por la aprobación de los 74 pliegos fue un intento por tapar esa grave derrota política que se autoinfligió desde el mismo momento en que él eleva al Senado una postulación de la que después se arrepiente o se da cuenta que, desde su óptica, por supuesto, no le convenía, que es la cuñada de Hugo Alconada Montt, María Michelli. Hugo Alconada Montt, periodista del diario La Nación, que lo investiga fundamentalmente por la estafa Libra. A la llegada de una jueza a un juzgado de La Plata, que para cualquier presidente sería un tema absolutamente menor, ¿qué le puede importar lo que haga una jueza en el juzgado de La Plata? Fue convertida por el propio Javier Milei en una disputa, nacional. La perdió cuando en realidad ni tenía que haberla dado. Primero, no haber presentado el pliego. Y segundo, dale, ¿qué tiene que ver una jueza en La Plata? ¿Qué te va a perjudicar en tu acción? Bueno, insistió con que no, que la quería retirar, se peleó y perdió. En el medio de una disputa que se viralizó y se hizo

nacional de manera contundente por fisuras dentro de su propio bloque, porque la que le impulsa justamente en sentido contrario que se tiene que aprobar es Patricia Burley. Después Patricia Burley termina absteniéndose, pero el daño ya se lo hizo. Y lo que pasa es que creen que lo ha hecho de manera conjunta con la titular de el Senado. Y perdió de la peor manera, vuelvo a repetirlo, gracias a la fisura de su propio bloque, gracias a la desobediencia pública de Patricia Villarruel, que mide más que él, que ya está lanzada para el 2027, y además acompañada por Victoria Villarruel. Para Milei era más importante que no saliera de la Micheli que la aprobación de los otros 73 pliegos, una lista armada por Juan Bautista Maike, que, por supuesto, digamos, tiene su relevancia, tiene su importancia, pero él planteó que lo único que le importaba era que no saliera el pliego aprobado de Micheli. Y justamente eso fue lo que ocurrió. Derrota importante, sí, pero fundamentalmente por lo que puede venir después de esto, ¿no? Fundamentalmente por lo que puede venir después de esto. Bueno, hay conmoción en Misiones porque encontraron muertos a una mujer y a un hombre, y la principal hipótesis es el femicidio, ¿eh? La mujer de 54 años y su pareja de 64 fueron encontrados muertos ayer por la tarde en una casa de Posadas, en Misiones. La principal hipótesis de la investigación es que se trató de un femicidio seguido del suicidio del hombre. Todo comenzó cuando llamaron al 911, llamó la hija de la víctima. El caso quedó a cargo de la justicia, que ordenó pericias forenses para determinar las circunstancias exactas de ambas muertes. Según fuentes policiales y judiciales de Misiones, esto fue a las 4 de la tarde, ahí se recibe el llamado de la hija de la mujer, quien manifestó que su padrastro había intentado quitarse la vida mediante ahorcamiento. Minutos después la misma persona volvió a comunicarse para advertir que desconocía si el hombre continuaba con vida y que su madre también se encontraba sin signos vitales dentro del inmueble. Llega la gente de la comisaría, y cuando entraron a la casa la encontraron a Patricia Raquel González, de 54 años, sin vida en una habitación, y en la parte posterior de la propiedad encontraron a Luis Roberto Sampedri, de 64, suspendido de un tirante, también fallecido. Así que, bueno, especialistas estuvieron trabajando para preservar la reconstruir la mecánica de lo ocurrido. Si me preguntás a mí, y seguramente vos estás pensando lo mismo, femicidio seguido de suicidio, ¿no? Esa es la principal hipótesis, evidentemente, pero tendrá que comprobarla la justicia.

Bueno, 26 minutos han pasado de las 7 de la mañana. Estamos avanzando con la información. Nos vamos a Jujuy para decir que Adriano Morone empezó a caminar la capital como precandidato a intendente y activó una interna que la UCR prefería administrar para más adelante. El diputado no desafía de frente a Chuli Jorge, pero construye agenda propia en el territorio que el intendente viene controlando desde 2007. Este Morone, en 2025, encabezó la lista de diputados provinciales de Jujuy, Jujuy Crece se llama, y ahora busca trasladar esa exposición al distrito más importante de la provincia, que es San Salvador de Jujuy. Entonces, ahí en Jujuy la UCR enfrenta un dilema porque necesita renovar su oferta electoral en la capital, pero no puede romper el aparato que Jorge conserva desde hace casi dos décadas. Morón entonces quiere hacer eso, él expresa el recambio, pero mientras tanto Chuli hace dos décadas que mantiene la estructura y entre esos dos polos se viene la interna con vistas a algunos meses más, porque en Jujuy votan antes, en 2027. Vamos a la tapa de los diarios para decir en BAE Negocios, el FMI, con otro guiño para Argentina, destacó la recuperación de reservas. Revés para Milei, el Senado aprobó el pliego de la candidata que lo objetaba. Otro título, la elevada morosidad frena la expansión del crédito para empresas y para familias. Como que no quieren dar más crédito porque después no se lo pagan. El Senado aprobó a la jueza vetada por Karina, pero Milei va a frenar su designación. Es el título principal de Clarín. Obviamente que lo que dice acá este título es especulación, ¿no? Que más o menos yo también lo he dicho. Milei tiene en este aspecto la posibilidad de hacerlo porque es el que convalida después los pliegos del Senado. Acá estamos hablando de otra cosa, estamos hablando de una desobediencia y una derrota en el Senado por parte del presidente. Así que si bien estaba previsto que la Cámara Alta tratara la semana próxima el pliego de Michelli, cuestionada por el gobierno, porque es cuñada del periodista Hugo Alcón Adamón, por presión de la oposición lo aprobaron directamente ayer junto a otros 73 pliegos para jueces y fiscales. Ahora el presidente debe firmar el decreto de aceptación de cada uno de esos pliegos. En el caso de Michelli quedará demorado bajo el argumento de que el tribunal oral al que se postulaba no ha sido habilitado. Pero la idea es justamente eso, ¿no? Bueno, testimonio. Apareció ayer, hizo declaraciones y después lo acusaron de complicidad. Otro detenido por el crimen de Agostina. Un hombre que vivía con Claudio Barrelier, que era hasta ahora el único imputado en la causa en la que habrían matado a la nena de 14 años. Ayer apareció por sorpresa y habló con los medios. Dijo que no estuvo en la casa la noche en que desapareció Agostina, pero él solo se comprometió y ayer lo metieron preso. Creo que la justicia de Córdoba, que viene haciendo agua en este tema, necesitaba algo así, ¿no? Como para provocar un impacto o algo, ¿no? Viene muy mal la justicia de Córdoba con el caso de esta chica, ¿no? Bueno, se encarecen fuerte los celulares por la falta de chip. Después nos ocupamos y después decimos que una firma suiza, socia de Manzano, se quedó con las estaciones de Shell. Bueno, exactamente, ayer lo comentábamos y hoy es tapa de Clarín.

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1: Bueno, 35 minutos han pasado de las 7 de la mañana. Pese a todo lo sucedido en el Senado, con polémica previa e interna a cielo abierto, el gobierno, con Milei a la cabeza, se esforzó para celebrar la reconstrucción del Poder Judicial, así lo dijeron, por la aprobación de los 40 y pico de pliegos, ¿no? 70 y pico de pliegos. Pero baraja opciones, sin duda, para que la jueza que desencadenó la disputa de Milei, o que Milei desencadenó, porque en realidad fue él y no otro, no asuma su cargo. En Casa Rosada, tal como le consta a quienes son periodistas acreditados en ese lugar, se encargaron de difundir un mensaje acerca de la jornada parlamentaria en la que la Cámara Alta aprobó el pliego de Verónica Micheli, cuya postulación fue vetada por la Administración Libertaria por ser cuñada del periodista Hugo Alconada Mon, junto con otros 73, fueron 74 los pliegos tratados, la de Micheli 73 más. Bueno, entonces el presidente salió a decir que fue un hito, que gracias al ministro de Justicia, Juan Bautista Maí, que con esto iban a reorganizar la justicia. De alguna manera con eso, medio como que se ignoraron los disparos previos, se ignoró la falta de coordinación entre la cúpula del Poder Ejecutivo, compuesta por los hermanos Milei y la jefa del Bloque Libertario, Patricia Bullrich, quien expuso diferencias justamente en torno a la magistrada. Y no solo eso, recordarán ustedes que le ofreció la renuncia a la Libertad Avanza por no estar de acuerdo con eso, ¿no? A partir de la luz verde en la Cámara Baja se puso en marcha un operativo para de tipo de paz, para que no se notara la fragmentación, la derrota que justamente sufrió en la jornada de ayer Javier Milei. Ahora, en la Casa Rosada ya están pensando de que esto fue una batalla, pero que la guerra la van a ganar en el momento en que Milei tenga que firmar el decreto para el nombramiento formal. Es ahí donde probablemente no sea avalado, diríamos casi con seguridad, y justamente las chances de Micheli de llegar a ser jueza, de que no entre en funciones, se van a acrecentar, ¿no? Así que es cierto, ha sido aprobada como jueza por el Senado contra la voluntad de Javier Milei, pero evidentemente no sería jueza, porque Milei no quiere que sea jueza, y entonces tiene la posibilidad de hacerlo cuando llegue el momento de firmar el decreto correspondiente. Así que bueno, esto es lo que ha pasado en las últimas horas y lo que está por venir en torno justamente a ese tema, ¿no? Bueno, recibió Alejandro Slocar un galardón, doctorado en honoris causa, de la Universidad de Morón. Estamos hablando de un camarista federal, y justamente cuando le dieron justamente el doctorado honoris causa, hizo una conferencia de prensa. En esa conferencia de prensa destacó el rol del derecho a la hora de defender a los más vulnerables, ¿no? Cosa que no siempre ocurre, pero hay representantes que dignifican precisamente a su labor, ¿no? Y creo que Alejandro Slocar lo es. Por eso la Universidad de Morón decidió darle distinguirlo como doctor honoris causa. Reconocimiento que recibe quien ha hecho una fuerte defensa de la justicia social, justamente en un país donde estas cosas a quienes gobiernan lo irritan, no quieren saber nada de la defensa social, no quieren saber nada de la justicia social. Y Slocar decía que sin justicia social cualquier proyecto que se impulse es inviable en el país. Así que la Universidad de Morón decidió por unanimidad reconocer la trayectoria de Slocar, integrante de la Cámara Federal de Casación, que es el máximo tribunal penal del país y docente titular de la Universidad de Buenos Aires y la Universidad Nacional de La Plata. Y es coautor, junto a Raúl Zaffaroni y Alejandro Lagia, de un clásico, El Manual del Derecho Penal. El rector de la Universidad de Morón, Norberto Héctor Porto Lema, consideró un hito fundamental que toda la comunidad educativa haya apoyado el doctorado honoris causa de Slocar. Habla del prestigio, remarcó. Después Porto Lema contó que lo conocía desde hace 40 años y que todos coinciden en que se trata de una muy buena persona. Eso ocurrió en la jornada de ayer, 7 de la mañana, 41 minutos.

Ayer lo adelantamos, hoy lo confirmamos, la red de estaciones de servicios de Shell cambia de dueño, un trader suizo que se llama Mercuria y una firma de Manzano, el argentino, el mendocino, compraron los activos locales, lo pagaron 1.420 millones de dólares. La operación incluye otros activos estratégicos y eleva a la sociedad Mercuria Manzano a una posición de privilegio en el área de energía, en el área de la infraestructura. El negocio de los hidrocarburos en la República Argentina quedó fuertemente sacudido ayer al confirmarse la venta.

de la red de estaciones de servicio de Shell, la refinería en Dosuk y otros activos estratégicos a esta firma, reitero que es Suiza, Mercuria, y a Manzano, que es argentino. Bueno, ayer en horas del mediodía, una de la tarde para ser más preciso, el Consejo Deliberante homenajeó a Faustino Cucchi Bové por su trayectoria, no solo en el plano periodístico, que es lo central, por supuesto, lo más importante, destacándose justamente su labor, especialmente en el comienzo de las actividades de esta radio, muchos años atrás, donde cumplió un rol importantísimo, que fue destacado justamente ahí, por lo tanto después no voy a profundizar en nada de eso porque fue destacado y lo vamos a difundir, sino también en otros planos de sociales, ¿no? En otros planos sociales que tienen que ver con sus otras actividades, digamos, no solo en este medio, sino en La Voz de Colón y también en teatro y impulsando distintas cuestiones que tienen que ver con la defensa de las instituciones de la ciudad. Bueno, esto fue destacado, distintas expresiones y elogios por parte de 6 o 7 concejales que precisamente expusieron en una ceremonia que, como dije, después la vamos a difundir íntegra en el transcurso de la mañana. Pero reitero, informo que ayer hubo un reconocimiento por su trayectoria a Faustino Cucchi Bové en el Consejo Deliberante de nuestra ciudad, ¿no? Por supuesto que estas cosas salen por unanimidad y la mayoría de los concejales, o por lo menos de los bloques, expusieron sus conceptos sobre Faustino Cucchi Bové. Siete de la mañana, 44 minutos, estamos en el segundo bloque con la información. Estamos en este 5 de junio, en el que en el año 1941 nacía la pianista Marta Argerich, que hoy cumpleaños, formada en Buenos Aires con Vicente Escaramuza, se fue a Austria en el 54, donde se perfeccionó con Friedrich Gulda. Es considerada una de las intérpretes más grandes de la historia, buena parte de su repertorio es material de referencia, recorrer los principales escenarios del mundo, y ha sido habitué del Teatro Colón. Así que hoy es el cumpleaños precisamente de una artista notable de nuestro país y reconocida mundialmente. Ya hemos dicho que se está cerrando, ya se cerraron las campañas en Perú para el balotaje del domingo, donde precisamente se enfrentan claramente la derecha y la centroizquierda. Roberto Sánchez con Fujimori irán a las urnas y el pueblo de Perú determinará quién prefiere para que se haga cargo de la presidencia del país. Bueno, una multitud de cuerpos inmovilizados en el suelo, y yo creo que las imágenes eran bizarras, ¿no? Y transmitían emociones que iban desde la tristeza a la indignación, o tal vez el reclamo de viva voz. Como decíamos, mientras había una multitud de cuerpos yaciendo inmovilizado en el suelo, el ministro de Seguridad, que es el más poderoso del gabinete en Israel, se desplazaba entre ellos en una ceremonia de autocelebración. Pero más que una ceremonia de autocelebración, podríamos decir que era como un claro gesto de advertencia frente a aquellos que osaran de alguna manera cuestionar su poder, ya sea dentro o fuera de Israel. Así que aquella detención arbitraria de la flotilla global Sumud, que es la que iba a llevar alimentos, agua,
medicamentos a los habitantes de la zona de Gaza que están marginados absolutamente. Aquel arresto del 18 de mayo de un amplio número de activistas pro-palestinos sometidos después a malos tratos y abusos en Israel, lo que hicieron fue revelar que este hombre, Itamar Ben-Gvir, está dispuesto a cruzar todos los límites, está dispuesto a cruzar todas las líneas rojas, porque esos activistas representaban a distintos países del mundo que en pequeñas embarcaciones y conformaban una flotilla, insisto, para llevar agua, comida y medicamentos a la zona de Gaza. Y ahí los detuvo, los hizo poner todos en el piso y ahí, como dije recién, caminaba entre todos ellos con tono amenazante y triunfante, diciendo: nadie se va a atrever contra mi persona, ni dentro de Israel ni fuera de Israel. Creo que el objetivo más cercano que debe tener esta persona es ser el sucesor de Benjamín Netanyahu, si es que el viejo dirigente del Likud, de 76 años, ya no es reelecto al frente del gobierno, o si de manera por ahora improbable, creo que no, decidiera poner fin a su extensa carrera política en medio de los apremios judiciales en los que se encuentra tapado. Porque hay muchos que piensan, y creo que no se equivocan, que Netanyahu sigue porque el día que deje de ser el primer ministro de Israel va preso. Eso es lo que supone mucha gente. Pero por ahora, y al parecer, Ben-Gvir se conformaría con convertirse en la nueva estrella del firmamento de la ultraderecha global. Ahora, si alguien tiene expectativas que con la salida de en algún momento de Netanyahu, de 76 años del poder, Israel terminaría conformándose con sus fronteras actuales y tuviera una mejor relación con sus vecinos, me parece que evidentemente no tendría que estar muy, muy confiado de que eso va a ocurrir, porque Itamar Ben-Gvir es la ultraderecha de la propia ultraderecha que hoy gobierna. Pareciera que es peor precisamente que el actual comandante, ¿no? Esto es lo que se ve, esto es lo que se vislumbra para los tiempos por venir en Israel, ¿no? Bueno, vamos al deporte en la República Argentina para decir que Lanús salió campeón y volvió a la Liga Nacional de Básquetbol, concretamente con una vibrante definición disputada en el microestadio Antonio Rotili. Lanús le ganó 67-52 a San Isidro, resultado que le permite ingresar a la Liga Nacional de Básquetbol, la elite de nuestro país, después de ganar la Liga Argentina 25-26. El Granate resolvió la final con un resultado global 3-1 ante los Halcones Rojos de San Francisco, Córdoba, 67-52. Lanús se encontró con las armas para la victoria de Martín Franchino y Lucio Reinaudi como máximos anotadores, seguidos por Joaquín Noblega y Robert Winfield. Asimismo fue clave el aporte de otro Reinaudi, Lucio, con sus 8 puntos en el último cuarto, cuando la presión por el cierre del partido se sentía en la atmósfera del estadio. Así que una fiesta completa para Lanús, que ha sido campeón, y de ese modo vuelve a la Liga Nacional, a la elite del básquetbol argentino, después de haberse ido hace 10 años, en 2016.

Bien, seguimos avanzando en la mañana de adelantos por emisora Colón. Burri logró que se vote entonces el pliego de la cuñada de Alconada Mon y le causó un severo daño político al gobierno de Javier Milei, porque Patricia de alguna manera le gana a Javier la pelea por el pliego de María Micheli, la cuñada de Alconada Mon, que la Casa Rosada quería voltear. Entonces, lo que pasó ayer es que la senadora logró que se aprobara en una sesión cubierta por el escándalo que provocó la inclusión de 23 pliegos por la ventana. Para lograr la aprobación de los pliegos, el gobierno tuvo que entregar la sanción de la ley de inviolabilidad de la propiedad privada, que va a quedar para más adelante, como ya lo habíamos comentado. El propio presidente ayer lo que hacía por la noche era que, que era su facultad, por lo menos es lo que decía, su facultad constitucional rechazar el pliego de un juez. Es decir, lo dice la Constitución, así que no me jodan, porque en todo caso la Constitución me habilita que yo diga si está bien o está bien que un juez aprobar o no un pliego para que una persona sea juez. Un día después de que decía eso, recibió este durísimo golpe a su autoridad como parte de una maniobra orquestada en el Senado entre Bullrich y Victoria Villarruel y el bloque peronista, que dejó a Milei y su hermana humillados en lo que tiene que ver con la autoridad presidencial. Porque, insisto, esta mujer, Micheli, no va a ser jueza. De ninguna manera va a ser jueza, porque Milei no lo va a aprobar. No lo va a aprobar desde ya, pero el daño ya está hecho, ¿no? El daño ya está hecho. La derrota de algo que Milei nacionalizó, digamos, una jueza más de 74. Bueno, Milei lo puso en el primer plano en su pelea, justamente porque está enojado con un periodista, y lo nacionalizó. Yo pregunto, es Micheli, ¿y quiénes son los otros candidatos? Y habrá muy poca gente que conozca uno del resto de los candidatos. Todos saben de esta, de la cuñada de Alconada Mon. ¿Por qué? Porque Milei lo nacionalizó. Por eso el golpe es fuerte, ¿no? Bueno, la investigación por el femicidio de Agostina Vega sumó un nuevo capítulo, ya que clausuraron Guachitas Bar. Guachitas Bar es el local nocturno que quedó en el centro de la escena por su vínculo directo con una de las personas que están involucradas en la causa. La medida fue dispuesta por el ente de fiscalización y control de la Municipalidad de Córdoba, que ordenó el cierre inmediato del comercio después de una inspección en la que los agentes, dice, detectaron una serie de irregularidades consideradas graves. Según el informe, en el establecimiento se desarrollan actividades para las que no contaba con la habilitación y había múltiples incumplimientos en materia de seguridad, de higiene y salubridad. Entre las observaciones que le hacen los inspectores figura fallas en la instalación eléctrica, ausencia de señalización para emergencias y vías de evacuación, además de matafuegos con cargas vencidas, lo que es un peligro muy grande para los clientes. Además, el local había hecho reformas estructurales y no las había declarado, no habían sido autorizadas por el municipio, y a esto le sumaron sanciones previas del 2025, así que en esa oportunidad el bar había recibido 3 órdenes de clausura por exceso de ocupación, por ruidos molestos y porque habían hecho eventos sin permiso. La situación se agravó aún más cuando el personal de control municipal constató que los sellos de clausura oficiales habían sido retirados sin autorización. Ahora, aunque la clausura fue por cuestiones administrativas que termino de mencionar, por cuestiones de seguridad, el nombre de Guachitas Bar cobró notoriedad pública porque está conectado con la muerte de esta chica de 14 años. La línea de investigación apunta a Soledad Andriani, quien trabaja en el bar como encargada de producción de eventos y es titular del 4K, que es el vínculo considerado una prueba clave en el caso de Agostina Vega.
Los investigadores dicen que ese vehículo habría sido utilizado por Claudio Barrelier, principal acusado por el femicidio del adolescente, para trasladar el cuerpo de la víctima. Adriane declaró que fue engañada por Barrelier, que le pidió prestado el auto con la excusa de que necesitaba llevar ropa a la casa de un familiar. Yo no le quería prestar el auto. Algo feo sentí, dijo la mujer ante la justicia, pero se lo prestó. Y después lo que decían en el bar es que ellos se despegan de conductas individuales. La verdad que no, es medio difícil de entender. Es querer decir que estamos haciendo algo, ¿no? Es decir, tratar de decir que estamos haciendo algo. ¿Qué culpa tiene el dueño del bar que una mujer que trabaja en ese lugar como productora de eventos le haya prestado el auto al que la mata a la chica de 14 años? La verdad que el bar tiene irregularidades y está muy bien que se lo clausuren, pero no se lo clausuran por esas irregularidades, se lo clausuran porque ahí trabaja una mujer que le prestó el auto a este asesino para llevar a la chica. Raro, absolutamente raro. Me da la sensación como que están queriendo hacer algo de lo poco que hicieron antes, ¿no? Como para salvar esa imagen negativa que dieron durante la investigación.

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6: Bueno, momento de actualizar los datos del tiempo aquí en la ciudad de Colón. En estos momentos la temperatura es de 13 grados 9 décimas. Como viene ocurriendo en estos últimos días, baja unas décimas la temperatura. La humedad 92% y el viento está soplando del sector este a 12 kilómetros por hora. Reitero entonces, 13 grados 9 décimas la temperatura en Colombia.

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1: Uno de los referentes de la UCR de Córdoba, Rodrigo de Lorero, pasó por Buenos Aires, mantuvo una reunión con Eduardo Lule Menem en la Casa Rosada, reitero, referente del radicalismo, se fue a la Casa Rosada, se reunió con Eduardo Lule Menem y coincidieron en la idea de hacer una oposición unida, ese sector del radicalismo y Libertad Avanza, para pelear el año que viene contra el PJ de Martín Layora y a corto plazo tener una mega alianza en Marco Juárez con también Sara Majorel. Eso es lo que precisamente hablaron ayer en la Casa Rosada. La intendenta alejada de Juntos por el Cambio, de Mauricio Macri, y alineada a la Libertad Avanza de Javier Milei, ahí en Marco Juárez, reitero, Sara Majorel, busca su reelección ahora, el 6 de septiembre, cuando se concrete la única elección ejecutiva 2026 en la provincia. Digo simplemente por ahora que la visita del radical por la ciudad de La Furia, por la capital, incluyó un raid por los principales medios de comunicación para instalar como la contrafigura definitiva del cordobesismo, con críticas, con cuestiones en torno a la política y la justicia en el marco del femicidio de Agustina Vega. O sea que es como que se está posicionando, tratando de blindarse como el candidato a gobernador. Eso fue hacer de Loredo a la ciudad de Buenos Aires en las últimas horas, y en esa trayectoria estuvo justamente con uno de los Menem, nada más ni nada menos que en Casa de Gobierno, ¿no? Un radical que va a hacer política a Casa de Gobierno. Bueno, no sé cómo le caerá a los radicales, pero evidentemente tan mal no le debe caer, ¿no? Porque que uno que quiera ser candidato a algo vaya a la Casa de Gobierno a posicionarse es por lo menos llamativo. Bueno, el aumento en las marcas que se venden en la Argentina de celulares se viene produciendo en estos últimos días. Hablan de que los celulares van a aumentar hasta un 30%, ¿y saben por qué? Porque no hay chip en el mundo que provoca el uso de la inteligencia artificial. Faltan concretamente. Hay una enorme demanda justamente de celulares con inteligencia artificial que hacen que los chips sean insuficientes. La falta de memoria se va profundizando y hay quienes dicen que esto podría llegar hasta 2029. Si hasta ahora el precio de las memorias representaba entre el 30 y el 40% del costo del celular, del teléfono, ahora cuesta lo mismo que el aparato, sale lo mismo la memoria que el aparato. El primer trimestre del año la venta de celulares cerró con una baja del 16%. Ahora dicen que fundamentalmente es porque no hay chip, y que tienen que ver justamente con estos chips modernos con la memoria artificial. Es tanta la demanda que se terminaron, por eso ahora baja la venta. Parrillas y bodegones en la lona, esa es la otra realidad de la Argentina y está en la tapa del Crónica. Ventas en picada, despidos y promociones inéditas para evitar el cierre de los locales. Así que la crisis está golpeando a todo el rubro gastronómico, el ticket promedio bajó un montón y trabajan al 50%. Esa es la radiografía de cualquier sector de la República Argentina. Hoy Crónica se le ocurrió ir por el lado de las parrillas y los bodegones que son tan populares en la ciudad de Buenos Aires. Ahora, pasa en todos los rubros, salvo en tres o cuatro que ustedes ya conocen, que son justamente los que no generan mucho trabajo, ¿no? La minería, la producción agropecuaria, bueno, el petróleo. Seguramente que hay trabajo allí, bienvenido, pero absolutamente menor de lo que te pueden dar las industrias, ¿no? Scaloni define el equipo para el primer amistoso, otro título, detuvieron a un amigo de Barelier que vivía en la casa donde mataron a Agustina. Bueno, en un clima de tensión, el Senado aprobó el pliego de Micheli como juez.

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1: Bueno, la FIFA actualizó el ranking. ¿Cómo quedó Argentina antes del inicio del Mundial? Bueno, concretamente, la selección argentina de fútbol volvió al primer lugar del ranking de la FIFA. Una buena noticia que llega acompañada de un mal presagio desde su invención, porque en general quien llega en primer lugar al listado nunca fue campeón del mundo, ¿no? Y justamente Argentina llega como número uno a el Mundial, ¿no? Según se supo, volvimos al primer lugar de la clasificación mundial después del empate que tuvieron las selecciones de España e Irak, y además de la derrota de Francia, que estaban ahí peleando el primer puesto con la Argentina, ¿no? De todas formas, combinado que conduce Scaloni, no tiene garantizado el primer sitio, ya que debe disputar dos amistosos con Honduras e Islandia. Esto será mañana a las 21 y el martes a las 21:30. Mientras que los españoles y franceses también tienen amistosos en la agenda. Así que en una de esas podríamos decir, tenemos suerte y no llegamos primero, ¿no? Y no llegamos primero el Mundial. Porque parece que es de mala suerte, ¿no? Que llegue a llegar primero. Porque nunca los que han llegado primero al Mundial después fueron campeones del mundo. Bien, seguimos avanzando. Y ayer justamente el gobierno hizo un documental para elogiar el funcionamiento del Garrahan. Concretamente, los trabajadores del Garrahan salieron a repudiar ese documental que difundió el gobierno. Reiteramos, la Casa Rosada publicó un documental, una pieza audiovisual que hizo el cineasta libertario Santiago Oria, y en él denosta la lucha de los empleados del hospital pediátrico. Tras la publicación del documental que el gobierno osó llamar Héroes del Garrahan, en el que el interventor del hospital y un puñado de funcionarios con cargos jerárquicos designados por La Libertad Avanza intentan instalar que las protestas del año pasado fueron parte de una maniobra política para desequilibrar La Libertad Avanza. Bueno, los trabajadores salieron inmediatamente a brindar una conferencia de prensa para desmentir la propaganda oficialista. Recordaron la crítica situación que atravesaba el personal en ese momento, que derivó en una lucha de más de 6 meses hasta conquistar el histórico aumento del 61%. Y además aseguraron que, a pesar del incremento salarial, la situación de la institución pediátrica más importante del país sigue siendo preocupante, producto de las políticas que lleva adelante el interventor Mariano Piroso y compañía. Decían, entre otras cosas, por ejemplo, que es una especie de homenaje a las fake news, porque mienten, construyen una realidad paralela e inventan para su público minoritario en relación al Garrahan una historia absolutamente falsa. Eso es lo que dicen los empleados de el Garrahan cuando vieron precisamente el documental que hizo Oria, denominado Héroes del Garrahan.
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1: Está desplomando el mercado del cero kilómetro. Producción, venta y exportación de autos cayeron fuerte en mayo. Concretamente, ADEFA reportó que la baja es tremenda, 21,5%. Esto meritaría que algún funcionario de alto nivel fuera a las fábricas, tratar de ver qué es lo que está pasando, tratar de solucionarlo. No puedes caer 21,5%. Incluso la venta mayorista cayó 40%. Es una locura. Pero bueno, no pasa nada. La situación del sector automotriz está complicada, como está complicada la industria en general. Pero los datos igual no dejan de ser impactantes por lo negativo, ¿no? Por eso hacemos referencia justamente.

a esto, porque son absolutamente impactantes por lo negativo. Bueno, estamos ahora en el orden local, avanzando con otros temas o recordando justamente algunas cuestiones, como por ejemplo que en el marco del Día Mundial del Medio Ambiente, que se celebra 5 de junio, ayer la municipalidad llevó adelante una jornada de concientización, de participación ciudadana con distintas propuestas vinculadas al cuidado del entorno y la gestión sustentable de los residuos. La actividad está programada para hoy, viernes 6 de mayo, en el Polo Cultural. Lo organiza la Subsecretaría de Ambiente. La jornada ya está comenzando dentro de algunos minutos, a las 8:30 de la mañana. Una hora de taller de gestión de residuos reciclables y orgánicos, donde, bueno, contarán las herramientas, las prácticas, etcétera, para la separación de residuos. Después, 9:30 a 10:30, taller de arbolado público. Ahí le van a decir a la gente cómo hay que hacer justamente para la forestación local. Incluso hay algunos ejemplares de árboles nativos que van a ser sorteados entre los presentes. Y después, de las 10:30 de la mañana hasta la 1 de la tarde, una nueva edición de Eco Canje, en el cual los vecinos podrán acercar los materiales reciclables y recibir a cambio productos sustentables.

izquierdo. 14 minutos han pasado de las 8 de la mañana. Avanzamos en este habitual encuentro que se prolonga hasta cerca de las 9 de la mañana. En este día, este 6 de junio, queríamos recordar precisamente que un 6 de junio del año 68 lo mataban a Robert Kennedy, en los Estados Unidos, ¿no? Bueno, concretamente es atacado en un hotel en Los Ángeles, el Hotel Ambassador, a balazos, donde hablaba ante sus seguidores tras haber ganado las primarias presidenciales ahí en la zona de California con el Partido Demócrata. Este es el hermano menor de John Kennedy. El hermano menor de John Kennedy muere al día siguiente y lo entierran junto al asesinado presidente en el mismo cementerio, por supuesto. Bobby Kennedy tenía 42 años, era senador por Nueva York, se mostraba crítico de la guerra de Vietnam, si querés una respuesta la puedes encontrar por ahí, y lo mató un palestino de 24 años que estaba enojado con el acercamiento de Kennedy a Israel. El hombre fue condenado a perpetua, pero bueno, Estados Unidos perdió precisamente a otro funcionario importante, ¿no? Estamos hablando de otro Kennedy. Bueno, el gobierno de Petro descarta convocar a una asamblea constituyente en Colombia porque perdió el candidato oficialista Iván Cepeda en primera vuelta, así que el mandatario saliente decía que la propuesta tenía como objetivo mejorar las condiciones de vida de los colombianos, pero bueno, si la gente votó otra cosa, se reserva justamente esa modificación. Así que retiró ayer la propuesta de impulsar una Asamblea Nacional Constituyente para incluir reformas sociales, para incluir reformas contra la corrupción en la Carta Magna, porque su partido, o la izquierda, en Colombia perdió en primera vuelta. Como diciendo, bueno, si la gente quiere otro tipo de gobierno, si quiere la derecha, que venga la derecha.

¿Qué plan más perfecto? Bueno, dijimos entonces que Lanús ganó el torneo de ascenso, estará en la Liga Nacional de Básquetbol después de 10 años, vuelve a la Primera División, vuelve a la Liga Nacional de Básquetbol. Y en los Estados Unidos, en la NBA, se está definiendo el torneo. Los New York dieron el golpe ante San Antonio Spurs, un equipo conocido porque era el equipo donde jugaba Ginobili. Los New York Knicks vencieron en su visita a San Antonio Spurs 105-95 con Jalen Brunson como figura. Metió 30 puntos anoche. Este es el primer juego de las finales de la NBA, un resultado que rompió una marca histórica para la franquicia de Texas, que nunca había comenzado una serie por el título en desventaja. Sin embargo, San Antonio Spurs empezó perdiendo. New York llegó a ese triunfo después de remontar una diferencia de 14 puntos en la segunda mitad y estiró su serie de victorias consecutivas a 12 en estos playoffs, una cifra que iguala la segunda racha más larga en una misma temporada en la historia de la NBA. Digamos que los Spurs de 1999 también habían encadenado 12 triunfos, mientras que los Warriors en 2017 habían ganado 15 triunfos de manera consecutiva. Pero bueno, los Spurs cayeron y los New York empezaron la serie ganando de visitante por 1-0, ¿no? Un resultado que para San Antonio no es frecuente, ¿no? San Antonio no solía perder justamente en estas instancias definitorias en su partido inicial. Bueno, las billeteras virtuales le entregaron al fiscal Gerardo Policita una gran cantidad de información de los movimientos de dinero de Manuel Adorni en el marco de la investigación de su crecimiento patrimonial. Y ahora podría complicar a Milei en el caso Libra. Según decían las fuentes que tienen acceso a la causa, ¿no?, que la información sobre el jefe de gabinete es previa y es posterior a la criptoestafa de febrero del año pasado. Entonces el juzgado de Ariel Lijo entró como en ebullición con la presentación que podría ramificarse en el caso más urticante para los Milei, que es el caso Libra. Ese caso lo tiene otro juez, no lo tiene el hijo, lo tiene en su poder Marcelo Martínez de Giorgi, que es muy cercano al hijo, y con esta nueva información que ahora tiene el hijo sobre esos movimientos que salieron de las billeteras de Adorni, bueno, tendría o se vería obligado, no sé si le gusta, pero se vería obligado a incomodarlo a Javier Milei, al primer mandatario, con el tema de la criptoestafa. La criptoestafa no se mueve, pero medio como que estarían obligados de alguna manera a hacerlo con estos datos que ahora maneja Lijo, ¿no? Bueno, seguimos avanzando con la información. ¿Quién es el segundo detenido? ¿Y qué vínculo tenía con el asesino en el caso de esta chiquita Agustina Vega? Se llama Osvaldo Faceta, tiene 47 años. En su caso sería encubridor del crimen. Bueno, no estaría mal, ¿no?, el hecho, porque si están viviendo en la misma casa y ahí la mataron, no va a decir que no te enteraste, ¿no? Inclusive la ex mujer. Pero bueno, concretamente, Faceta era amigo de Claudio Barelier, imputado por el femicidio. Vivía temporalmente en la casa de él y es uno de los que quedó bajo la lupa de los investigadores durante la causa. Según lo que publicaba en las redes sociales, Faceta trabajaba en el rubro de la construcción desde hace 16 años. Y en su perfil de Facebook compartía principalmente fotos junto a sus familiares, amigos y allegados, además de publicaciones vinculadas a sus actividades cotidianas. De acuerdo a lo que compartía en esa plataforma, otra de sus pasiones es el fútbol, es hincha de Instituto. Su defensor Eduardo Javier Medina Allende dijo que justamente a través de ese ámbito conoce a Barrelier. Ambos establecieron una amistad hace más o menos
unos 10 meses. Y con el paso del tiempo también comenzó a tener contacto con Agustina Vega y con su mamá, Melissa Heredia. Según dice su abogado, fue el propio Barelier quien se las presentó durante

0: un torneo amateur de fútbol al que asistían con frecuencia los sábados. Es padre de dos hijos, así que bueno, este hombre se alojó en la casa de Barrelier y ahora aparece acusado por la justicia de Córdoba como cómplice, o sí, cómplice de alguna manera, de el tremendo asesinato. Cómplice en el sentido de, digamos, en realidad en el cargo de encubridor, ¿no es cierto? No, cómplice es otra cosa. Encubridor, como que él debía saber justamente que eso había ocurrido y no dijo absolutamente nada. Eso significa que él es encubridor.
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0: Bueno, en Entre Ríos cerraron la granja Tres Arroyos, ¿no? Impacta esto en Concepción del Uruguay y activa la asistencia, por supuesto, que tiene que darle el Estado. Con margen de maniobra acotado, el intendente de Concepción del Uruguay busca amortiguar el impacto que tiene en la economía de su ciudad del cierre de la empresa Granja Tres Arroyos. Con ese objetivo, el intendente José Laurito activó un plan de ayuda alimentaria para las 900 familias afectadas por la caída de la principal avícola de Entre Ríos. La asistencia complementa la que dispuso el gobierno de la provincia, la que dispuso Rogelio Frigerio, que la semana pasada envió 850 bolsones de alimentos a los sindicatos para que los distribuya entre las familias afectadas. Además, fuentes oficiales confirmaron que la Casa Gris evalúa alternativas, la Casa de Gobierno donde está Frigerio, para aliviar la carga en la factura de luz de los afectados con el fin de garantizarles la provisión de energía eléctrica ante la falta de pago, que por supuesto vendrá porque no tienen ingresos. Por su parte, la decisión del intendente Laurito se materializó a través de un decreto que se aprobó por unanimidad ayer en el Consejo Deliberante de ese lugar, de Concepción del Uruguay. La contención se va a concretar con la entrega durante un mes de un módulo alimentario por semana a cada familia afectada por la suspensión de actividades de la empresa. 72 millones de pesos del presupuesto municipal va a erogar el intendente para ayudar a estas personas que han quedado en la calle por el cierre de Granja Tres Arroyos en Concepción del Uruguay. Bueno, tapa de los diarios, El Cronista. El Senado votó el acuerdo con Huldock y el pliego de la jueza que no quería Milei. Raisen firmó la venta a la suiza Mercuria y las estaciones de Shell cambian de mano. El gobierno tiene dólares para este año, pero necesita 65 mil millones para el año que viene. No tiene ni idea del país que nos va a dejar este Caputo, el endeudador, ¿no? Para el año que viene necesitan 65 mil millones de dólares para hacer frente a los pagos que tiene que hacer la Argentina por el endeudamiento de Caputo. Milei busca romper la barrera del 2%, dice el economista, aquí muy auspicioso. Las consultoras estiman que la inflación de mayo sería 2,2. Algunos prevén que junio será por debajo del 2. De esta manera, dice el economista, el gobierno busca consolidar la desinflación.

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corazón. Muy bien, 8 de la mañana, 30 minutos. Seguimos acompañándoles en la mañana de adelantos. Por supuesto que estamos en estos encuentros habituales hasta cerca de las 9 con toda la información. Así que bueno, seguimos 7:30 y avanzamos.

sobre la hidrovía preadjudican la concesión de la vía navegable troncal a Juan de Null. Así que el Gobierno Nacional informó la preadjudicación del contrato de concesión de la vía navegable troncal y recomendó adjudicar la oferta de Juan de Null. Así que el proceso entra ahora en una instancia de 7 días para eventuales impugnaciones para la antes de la adjudicación definitiva, ¿no? Le estamos dando, por supuesto, a las multinacionales el manejo de la principal ruta de los recursos de nuestro país, ¿no? Ahí pasa, por ese lugar pasan precisamente los principales recursos de la República Argentina, que quedará en manos extranjeras, ¿no? Concretamente. Cuando empezó todo este proceso hace varios años, decíamos, ¿no?, que era la gran oportunidad de que esto lo manejaran los argentinos. Bueno, será dentro de 20, 30 años, qué sé yo, cuánto tiempo va a hacer falta, pero por el momento no hay ninguna posibilidad de que ello ocurra, ¿no? En 7 días más esto quedará en manos extranjeras nuevamente y, bueno, nos habremos perdido una buena posibilidad de quedarnos con el manejo de una vía troncal por el cual pasa la mayor riqueza de la República Argentina, ¿no? Bueno, hubo en la Escuela Justicialista Néstor Kirchner un curso de formación sobre la crisis del servicio de justicia. Básicamente, la Escuela Justicialista Néstor Kirchner lleva adelante un nuevo curso de formación, será sobre crisis del servicio de justicia, recuperación del Estado Constitucional de Derecho. Ese es el título del curso. Encuentro que estará a cargo del Ministro de Justicia y Derechos Humanos de la Provincia de Buenos Aires, Juan Martín Mena, y el exdiputado nacional Martín Doñate y la diputada nacional de Unión por la Patria, Teresa García. El curso de formación y debate se dictará el próximo martes 9 de junio a partir de las 6 de la tarde en la sede del Partido Justicialista en la calle Mateu de la ciudad de Buenos Aires. De eso se trata precisamente. Bueno, seguimos, avanzamos.

Cayó el comercio bilateral con Brasil, efectivamente, baja del 11,8% de acuerdo a la balanza. El intercambio bilateral total con Brasil aumentó 1,7% frente a abril, aunque frente a mayo del año pasado la caída es de casi 12 puntos, 11,8. De acuerdo con los datos que se desprenden del último informe de comercio bilateral elaborado por la Cámara Argentina de Comercio y Servicio, el comercio bilateral, el comercio entre Argentina y Brasil fue de 2.520 millones de dólares en el quinto mes del año, 11,8 inferior al valor obtenido en el mismo mes del año pasado, cuando había sido de 2.856 millones, pero aumentó con respecto a abril 1,7%. Siempre con respecto a abril aumentó 1,7%. En el ámbito local, señalamos que se cambia la DDI. La DDI ya no va a estar más en la calle 16 entre 48 y 49. Va a funcionar en calle 21 entre 47 y 48. Esa es una casa particular en la que ahora estaba funcionando un aula para, como sede administrativa y aulas de examen de la Universidad Católica de Salta, de UCASAL, y dependencia de la Secretaría de Salud de la Municipalidad de nuestra ciudad. Es decir, que continúan con el alquiler de esa vivienda que está en 21 entre 47 y 48, que es de Jorgelina Beatriz Morea. Siguen alquilándola, pero le van a dar el fin de que allí se instale las dependencias policiales, que son la DDI, Subdelegación de Investigación, y la Dirección Distrital de Antinarcóticos, que se van de la calle 16 entre 48 y 49. Recuerden ustedes que alguna vez habíamos comentado que los propietarios de aquella vivienda no querían ya seguir alquilándolas y lo estaban haciendo temporalmente hasta tanto la municipalidad encontrara un nuevo lugar. Había recomendaciones como que ampliaran algún sector de la comisaría, que se buscara algún lugar en la municipalidad, eso decía la oposición, mientras que el oficialismo optó por esto. Así que, bueno, la aprobación no salió por unanimidad, sino por mayoría.

Una denuncia de instalación de cámaras ocultas en el vestuario de un colegio en Mar del Plata. Las familias han reaccionado a un escándalo en una escuela secundaria de Mar del Plata. Los directivos admitieron haber grabado a estudiantes menores de edad y adultas con el fin de investigar un supuesto acto de vandalismo. Y bueno, esto generó una revuelta muy importante. Están pidiendo la renuncia de los directivos. Se trata de directivos de una escuela secundaria y de un profesorado de adultos que funciona en el mismo edificio en Mar del Plata. Fueron denunciados por la comunidad educativa por la instalación de unas cámaras de grabación en las aulas, en particular en una donde las alumnas la utilizan como vestuario. Concretamente iban y se cambiaban ahí, sí, las chicas, ahí había una cámara. Así que ayer se hizo una protesta para repudiar lo sucedido y están pidiendo directamente la renuncia de las autoridades, quienes reconocieron el delito, dijeron que sí, que efectivamente es así, pero señalaron que lo hicieron con fines o con la intención de determinar las acciones de vandalismo que ocurren en la escuela. Bueno, los argentinos detenidos en Libia denuncian una grave situación humanitaria. Tras 11 días sin información sobre su paradero, portal de noticias de América Latina y el Caribe Nodal informó que María Paula Jiménez y Lucas Ezequiel Aguilera, los argentinos detenidos en el este de Libia durante una misión humanitaria con destino a Gaza, lograron comunicarse por primera vez con sus familiares. Eso fue ayer, tras 11 días de incomunicación. Los integrantes de la delegación internacional relataron que están en huelga de hambre y algunos de ellos en huelga seca como protesta justamente por la privación de su libertad. Los activistas mendocinos, ambos directores de investigación de Nodal, que es la agencia de noticias de Latinoamérica y el Caribe, e integrante del convoy en calidad de personal médico, le expresaron a sus familiares que tanto ellos como sus compañeros están aislados e incomunicados pese a los problemas de salud que padecen varios de los detenidos por la huelga de hambre que comenzaron hace 4 días. Esto es en Libia.

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0: Bueno, parte final de adelantos de hoy. Estamos hablando del doble juego que tuvo que hacer el peronismo para votar el pliego del hijo de Rosati sin que se enoje Cristina, ¿no? Así que el peronismo le salvó el pliego a Emilio Rosati y lo convirtió en juez del Tribunal Federal de Santa Fe cuando la sesión se le iba de las manos a Bartolomé Abdala y Patricia Bullrich por haber aceptado que Juan Bautista Maíquez colara 23 dictámenes que no habían sido conversados en labor parlamentaria. Lo de ayer no era 74, era menos, había 23 que no estaban y los metieron sobre la hora. Y ahí se armó un lío bastante importante. Pero bueno, a pesar de esa situación, la suerte del hijo de Horacio Rosati, que es el presidente de la Corte Suprema, estuvo a punto de ser arrasada cuando José Mayán y Juliana Di Tullio detonaron la lista de magistrados que el ministro de Justicia había metido por la ventana, esos 23. Sin embargo, el plan requirió muñeca política para no irritar a Cristina Kirchner, que cumple prisión domiciliaria por la decisión del máximo tribunal de no revisar la sentencia confirmada en su contra por la Cámara de Casación Penal en la causa vialidad. O sea, la corte dijo, bueno, hicieron lo que hicieron, allá ellos, nosotros no nos metemos. Entonces, obviamente que ahí hay una situación que Cristina no olvida. Entonces, la aprobación del ascenso de Rosati constituyó el segundo gesto de distanciamiento de un sector del peronismo contra aquella narrativa del kirchnerismo sobre la proscripción de la expresidenta después de la votación en la que se partió a la bancada para respaldar mayoritariamente la prórroga de Carlos Coco Maíquez, padre del ministro de Justicia. Esa fue la primera vez. Y esta es la segunda. Le votaron al hijo de un integrante de la corte para que sea juez en la provincia de Santa Fe. Esto ocurrió ayer. Doble juego del peronismo para votar el pliego del hijo de Rosati y para que no se enoje Cristina, por supuesto, ¿no? Ya que no está entre sus preferidos, ¿no? Bueno, digamos que un operativo contra el contrabando en Retiro en el que secuestraron 2.700 pares de zapatillas valuados en 162 millones de pesos. Básicamente la policía hizo 12 allanamientos simultáneos en locales de una galería comercial en Retiro y secuestró 2.700 pares de zapatillas que ingresaron al país de contrabando por un valor de mercado de 162 millones en total. Las operaciones se llevaron a cabo en un centro comercial ubicado en la avenida Ramos Mejía al 1400 en el centro de transbordo de Retiro y estuvieron a cargo de la División de Investigaciones y Organizaciones de la Policía de la Ciudad. Bueno, seguimos avanzando. Franco Colapinto ya está corriendo desde las 8:30 de la mañana, mejor dicho, lo que está haciendo es probar, ¿no? Esto es justamente lo que empezaba a las 8:30, pero unos minutos antes, 7:51, la escudería Alpine anunció justamente en la previa del Gran Premio de Mónaco el nuevo sponsor. El equipo de origen francés comunicó de manera oficial el vínculo estratégico con Pomeri, una de las corporaciones productoras de champán con mayor tradición y reconocimiento en el mercado europeo, que se ha incorporado como proveedor exclusivo del equipo. Y a las 8:31 empezó la primera práctica de entrenamientos que se está desarrollando en estos momentos y Hamilton es el mejor después de 10 minutos de sesión. Él ha hecho el mejor tiempo. De todas maneras, estas cosas, ustedes saben, van a ir cambiando permanentemente. Pero por ahora, el mejor tiempo lo ha hecho Hamilton. Bien, plan de Macri para recuperar el bastión perdido del PRO, que es Boca. Macri quiere, qué sé yo, todo. entre otras cosas, Boca. En 2027 no solo se definirá la continuidad o el cambio de gobierno en Argentina, también concluirá el mandato de Riquelme en Boca, que algunos amplifican como la provincia 25, que es el bastión donde nació el partido que proyectó Mauricio Macri a la escena nacional y que ahora el PRO quiere recuperar. Se trata del club donde la política tradicional juega fuerte, pero sobre todas las cosas, en donde el macrismo está decidido a hacer un nuevo intento para destronar al ídolo popular, medio grogui todavía, por los resultados deportivos magros. En la oposición se mueven dirigentes vinculados a la política, hay gente del Poder Judicial, hay empresarios. Así que está el círculo rojo en general, ¿no? Así que con este propósito el PRO ya está como diseñando un dispositivo con el objetivo de volver a gobernar el club que dejó en 2019 al calor de la desgracia que en general le tocó al PRO, ¿no? El plan contempla un gran acuerdo opositor que incluye a todos los sectores, pero que será conducido por referentes amarillos con la presencia del presidente de el jefe de gobierno porteño, Jorge Macri, y asoma nombres como José Beraldi, Horacio Paulini y Francisco Quintana, que se suman a otros históricos como Andrés Ibarra, Daniel Angelici y Cristian Gribaudo, y también figura Jorge Reale, que orbita fuera del planeta macrista angelicista, y que trabaja con el ídolo Sebastián Battaglia. Todos esos se están confabulando para ir por Boca el año que viene, o mejor dicho, para ir por Riquelme. Tapa de diarios, me quedan algunas tapas. Efectivamente, La Nación, el Senado habló con amplia mayoría al pliego de la jueza que Milei no quiere nombrar. El título en todos los diarios, no sé si te queda claro la importancia. Fuerte compromiso de la Corte con la libertad de prensa. La entrega de la pluma de honor de la Academia Nacional de Periodismo al ex juez de la Corte, Juan Carlos Maqueda, se convirtió ayer en un acto institucional de relieve en el que la mayoría del máximo tribunal marcó con su presencia un fuerte compromiso con el principio de la libertad de prensa. Y ante el presidente de la Corte, Horacio Rosati, y el juez Carlos Rosenkrantz, Maqueda alertó sobre desvíos que amenazan con la libertad de expresión en el país. Hay otro detenido por el crimen de Agostina. Vivía en la casa del horror, dice aquí el diario La Nación. Acá me quedaba otro diario, en este caso Deportivo Olé. A Francia la silbaron, Costa de Marfil le ganó a uno de los favoritos. Ante su propia gente le ganó en Nantes 2-1. Con protección en su dedo quebrado, el arquero no detiene su entrenamiento y confía que va a llegar bien al debut el 16 contra Argelia. Vamos Dibu, mano santa, dice el título. Martínez trabaja en el campo de Kansas. He visto imágenes, ¿no? Donde ataja con la otra mano, sana, con una sola mano ataja, ¿no? Puede haber segunda chance para el Vasquito. Esto es con Arruabarrena, director técnico de Boca. Salas es otro en la lista de limpieza. Central, al final Belloso no despidió a Almirón. Sanfilippo, adiós a un goleador implacable. ¿A dónde Irak a parar? España apenas 1-1 con Irak. Floja despedida de su gente en La Coruña. Bueno, estos dos resultados, por supuesto, el de Francia perdiendo 2-1 y España empatando 1-1, han hecho que Argentina volviera a ser número uno en el ranking de la FIFA antes de empezar el Mundial y antes de los partidos que todavía faltan disputar, ya que van a volver a jugar España, Francia, y va a volver a jugar la Argentina, que son los que ahí están un poco luchando por ese número uno.
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0: A los 10 primeros premios de la Quiniela de la Provincia de Buenos Aires, jugada anoche. El primer premio 9441, 944141, entonces a la cabeza 9441. Segundo 9512, 9512. Tercero 2967, 2967. Cuarto 8.964, 8.964, quinto 1.394, 1.394, sexto 6.716, 6.716, séptimo 7.939, 7.939, octavo 7.599, 7.599, noveno 2.902, 2.902, décimo 2125 2125. Primer premio 9441 9441. En la quiniela de la ciudad, el primer premio 6275. El 75 es el payaso, 6275. Segundo 9291 9291. Tercero 7757 7757, cuarto 1224, 1224, quinto 5703, 5703, sexto 287, 0287, séptimo 7188, 7188, octavo 2414, 2414, noveno 4828, 4828, décimo 6723, 6723, 6275, 6275, el primero. En Montevideo 143, 143 el balcón, 143. Segundo 138, 138. Tercero 496, 496. Cuarto 633, 633. Quinto 941, 941. Sexto 874, 874. Séptimo 912, 912. 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
0: El Ministerio de Desarrollo de la Comunidad de la Provincia de Buenos Aires aprobó una actualización de los montos de becas destinadas a los programas de fortalecimiento comunitario para la inclusión de niños, niñas y adolescentes, operadores de calle y autonomía joven. La medida publicada hoy en Boletín Oficial contempla incrementos escalonados para febrero, marzo y abril de este año, con el objeto de recomponer los valores frente a la inflación y la pérdida del poder adquisitivo. La actualización se aplicará de manera retroactiva para los meses comprendidos, reiteramos, de febrero, marzo y abril. Estamos hablando justamente de este tipo de becas que reparte la provincia de Buenos Aires entre programas de niñez y de adolescencia. El pliego de Micheli, una celebración forzada de Milei, y bueno, se está buscando alternativas ahora para que no asuma. Están barajando opciones para que la jueza que desencadenó la disputa, o la candidata jueza, no asuma su cargo. Casa Rosada se encargaron de difundir el mensaje acerca de la jornada parlamentaria, diciendo que la Cámara Alta aprobó el pliego de Verónica Micheli, cuya postulación fue vetada por la Administración Libertaria por ser la cuñada del periodista Hugo Alconada Mon, periodista Hugo Alconada Mon, junto con otros 73 magistrados. La revancha seguramente de Milei, que perdió, perdió la votación en la Cámara de Senadores, se vendrá en el momento de promulgarla, porque es necesario que el presidente promulgue esa decisión. Ahí es donde seguramente él no la va a vetar, ¿no? También hubo un revés para Milei en la causa del financiamiento universitario. La Corte Suprema desbarató el intento del gobierno de correr a todos los jueces que intervienen en la causa por el financiamiento de las universidades públicas. La decisión llega días después de que los supremos recibieran una carta promovida por Amnistía Internacional en la que más de 4.700 personalidades reclaman que intervengan rápidamente en el expediente. El gobierno se resiste a cumplir con la ley de financiamiento de la educación universitaria y recomposición del salario docente. Y en esa línea, Milei firmó un decreto por el cual estableció que no aplicará la norma hasta que no le definan las fuentes específicas del financiamiento. El Consejo Interuniversitario Nacional presentó un amparo colectivo contra ese decreto y consiguió una cautelar que ordenó al Poder Ejecutivo pagar lo que le debe a las universidades y a los docentes. La medida cautelar fue dictada por el juez Martín Cormick, el mismo magistrado que determinó que era nulo el llamado protocolo antipiquete de Patricia Bullrich. La decisión de Cormick sobre el financiamiento de la universidad fue validada por la sala de la Cámara Federal, pero Milei no la cumple. El tema está en la Corte, donde la Corte está mirando por el momento para otro lado, pero ahora parece intervenir porque salió a desbaratar el intento del gobierno de correr a todos los jueces que intervienen, de sacarlos justamente para que esto nunca se consolide. Pero bueno, se termina justamente con esta intervención de la Corte que dice que todos los jueces están confirmados y no podrán ser corridos de sus acciones. Finalmente la Corte es la que tiene que decidir justamente, definitivamente, qué es lo que va a hacer, ¿no? Si obliga o no a Javier Milei a cumplir con la ley que salió de él. El gobierno de la Cámara de Diputados y de la Cámara de Senadores. Bueno, la temperatura en estos momentos en la ciudad de Colón alcanza una marca de 14 grados. 14 la temperatura, la humedad es del 93%. El viento del este está soplando a 10 kilómetros por hora. En 30 minutos, un nuevo servicio informativo.
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2: Vamos al primero de los momentos musicales, que será Fruta Amarga, el tango emblemático del año 44, con música de Hugo Gutiérrez y letra de Homero Manzi, una profunda metáfora sobre el desamor, la soledad y el dolor que provoca una ruptura irreparable y que inmortalizaron grandes voces como Alberto Marino con la orquesta de Troilo, Raúl Iriarte con Miguel Caló y más acá en el tiempo Adriana Varela, ¿no? Bueno, esto es justamente lo que nos deja este tango, ¿no? Tango que vamos a escuchar en la versión de la orquesta de Astor Piazzolla con la voz de Francisco Fiorentino. Al año siguiente de la creación del mismo, ¿no? Creación que, como dije, es de Hugo Gutiérrez en la música y Homero Manzi en la letra. Fruta Amarga, Piazzolla con la voz de Francisco Fiorentino.

A continuación vamos a escuchar Tristeza de la Calle Corrientes. Tristeza de la Calle Corrientes será el próximo tango. Tristeza de la Calle Corrientes fue compuesto en el 42. La música es de Domingo Federico, la letra de Homero Espósito. La obra retrata la vida nocturna, la bohemia, pero la melancolía de esa emblemática avenida de Buenos Aires convertida en símbolo de los sueños, pero también de las desilusiones urbanas, ¿no? Concretamente, digamos que ahí en la letra Espósito utiliza metáforas impactantes. La calle es un valle de monedas para el pan, valle de monedas para el pan, y un río sin desvío donde sufre la ciudad. Así que en sus versos, las marquesinas y las luces de neón se convierten en cruces o carcajadas de cartón, simbolizando la falsedad de las alegrías superficiales en contraste con el dolor humano. Esas son las metáforas impactantes que precisamente Homero Espósito coloca aquí en esta canción. Bueno, que vamos a escuchar en versión de la orquesta de Mario Maurano y la voz de Libertad Lamarque en una grabación de aquellos tiempos, año 1942.

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2: Bueno, vamos a el primero de los momentos musicales. Hoy es 6 de junio, en el 1916. Acá en Capilla del Señor, departamento de Exaltación de la Cruz, en nuestra provincia nacía el músico y también integrante fundador de los cantores de Quillahuasi, Ramón Núñez. Eso fue en el 53. Carlos Lastra convoca a Fernando Portal y Carlos Vega Pereda, y que era maestro de pala ahí en San Miguel, y el cuarto integrante pasa a ser Ramón Núñez. No tenía antecedentes artísticos mayores, tocaba la guitarra, era un guitarrero prolijo, que solía puntear con Oscar Valles, y a veces a trío con Valles y Roberto Palmer, que tenía una muy buena digitación y pulsación. Y se metió en el conjunto allá por el 53 y se retiró en el 70, es con lo reemplaza Ramón Navarro. Esas grabaciones de los Quillahuasi ya se han perdido, porque en realidad ha pasado el tiempo, el folclore se moderniza, pero la realidad es que se trata de un conjunto con unas voces extraordinarias, un gran conjunto que, bueno, el paso del tiempo lo ha hecho desaparecer, casi no se escuchan a los Quillahuasi, pero eran notables voces, un gran conjunto.
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es Angélica, entonces, en la vieja versión de la década del 60 de los cantores de Quillahuasi, los cantores de la Casa de la Luna, los Quillahuasi. Moría en el 81 Osvaldo Andino Álvarez, en Buenos Aires murió. Era cantor, autor, compositor, un buen poeta, escribía. Era bailarín, era de acá, de nuestra provincia de Buenos Aires. Con Negrina Andrade formó un dúo que después devino en trío, Los Mandingas, con Abel Figueroa, el cordobés. Conformó un dúo también con Alberto Merlo, tanto a nivel musical como a nivel compositivo. Justamente nosotros nos vamos a ocupar de ese nivel compositivo, que ha dejado muchas canciones que son representativas de La Pampa, estas milongas, estas canciones propias de acá, ¿no? De Revés por Sobre el Codo, por ejemplo, es una de esas expresiones. Otra puede ser Rincón de López, Hasta tu Rancho. Bueno, elegimos esto, Hasta tu Rancho, justamente por Alberto Merlo, para recordar justamente a nuestro homenajeado, que es Osvaldo Andino Álvarez, en su rol de compositor y creador de canciones.

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1: De carácter provincial, se empantanó en la legislatura la discusión por los fondos de la provincia de Buenos Aires para los municipios. Esto es, las tensiones políticas internas en el peronismo hicieron fracasar por segundo día consecutivo la discusión para modificar el fondo de emergencia y fortalecimiento de la inversión municipal, lo que genera alerta entre los intendentes que buscan más libertad para definir el destino final de los 250 mil millones que aporta la provincia a los municipios en un contexto signado por la caída de la coparticipación y el apremio de caja que implica el pago del medio aguinaldo. La discusión por el reformateo del fondo para que sea de libre disponibilidad en su totalidad es uno de los ítems importantes en discusión en la legislatura y está congelado por la pelea entre los que responden a Kicillof con los que responden a Cristina y los otros que responden a Massa, que hasta ahora solo permitió una sesión en lo que va del año en la Cámara Baja y directamente impidió el funcionamiento en el caso del Senado. Cuando digo de libre disponibilidad, estoy diciendo que esos fondos van de libre disponibilidad en buena parte, pero no en su totalidad, porque algunos tienen destinos específicos. No el destino en sí, sino el área que tienen que ir. Por ejemplo, seguridad, por ejemplo, acción social. Hay fondos que vienen ya con un destino específico. Después el municipio elige qué lugar o cómo, pero tiene que utilizarse en esas áreas. Y lo que quieren los intendentes es que no haya absolutamente ninguna restricción, que puedan usarlos libremente, porque en muchos casos seguramente van a terminar pagando el aguinaldo. Eso es lo que está en discusión. Morón atraviesa una jornada de alta tensión debido al caso que involucra a Luna Ortigosa, exdirectora del Centro Territorial Integral de Política de Género y Diversidad, quien actualmente se encuentra prófuga de la justicia tras estar acusada de tener medio kilo de cocaína en su casa. Por ese motivo, Damián Cardoso, secretario de Seguridad de ese lugar, se presentó ante el Consejo Deliberante y fue interpelado para dar explicaciones en torno a la causa. Según se supo, el funcionario fue al cuerpo deliberativo en representación del intendente, en lugar de Lucas Gui, con el propósito de responder a la interpelación aprobada por los legisladores luego del escándalo institucional que involucra a la exdirectora del Centro Territorial Integral de Políticas de Género y Diversidad. O sea, el intendente no fue a la interpelación que surge a partir de que esta mujer, que era funcionaria, se le encontró medio kilo de cocaína en su casa. Cuando esto ocurre, ella se da la fuga y no aparece. Por el momento no apareció. Denuncian que la pesca ilegal extrae hasta 3 millones de toneladas de pescados en aguas argentinas. Lo hacen las flotas extranjeras que operan en el límite de la zona económica exclusiva argentina y se llevan y sacan hasta 4 veces más recursos que lo que saca toda la industria pesquera nacional, lo que produce una depredación de fuerte impacto y nivel económico y laboral. Los registros indican que entre el 2019 y el 2024 los niveles de extracción en la zona del Atlántico Sudoccidental crecieron 65%. Y durante el último quinquenio la flota de origen chino incrementó sus esfuerzos de pesca en un 85%. Se están llevando todos los mucho más que lo que se saca acá en la República Argentina. Hubo 3 choques en la ciudad en el transcurso de la mañana, estaban todos alcoholizados. Uno ocurrió en Costanera, el segundo a metros de Plaza Italia. Ya me dijo, bueno, haber sido alertado por estos choques frente al aeroparque, la camioneta choca un auto de lujo, el conductor implicado fue sometido al control de alcoholemia y tenía 2.52 grados de alcohol, casi le rompe el alcoholímetro, ¿no? 2.52 por litro de sangre. Minutos más tarde, otro conductor provocó 2 siniestros en el barrio porteño de Palermo. A las 4:10 en Costa Rica y Humboldt, cuando una camioneta Amarok chocó a otra y se dio la fuga. El SAME atendió 3 heridos y el raid concluyó en Santa Fe y Tames, ahí al lado de Plaza Italia, a las 4:15 cuando la misma camioneta volvió a chocar. Se supo que el conductor se quedó dormido dentro del vehículo e incluso se durmió dentro del patrullero cuando lo llevaban preso, por lo que el test de alcoholemia arrojó que tenía 1.45 por litro de sangre, 1.45 de alcohol. Bueno, esto ocurrió en el transcurso de esta mañana. En estos momentos, en la ciudad de Colón, la temperatura alcanza una marca de 13 grados 2 décimas. 13 grados 2 la temperatura, 13 la sensación térmica. La humedad se va para arriba, puede venir la lluvia, 96 en estos momentos, y el viento está soplando del sector noreste a solo 8 kilómetros por hora. Reitero, 96 la humedad. En 30 minutos, un nuevo servicio informativo.
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4: Bueno, terminó la primera práctica de la Fórmula 1 en Mónaco y el argentino Colapinto tuvo una discreta participación, ya que fue 15º. Es la primera vez que se sube a un Fórmula 1 en ese circuito, ¿no? Así que esto también hay que tenerlo en cuenta. Es un circuito muy difícil, donde no se puede pasar a nadie, donde tiene muchas curvas, casi no tiene rectas de velocidad. Es algo absolutamente distinto. De todas maneras, tiene dos posibilidades todavía para mejorar su tiempo, para tener una mejor ubicación, que es lo más importante. Según cómo largás, te vas asegurando un lugar en la final. Si vos largás 12, sí, puede terminar 12, salvo que alguien se equivoque o en algún cambio de neumáticos se produzca algún error, alguna demora. Salvo esas circunstancias, nadie pasa a nadie en ese circuito. O sea que la clasificación es importante. Por ahora no ha sido buena. La Ferrari van adelante. Leclerc y Hamilton terminaron en primera y segunda posición, pero insistimos, falta todavía 2 pruebas libres más. Esperemos que en las próximas, Colapinto, ya más habituado al circuito, pueda hacer tener una mejor performance.
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4: Enseguida vamos a ir al Consejo Deliberante para difundir algunas cuestiones que tuvieron lugar ayer en horas del mediodía, de las cuales algo habíamos adelantado, pero había un solo expediente, era una sesión extraordinaria exclusivamente para eso, fue la primera del año, y que determinó un reconocimiento para Faustino Cucchi Bóveda. Así que ya estamos enseguida con eso.

0: Digamos que en la mencionada sesión extraordinaria, después de darle lectura como corresponde, como es habitual a las disposiciones que se deben tomar justamente para convocar una sesión extraordinaria y los justificativos de la misma, son los concejales los encargados justamente de emitir sus opiniones. Y empezó Néstor y así porque, según lo decía Carlos Traficante, y así fue el autor de la iniciativa. Así que bueno, vamos a esa parte inicial que transcurrió de la siguiente manera.
1: Ordenanza 4690/26, que declara como colonense destacado al señor Faustino Cuqui Bobet, que en virtud de esta ordenanza resta realizar la ceremonia de reconocimiento al señor Faustino Cuqui Bobet, que a los efectos de llevar a cabo la misma corresponde convocar a los señores concejales y concejalas a sesión especial. Por todo ello, esta presidencia, en uso de sus facultades legales, dicta el siguiente decreto número 1060. Artículo primero, convócase para el día jueves 4 de junio de 2026 a las 13 horas a los señores concejales y concejalas de Colón, Buenos Aires, a sesión especial a los efectos de oficializar el reconocimiento que este honorable Consejo Deliberante otorgará al señor Faustino Cuqui Bobet. Artículo segundo, regístrese, comuníquese y cítese por esta secretaría a todos los concejales y concejalas que componen el honorable Consejo Deliberante de Colón para el día jueves 4 de junio del corriente a las 13 horas en la sala de sesiones del honorable Consejo Deliberante conscripto Gerardo Marquicio, héroe nacional. Artículo tercero, de forma.
2: Bien, desde este momento los señores concejales pueden decir palabras y le tengo que dar la palabra al concejal Néstor Iasi, del bloque autor del proyecto.
3: Gracias, señor presidente. Buenas tardes a todos los concejales presentes y en especial al público que vino a acompañar a Cuqui en este agradable momento. Voy a hacer una reseña de los considerandos que tuvimos presentes a la hora de presentar este proyecto, los cuales voy a pasar a enumerar. Antes de finalizar sus estudios secundarios, ya daba rienda suelta a Cuqui a su incipiente vocación como locutor, metiéndose en el micrófono de la entonces Publicidad Colón, que había sido fundada por su padre en el año 1950 con la complicidad del excelente locutor de la propaladora, Ricardo Cogliardi, quien le dejaba jugar para que se sacara el gusto. Después, a principios de la década del 60, con su firme propósito de ingresar al ISER, Instituto Superior de Enseñanza Radiofónica, para obtener su carnet de conductor nacional, se encontró que como requisito indispensable para ingresar a esta escuela profesional debía pasar durante 2 años de práctica en alguna radio de carácter nacional. Así fue que con la ayuda de Pochino Nofrio, que estaba trabajando en Mar del Plata, consigue una especie de pasantía en el LU6 Radio Atlántica de aquella ciudad. También participó de avisos comerciales en televisión, Canal 8, luego de 2 años, realiza la carrera de locución y posteriormente regresa a Colón para renovar y profesionalizar con su experiencia en la Publicidad Colón, todavía propaladora, que pasó luego al sistema de radio por cable y posteriormente a frecuencia modulada. Fue pionero junto a un grupo de mucha gente colonense que se sumó a su iniciativa de transmitir eventos deportivos, fútbol, automovilismo, básquet y varios más. Peñas folclóricas, fiestas populares e innumerables eventos que se daban en aquella progresista comunidad a la que comenzaba a nombrarse como Ciudad de Colón. Al regresar de Mar del Plata, revolucionó el modo de hacer periodismo oral en la entonces Publicidad Colón, la propaladora de la familia Bobet. El otro medio informativo que contaba en las ciudades por aquellos tiempos era el diario La Voz de Colón, cuyo propietario era el señor Héctor Cardosi. difundió y transmitió las principales actividades de muchas instituciones de todo tipo, a tal punto que fue el primer periodista de Colón en cubrir las sesiones del Honorable Consejo Deliberante por aquel entonces. No se disponía de grabadores portátiles y concurriendo a las mismas las escribía en taquigrafía para después poner en boca de los concejales su participación tal cual había ocurrido. Contaron también con su iniciativa junto a su padre e instituciones diversas, colectas para populares para reunir fondos que eran administrados por miembros de sus comisiones, siendo la más importante y recordada unas cuantas para bomberos voluntarios, hospital, hogar de ancianos, casa de niños, etc. Como así también participando activamente junto a bomberos voluntarios, municipalidad, clubes y más fuerza viva de la más grande colecta que se hiciera en nuestra comunidad, como fue la de reunir elementos de todo tipo para los soldados argentinos en la Guerra de Malvinas. También fue propietario junto a su esposa Clide de la popular disquería La Guitarrita, donde los amantes de la música de todo tipo encontraban la variedad de su preferencia. Tuvo injerencia en el deporte como jugador de básquet en Círculo Italiano, destacándose en un partido final del campeonato en cancha de 9 de julio, logrando el campeonato para Círculo Italiano, siendo llevado en andas hasta la sede del Club de sus Amores. Fue también integrante de la Comisión de Festejos del Centenario de nuestra ciudad, formada para tal fin. En el año 1992, junto a un número de personas de nuestra ciudad, festejo que los coronenses que vivimos esos momentos no los vamos a olvidar jamás. Formó parte del gobierno del ex intendente Ricardo Cassi como jefe de tránsito, ocupándose personalmente de dar las charlas obligatorias relacionadas con las leyes y disposiciones de tránsito en nuestra ciudad a los vecinos que solicitaban el carnet de conductor. Fue colaborador, redactor y encargado del archivo del diario La Voz de Colón durante varios años, autor del espacio en ese diario llamado Visto y Oído, donde se comentaban sucesos acontecidos en nuestra ciudad. Fue también durante varios años actor y director del grupo de teatro de la Escuela Municipal de Cultura y Bellas Artes. Consideramos que Cookie fue un personaje multifacético, ya que como hemos señalado, supo sortear todos los compromisos por él tomados y muy en especial los relacionados con la cultura y la radiodifusión. Ni hablar del trabajo que se tomó de venir a este recinto como periodista a tomar nota taquigráficamente de los temas que se trataban por aquellos tiempos en este honorable Consejo Deliberante, quedando como respaldo de lo expresado por cada concejal. Por todo lo dicho, creemos que Faustino Ramón Cookie Bobet ha recabado méritos más que suficientes para que reciba por parte de este honorable Consejo Deliberante reconocimiento a su trayectoria puesto siempre al servicio de los coroneles. Dicho esto, digo lo siguiente. Es un honor para mí tomar la palabra en representación del Bloque Nuevos Aires, especialmente por este motivo que nos convoca en el día de hoy. Si bien fui el autor material, como se dice en la jerga, hubo un autor intelectual que tiró la idea, la cual me pareció excelente, y es allí donde comencé a recabar información relacionada con la trayectoria de mi amigo Cookie. Con los datos obtenidos en su mayoría por parte de su hermano Oscar y otras personas, armamos el expediente que entró en el orden del día como proyecto de ordenanza con el número 10.298, presentado en este recinto el día 9 del 4 de 2026, pasando el mismo a la Comisión de Educación y Cultura, siendo posteriormente aprobado por todos los bloques el día 26 de mayo con el número de ordenanza 4.690. Quiero mencionar a Federico Supo, autor intelectual de este merecido reconocimiento y a quien agradezco me haya elegido para poder hacer realidad esta ordenanza que hoy estamos celebrando con su aprobación. También quiero agradecer a la diputada colonense Fernanda Díaz, quien se hizo eco de esta iniciativa, presentándola en el Congreso de la Nación para que se tome igual actitud. Si bien desconocemos cuál fue el tratamiento que se le dio, este proyecto tenemos que ser reconocido también en ese Parlamento. Sin más que decir de mi parte, señor Presidente, puedo leer la ordenanza como quedó redactada, que dice artículo primero, Declárase colonense destacado a Faustino Cuqui Bomet, artículo segundo de forma.
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0: Bueno, no fue el único día así que habló, después volveremos sobre el particular, seguramente después de la del informativo de las 10 de la mañana. Vamos a este espacio habitual en este horario.
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0: Acaba de concretarse la mayor operación, por lo menos de los últimos tiempos, claro está, del sector energía. El empresario José Luis Manzano y el gigante suizo Mercuria compraron los principales activos de Shell acá en la República Argentina, una jugada que reposiciona el mapa de las petroleras y fortalece la expansión del grupo mendocino en combustible, electricidad y gas, que es justamente el que maneja Manzano. No es lo único, pero es probablemente lo más importante esté por ese lado. La operación fue confirmada oficialmente por Raízen. Ayer lo hizo Raízen ante la Bolsa de San Pablo, es decir, los anteriores dueños de la empresa, y Mercuria también lo confirma ayer desde su sede en Ginebra. El acuerdo contempla la adquisición de una red de 894 estaciones de servicio, cuales está, por supuesto, en todo el país, incluido el nuestro, nuestro pueblo, y de los activos industriales que la compañía brasileña controla en Argentina, y pagaron por esto un valor aproximado a 1.420 millones de dólares. El monto final ofrecido por el grupo suizo superó las otras propuestas presentadas por Trafigura, que es dueña de Puma, y la comercializadora global Vitol, y la CGC, Compañía General de Combustibles, controlada por Eurnekian. Todas esas quedaron en un segundo plano, o sea, propusieron menos recursos. Junto con las estaciones de servicio de Shell, el paquete adquirido comprende la refinería de Dosuc, la planta de lubricantes en la ciudad de Buenos Aires, dos instalaciones de abastecimiento de combustible aeronáutico en Aeroparque y Ezeiza, y terminales de almacenamiento y despacho de combustible, una en Arroyo Seco y otra en Santa Fe Capital, la ciudad capital de Santa Fe, que no figura en

0: esa participación podría canalizarse a través de una empresa que se llama Integra Capital, o dicen que puede ser a través de Edenor, que también le pertenece, compañía que controla junto con Daniel Vila y con Mauricio Filippetti. En el caso de Edenor, la estrategia apuntaría a ampliar su presencia en nuevos segmentos mediante el abastecimiento eléctrico de estaciones de servicio con generación solar y el desarrollo de infraestructura para cargar los autos con electricidad, que es a futuro, ¿no? Ese sería el objetivo. ¿Y saben cuál es el otro objetivo? Va por Metrogas. La última apuesta de Manzano no es esta, vaya a ver cuántas más va a ser, pero el empresario también busca expandirse en el gas mediante la compra del 70% de Metrogas que YPF acaba de poner a la venta.
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0: Cumpleaños Jorge de María, saluda Estela y también su mamá Angélica. Tengo otro cumpleaños para hoy cumpleaños Sonia Montenegro. Saludos a sus amigas Luchi, Maite, Moni, Lucía y Sabrina. Le desean un feliz día, un feliz cumpleaños. Cumpleaños Mario Antonio Toranzo, saluda a Aide, sus hijas Nancy y Moni, yernos y nietos Axel, Matías, Johnny. Otro cumpleaños y terminamos. Cecilia Tavares, cumpleaños, saludan sus amigas Laura y Diana, les desean un feliz día. Y vamos con un momento musical para todos antes de las noticias de este horario. Hoy voy a...

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2: Bueno, murió Carlos Alberto el Indio Solari, uno de los referentes del rock de la Argentina. Murió esta mañana, tenía 77 años, muere a causa del mal de Parkinson que padecía desde hace 10 años aproximadamente. Concretamente, la unidad fiscal 2 de Ituzaingó se presentó en su hogar esta mañana para constatar el deceso del artista y tras informar las averiguaciones por el causante, consideraron que nada indica, nada señala otro motivo que no sea su enfermedad. Cantante fue...

0: fundamentalistas del aire acondicionado. Bueno, lamentablemente entonces la noticia es que murió esta mañana Carlos Alberto el Indio Solari a los 77 años, una figura del rock nacional como pocos. Volviendo la información ahora de la provincia. Igualmente esto fue producido en el Senado de la Nación, pero tiene que ver con la provincia. El Senado de la Nación, cuando aprueba ayer miércoles 13 pliegos para cubrir vacantes, son cargos de la Justicia Federal de la provincia de Buenos Aires. 13 de los que fueron aprobados ayer son de la provincia de Buenos Aires. En esa sesión atravesada por intensas negociaciones políticas y que terminó ampliando la cantidad de expedientes tratados respecto a los que Milei había presentado, le metieron algunos más a último momento. La votación permitió avanzar sobre cargos estratégicos en tribunales y cámaras federales con asiento en La Plata, San Martín, Hurlingham. La mayoría de las designaciones corresponden a la capital, a La Plata, donde se concentraron buena parte de las vacantes. Uno es justamente el pliego de Verónica Micheli, que se supone que más adelante, cuando llegue su momento, Javier Milei no aceptará, lo hará caer. Pero habrá que esperar ese momento, ¿no? Una nueva provincia restringió el uso del celular en la escuela. Concretamente, por amplia mayoría, se aprobó ayer la ley que restringe el uso de celulares en aulas, escuelas públicas y privadas en los niveles inicial, primario, secundario en Chubut. La medida comprende a alumnos como a los docentes. Basta de celular a los alumnos y a los docentes. La medida establece que para el nivel secundario los dispositivos solo se podrán usar con fines pedagógicos, pero hay que hacer previamente una planificación por parte del docente. Además, contempla excepciones para alumnos que, por razones de salud o de aprendizaje, requieran usar el teléfono. Esas serían justamente las únicas variantes. Bueno, la última información de carácter internacional. Los candidatos de Perú cerraron sus campañas con vistas a la segunda vuelta. La derechista Keiko Fujimori y el izquierdista Roberto Sánchez cerraron sus campañas presidenciales de cara a la segunda vuelta electoral en Perú que se lleva a cabo el domingo. Fujimori gana ampliamente en Lima y Sánchez en el interior con gran ventaja en la zona andina. Así que eso es lo que se determina. Parece que hay un empate técnico, de acuerdo con la crónica de distintas agencias que se encargan justamente de medir a los votantes. Los candidatos finalistas cerraron sus campañas con actos en Lima y ahí estuvo Keiko elogiando a su padre, el fallecido dictador Fujimori, quien fue denunciado por corrupción y crimen de lesa humanidad y estuvo preso. Pero ella aseguró que espera ordenar todo, mientras que Sánchez, en el cierre de campaña, dijo que él va a ser la voz de los excluidos y los pobres. Bueno, esto está pasando en estos momentos en Lima. El domingo votan entonces y definen el nuevo presidente. 14 grados 4 décimas la temperatura en estos momentos en la ciudad de Colón. 14 grados 4 entonces la temperatura, la humedad 94% y el viento está soplando del sector este a 8 kilómetros por hora. En 30 minutos un nuevo servicio informativo.
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5: Bueno, 10 de la mañana, 16 minutos. Vamos a los artistas locales y después seguimos con otros temas. Hacemos la presentación correspondiente y vamos con los artistas de Colón.

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1: Todos los días, luego de las noticias de las 10, un momento con los músicos de la ciudad. Las voces de los solistas, los grupos y conjuntos locales. Todos los géneros musicales en este espacio para los artistas locales que recién comienzan y también para los consagrados. Este es el momento de hoy.
2: Tenía integrantes de Colón, Almíbar, que cuando cantaba Tito Moretti, y bueno, de esa etapa extraemos este tema que se llama Y cuando llegue él.

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1: Así pasó el momento de hoy con los artistas locales, músicos y voces de Colón en la mañana de Entre Todos.
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2: Bueno, vamos a la primera de deportes con Sebastián Miarde. Hacemos la presentación correspondiente.
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9: Empezamos a hablar de deportes en la mañana de viernes en Entre Todos y por emisora Colón. Lo hacemos con el fútbol, concretamente torneo 6 ligas. Por supuesto, vamos a volver a desarrollar algo que ya hemos venido anunciando a lo largo de la semana, lo que se va a venir para el fin de semana. Pero también tenemos que hablar de lo sucedido en las últimas horas. Y lamentablemente hay malas noticias para aquellos que por allí suelen decir, afirmar, que el fútbol de Colón no es competitivo, o que los equipos de Colón no son competitivos en la zona. Bueno, hay una mala noticia para aquellos que sostienen esa teoría, porque hay un equipo de nuestra ciudad, de nuestra liga deportiva, que está entre los cuatro mejores del torneo, seis ligas, en la categoría reserva, y es Barracas, que anoche en su cancha, lo habíamos anunciado y adelantado también, recibió a Argentino de Alfonso en la revancha de los cuartos de final. Habían empatado 1-1 en la ida. Categórico triunfo de Barracas anoche. 4-1 la victoria del equipo de calle 45, redondeando un global de 5-2 y por lo tanto obteniendo, sin lugar a dudas, el pasaporte a las semifinales. Insistimos, anoche 4-1 la victoria de Barracas para sellar el pasaporte a la próxima instancia y meterse entre los cuatro mejores. Los cuatro goles de Barracas, todos en el primer tiempo. Gran noche, lógicamente, del equipo de nuestra ciudad y sobre todo de su goleador, Ciro Dítamo, que marcó 3 de los 4 goles, mientras que el restante fue de Juan Hernández. Insistimos, Barracas anoche apabullante frente a Argentino de Alfonso y clasificación a las semifinales. Y atención, porque quizá podamos tener a dos equipos de Colón entre los cuatro mejores. ¿Por qué? Porque recordemos que esta noche juega Racing en Salto, la reserva de la Academia se la juega en Salto. Recordemos, está perdiendo la serie 3-2. Así salieron en la ida aquí en nuestra ciudad. Bueno, esta noche 20 horas en cancha de Compañía Racing se la juega para tratar de dar vuelta a la historia y poder meterse en las semifinales. Así que bueno, insistimos, una mala noticia para aquellos que por allí denostan la competitividad del fútbol colonense. Un equipo entre los cuatro mejores en reserva, Barracas, y la posibilidad, quizá que sean dos, veremos cómo le va a Racing esta noche. Los demás clasificados a semifinales en reserva, porque anoche se jugaron tres de las cuatro llaves de las revanchas de los cuartos de final. CUSA de Salto, el equipo que hasta el momento se muestra como el mejor. Ha ganado todos los partidos salvo uno, que fue la ida de esta instancia de los cuartos de final. Anoche en Salto le ganó 2-1 a Tráficos de Pergamino y por lo tanto con ese global de 2-1, porque habían empatado 0-0 la ida, CUSA también está en semifinales. Y el otro que está en semifinales es Douglas de Pergamino, porque volvió a empatar con Defensores 1-1, fueron a los penales, 4-2 ganó Douglas. El global había sido 2-2, así que Douglas también está en semifinales. Pasando en limpio, Barracas, Douglas y CUSA de Salto ya están en semifinales del 6 Ligas en reserva. Veremos qué pasa esta noche. Compañía de Salto o Racing será el último de los clasificados. Bien, dejamos de lado la categoría reserva y hablamos de primera para repasar lo que se viene este fin de semana. En realidad, el domingo, que va a ser el día donde se van a jugar los cuatro partidos de ida de los cuartos de final. Por supuesto, la mayor atención para nuestro fútbol, ver qué sucede con Porteño y Racing, los dos clasificados a esta instancia. El equipo de Sebastián Figueira, Porteño, el domingo 3 de la tarde visita Racing de Pergamino, mientras que el Racing de nuestra ciudad, el que dirige Jonathan Álvarez, en su cancha en 127 y 42, también el domingo, pero 15:30, va a recibir a Argentino de Rojas. Las 12 llaves restantes, también el domingo 3 de la tarde, el Huracán de Rojas va a estar definiendo a Compañía de Salto, mientras que en Salto, también el domingo y a las 3 de la tarde, el duelo entre conjuntos saltenses, CUSA y Defensores.
2: Muy bien, 10 de la mañana, 28 minutos.

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1: Esta enfermedad de Parkinson, dolencia que padecía el indio Solari, que lo llevó a la muerte hoy a los 77 años, es un trastorno del movimiento del sistema nervioso, una red de células nerviosas que controla muchas partes del cuerpo, incluidos los movimientos, y que lamentablemente va empeorando con el tiempo. Según el informe que se conoció, digamos que en general, no hablemos de él en particular, sino en general, los síntomas aparecen lentamente. El primero podía ser un temblor apenas perceptible, cuando se te empieza a temblar una mano sola, a veces un pie, a veces te empieza a temblar la mandíbula, obviamente sin que vos estés consciente de eso, ¿no es cierto? Y eso es lo más común, por lo menos en el comienzo de la enfermedad de Parkinson, pero después puede transformarse en cosas más complicadas, por ejemplo, rigidez, ya los movimientos empiezan a decaer y tenés problemas inclusive con el equilibrio, lo que te aumenta el riesgo de sufrir caídas. En las etapas iniciales de la enfermedad es posible que el rostro tenga poca expresión o no tenga ninguna, mientras que puede suceder que los brazos no se balanceen al caminar y que el habla puede ser suave e incomprensible. Eso puede ser así. A pesar de que no tiene cura, los medicamentos pueden ayudar a mejorar los síntomas. Él inclusive actuaba y se había declarado, creo que en Tandil había dicho justamente que tenía esa enfermedad, y sin embargo siguió, obviamente, cantando un tiempo más en los escenarios, aunque por supuesto con menor frecuencia, ¿no? Bueno, hasta que últimamente no se hablaba ya de él, nunca fue muy muy adepto a que lo entrevistaran, salvo en raras ocasiones, por lo tanto no sorprendía que no apareciera, pero bueno, hoy apareció la noticia de que lamentablemente ha fallecido el indio Solari.
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7: Hello.
1: Bueno, ahora sí vamos a las noticias de este horario de las 10:30 de la mañana que presentamos de esta forma.
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1: Primeras informaciones de carácter provincial. En este caso, diputados, incertidumbre por el reparto de fondos a intendentes, lo habíamos comentado, pero también hay tensión por el funcionamiento del IOMA. Eso es otro de los temas que precisamente fue abordado en la Cámara de Diputados, concretamente en lo que tiene que ver con el IOMA. Hay prevista para el próximo lunes a las 13 una sesión especial donde todos los bloques van a abordar esta situación. Concretamente después se abrió una sesión ordinaria, pero a las 14 todavía el temario no está definido. Pero bueno, tras varios meses sin actividad parlamentaria, asomaría para el lunes una doble sesión. La primera para ver qué pasa con esa crisis estructural que mantiene el IOMA en la provincia de Buenos Aires. Y la segunda sería una sesión ordinaria con un temario que por el momento se desconoce. Mauricio Macri llega a Santa Fe este viernes, concretamente en el marco de su gira nacional con bandera cuadros aún difusa. Macri visita hoy la capital de Santa Fe, donde por la tarde encabezará una actividad partidaria con la dirigencia del PRO, no solo de Santa Fe, sino de cuatro provincias en total. Macri también tiene previsto reunirse con el gobernador Maximiliano Pujaro, una foto que busca mostrar volumen político en medio de la reconfiguración del Partido Amarillo y mientras se arrecian las especulaciones sobre una hipotética candidatura presidencial de Macri para el año que viene. Otros temas, en este caso para señalar este caso Agustina Vega, que dijo el amigo de Barrelier antes de ser detenido. Concretamente dijo que la última vez que vio al adolescente la ayudó, que por algún detalle, el acolchado de su cama, etcétera, etcétera. Pero bueno, la detención ocurrió el jueves anoche cuando la fiscalía ordenó su arresto bajo la acusación de encubrimiento agravado en contexto de violencia de género, como que él sabía lo que había pasado y no dijo nada. Se supo que el hombre de 47 años vivía en la casa de Barrelier porque tenía conflictos con su familia, entonces se tuvo que ir de su casa y se fue justamente a vivir ahí, ¿no? Mira vos, en qué lío se metió. La última información, el presidente de Ucrania, Volodymyr Zelensky, puede viajar a Moscú en cualquier momento si desea entablar conversaciones, dijo el portavoz del Kremlin, Dmitry Peskov. Zelensky publicó una carta con anterioridad en la que propone una reunión cara a cara con el presidente de Rusia, Vladimir Putin, con la participación de Europa y de los Estados Unidos para discutir el proceso de paz. Ucrania propone poner fin a esta guerra a través de un contacto directo entre nosotros y ustedes. Yo propongo una reunión, dijo Zelensky, y los rusos le dijeron, bueno, si vos querés reunirte, te esperamos acá, bienvenido. Obviamente que Zelensky quiere una reunión con intermediarios, porque quiere que Europa y Estados Unidos participen, porque van a ser intermediarios que de alguna manera él supone lo van a ayudar, ¿no? Habrá que ver. 14.4 la temperatura, 94 la humedad, el viento del este a 8 kilómetros por hora.
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1: Bueno, seguimos de esta forma, seguimos de esta forma.
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1: Bueno, momento de escuchar a Segundo Quiroga en la mañana de Entre Todos. Guito, buen día.
7: ¿Qué tal, Ricardo? ¿Cómo te va? Buenos días. Un saludo a los amigos que nos escuchan. ¿Me escuchás bien, Ricardo?
1: Sí, dale, dale, adelante.
7: Perfecto. Te decía entonces, saludando a los amigos, que ha habido una tentativa, en definitiva una tentativa que de alguna manera se logra, de robo. Esto ocurrió en la agencia de loterías, que está ubicada en calle 53 y 17 de nuestra ciudad, la noche de la madrugada de hoy. Un individuo, momentos antes de concretar el hecho, quiere sacar las rejas del lugar, la forcejea con ellas, y un momento después vuelve y logra sacar la reja de la puerta, ingresa al comercio y se lleva algún dinero de la caja registradora, no mucho, porque no queda dinero en este lugar, pero bueno, logró el objetivo sin un botín importante. Lo raro de esto es que primero intentó sacar la reja, como que probó si la podía sacar, y momentos después volvió y concretó el hecho, Ricardo. Hay cámaras, en el lugar hay cámaras, muy cerquita al lugar donde él estuvo maniobrando, muy cerquita de la caja, que lograron mostrar a las personas. Al parecer ya estaría identificado, al parecer la policía tiene datos firmes, como para lograr dar con el suceso que logró sustraer este dinero de
1: confusión. Haceme una aclaración, a ver, él primero intenta sacar la reja de una ventana y no puede, y después vuelve y saca la reja de la puerta, ¿o siempre intentó en la puerta?
7: No, él primero prosigía con la reja de la ventana, no lo puede lograr, vuelve a probar de sacar la reja de la puerta, allí sí es cuando la afloja y puede retirarla un poco de la pared para poder ingresar al comercio. Después, bueno, terminan sacándola del todo porque obviamente hay que arreglarla, pero este individuo logró ingresar luego de sacar la reja de la puerta, Ricardo.
1: Ahora, ¿hay alguien en algún comercio de Colón que va a dejar plata en la noche? Me parece que es imposible pensar eso.
7: Es muy raro, realmente muy raro, y además de esto es un sector donde hay cámaras, tanto en la calle como obviamente en un comercio de estas características hay cámaras que muestran cualquier movimiento que haya en el exterior y también en el interior del comercio.
1: Bueno, se entregó solo el hombre, así que lo tienen identificado.
7: Seguramente que va a ser perdido. Bien, Ricardo, esto es lo que tengo por ahí. Muy amable, Ricardo.
1: Hasta otro momento. Gracias a vos, Guito. Muy amable. Hasta otro momento. Cerramos este espacio.
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1: Bien, el Papa va a hacer su viaje al exterior, creo que es el primero que hace, ¿no? Espero no equivocarme. Se va a España, estará en Barcelona y en las Islas Canarias este sábado. Primera escala de su viaje apostólico a España, ¿no? Barcelona, Canarias, con un itinerario que combina actos multitudinarios. La bendición de la Torre de Jesucristo en la Sagrada Familia, un discurso en el Congreso de los Diputados y un homenaje a los migrantes muertos en el Atlántico. Así que el presidente del Gobierno de España, Pedro Sánchez, estará presente en al menos 5 actos del Papa. La recepción será en Barajas y después habrá un encuentro privado en Madrid. Habrá un discurso en la Cámara Baja en Madrid, una misa en la Sagrada Familia en Barcelona y un encuentro con migrantes en Gran Canaria. Esto es mañana entonces la visita del Papa a España. 10 de la mañana, 45 minutos. Así seguimos.
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1: Bueno, en el reconocimiento que se le brindó ayer en el Consejo Deliberante a Faustino Cucchi Bové por su trayectoria en el plano profesional, como así también en el plano cultural y social, cuestiones que fueron bien descritas por Néstor Yassi, quien fue el propulsor de esto. A continuación hablaron, vamos a pasar dos juntos, los concejales Canepa y la concejala Sarmori. Así que vamos a darle continuidad a esto con estas dos expresiones. Después quedaría una más que sería de Luján, antes de finalizar con las palabras de Cookie. Vamos entonces a esto.
17: La iniciativa del proyecto, a Cuki por venir, y creo que hablo por todos cuando digo que es importante este tipo de reconocimientos, más que nada con Cuki presente para poder homenajearlo como corresponde. Lo que voy a hablar va a ser totalmente personal. Yo no coincidí con Cuki físicamente a lo largo de mi vida en ninguno de los lugares que estuve, sino al mismo tiempo. Sin embargo, tengo varias experiencias, varios momentos en donde un lugar en el que yo estuve, Cuki había dejado una huella. Primero fue en mi casa, todos los días, cuando mi viejo en la carnicería escuchaba la radio, escuchaba siempre la emisora, y ahí estaba y cada tanto aparecía el nombre de Cuki. Después arranqué ahí a teatro en la Escuela de Bellas Artes y mi profesora Adriana decía: yo hice teatro desde la época de Cuki, cuando estuve Cuki. Mi mamá también había hecho teatro de cuando Cuki era su director. Después estuve en la oficina de tránsito y cada cosa que se hacía, se decía, esto era de la época de Cookie, a mí Cookie me llevó a dar mi primera vuelta por el centro para sacar el carnet, esto es una idea de él, se hace desde que está él. Bueno, después mismo acá en el consejo, con que fue de las primeras personas, o la primera persona que transmitió, sino que taquigrafió las sesiones y dio a conocer lo que se hablaba acá para todo el pueblo. Así que creo que el espíritu de este reconocimiento va de la mano de eso, de homenajear a una persona que en cada lugar en el que estuvo dejó una huella, una persona que es recordada, que y más mérito todavía en la amplitud de cosas, como leía recién Titín, de la amplitud de cosas que ha realizado y que en cada uno de esos lugares haya dejado su huella, haya dejado su marca y que después personas como yo, que no hemos compartido físicamente con él, nos encontremos con su nombre, con su presencia, con su trabajo. Ah, no me quiero olvidar también que, bueno, para mi proyecto de investigación tuve que recurrir a las fuentes escritas, bueno, al archivo del diario de La Voz de Colón, también estaba Cookie ahí. Así que sin quererlo, no físicamente, pero a través de su legado, de su marca, de su laburo, yo pude conocerlo en un montón de espacios y ver y poder, gracias a él, poder realizar también mi propio aporte a la comunidad. Así que bueno, solo eso, quería darle las gracias nuevamente por venir y por haber influenciado a Colón en tantas áreas y de tan buena manera como para que su nombre esté presente en tantos lugares. Así que bueno, Cookie, muchas gracias y muy merecido reconocimiento.
18: Concejala Leticia Di María tiene la palabra.
19: Buenas tardes a todos. Bueno, desde nuestro bloque felicitar a Faustino Cookie Bobet por su invaluable aporte a la cultura de la ciudad de Colón. Gracias por ser un ejemplo de inspiración para todos y al bloque de Nuevos Aires felicitarlos por la iniciativa, porque creemos que no hay mejor que los homenajes en vida. Así que muchas gracias, felicitaciones y gracias, Cookie.
1: Ahí estuvo entonces este pasaje que después al que le sumaremos un par más para terminar. Cerramos este espacio ahora.
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1: Hace un mes más o menos que se levantó esa prohibición de la entrada del periodismo a la Casa de Gobierno, que un día Milei impuso, pero siguen las restricciones, no ha cambiado, no ha cambiado demasiado, porque siguen teniendo problemas. Y es lamentable porque dicen los periodistas que concurren allí que desde que regresó la democracia en 1983 nunca hubo obstáculos para ejercer el periodismo dentro de la Casa Rosada como los que le impone Javier Milei. De hecho, a pesar de la reapertura de la histórica sala de periodistas hace un mes, la prensa acreditada todavía tiene prohibido el acceso a pasillos, patios y salones oficiales, sumado a otros numerosos impedimentos que cercenan el derecho a informar. O sea que la decisión formal la tomó la Secretaría de Comunicación y Medios, y concretamente hay algunos problemas justamente de los periodistas para tener la facilidad de trabajar con cierta libertad. Casi que no la tienen, de hecho. Bueno, a ver cómo mañana, el lunes 8 de junio, porque el Día del Periodista es el 7 de junio, o sea, mañana es el Día del Periodista, hoy es 6, o sea que mañana es el Día del Periodista. Bueno, a ver el lunes entonces, cuando vayan a la Casa de Gobierno, en el tradicional brindis entre representantes del Ejecutivo y la prensa acreditada, si se termina con esta situación, si algo mejora, o seguirán con ese tipo de restricciones que no hace para nada bien a nadie, ¿no? Ni siquiera al propio Milei.

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4: Bueno, concretamente Operación Muro, así le llama Jorge Macri, a lo que está haciendo, que está blindando los accesos a la capital federal. Cada vez más difícil vivir, un mega operativo tremendo allí, sorpresivo despliegue, simultáneo, masivo, le pusieron Operación Muro para reforzar el control a los que entran a la capital federal proveniente de la provincia de Buenos Aires. 24 kilómetros de accesos, puentes, distribuidos sobre la General Paz y la frontera natural del Riachuelo, 16 nodos estratégicos, 48 puntos para parar a los vehículos, fuerte movilización de recursos de la policía con fuerzas especiales, patrulleros, motos, drones, helicópteros. No estamos en guerra, No peleamos con nadie, no, es simplemente para identificar a los que ingresan a la ciudad autónoma de Buenos Aires, ¿no? Bueno, porque ahí en la ciudad autónoma de Buenos Aires vive otro tipo de gente que no debería mezclarse con la que llega por esos accesos. Una cosa absolutamente increíble. Bueno, momento de hablar de fútbol ahora, como siempre, con Jorge. Así que hacemos la presentación.
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4: Bueno, hay una situación, hubo sorpresa en Europa porque Francia perdió con un equipo africano y España empató y bueno, y eso significó que esa derrota y ese empate lo coloquen a la Argentina como número uno en el ranking. ¿Cuál es la importancia? Y no mucha, pero bueno, poquito de orgullo te da ser el número uno. Y andamos ahí segundos. Habíamos perdido ese primer lugar con España, pero ahora como España no le pudo ganar a Irak, creo, volvemos a ser número uno. El problema es que nunca un número uno del ranking de FIFA logró ser campeón del mundo. El que llegaba como número uno nunca fue campeón del mundo. No, es una lástima. Y vamos a llegar como número uno. Salvo que pase algo, que perdamos un par de amistosos ahora que tenemos y los ganen España y Francia, que también tienen amistosos. Esa sería la única posibilidad. Si no, vamos a llegar como número uno y bueno, tenemos ese antecedente. A propósito, ¿viste? Salgo de esta victoria, esta derrota de Francia y este empate de España. Jorge, buen día.
14: Buen día, Ricardo. Buen día para vos, buen día para toda la audiencia. Te estaba escuchando atentamente, ¿no? Y cómo son las cábalas, ¿no? Que tanto empiezan a decir que ningún número uno de la FIFA selección precisamente fue campeón del mundo. No creo en esas cosas, sí creo en las cábalas de cada uno, ¿no? Voy a creer en las cábalas nuestras, ¿no? En todas las que se generan a partir de todo lo que significa eso. Y el fútbol se roba también todas esas cuestiones, ¿no? Y vos fijate, ¿no? Volviendo al fútbol, han perdido todas las selecciones mayores futbolísticamente hablando, las que tienen más preponderancia o tienen el rótulo de posibles ganadores del campeonato, ¿no?
4: Te interrumpo ahí. ¿No sí. pondrán la pierna como la tienen que poner siempre? ¿La pondrán un poquito más livianita?
14: Bueno, yo creo que llegábamos a una conclusión de que son prácticas, ¿no? Con un poquito más de intensidad estos partidos. Mira, ayer mientras veía el partido de Francia frente a Costa de Marfil, vos sabés que en un momento dije, la verdad es que parecía un partido por la fase de grupo. Muy bien jugado. Bueno, decir que juega bien Francia ya es una redundancia. Francia juega muy buen fútbol. Aparte, no estaban todos los arranca con una alineación bastante titular, ¿no? Porque sabemos que todos están para jugar, ¿no? Y le quedaban en el banco ciertas figuras como, bueno, como no pueden quedar a todos, ¿no? A la selección argentina también le van a quedar jugadores en el banco de suplente que son titulares también. Entonces digo yo, ¿qué partido se viene? Digo, pobre Costa de Marfil. Y digo, cuando empecé a ver el partido, y más allá de que el primer tiempo estuvo a favor de Francia, dije, Costa de Marfil, bueno, a ver, también hago una salvedad y creo que vos me vas a entender en esta que te voy a decir. Cuando vos, como un equipo como Costa de Marfil, se enfrenta con una selección, digo Francia, digo España, digo Argentina, digo Argentina, digo Francia, digo España, ¿no? Vos jugás mejor. Siempre que vos te enfrentés con un equipo que es mejor, digamos, vos jugás mejor al fútbol. Si vos jugás con equipos que juegan como vos, Y la cosa por ahí está, viste, media difícil de poder... Pero ahora cuando te toca jugar con una selección como estas grandes que yo te estoy diciendo, el equipo o la selección que tenga menos poderío va a jugar mejor. Porque, bueno, evidentemente el otro equipo sabe cómo tiene que jugar y vos te adaptás a eso. Bueno, dicho esto, digo, la selección de Francia entró muy bien, pero la selección... que también podemos marcar otras cosas, no solamente lo que estoy diciendo yo, ¿no? Sino que también puede ser, viste, que se adaptaron las circunstancias y vos sabés que sistemáticamente hablando, hoy por hoy, bueno, se lo puede neutralizar a una selección que tenga mucho más poderío individual. Y eso fue lo que hizo Costa de Marfil. Jugó de igual a igual y entendió que había que jugar el partido. Eso le dio una intensidad al partido. Para mí, lo mejor de todo lo que he visto, ¿no? Que he visto tres amistosos y, bueno, y el compacto de algunos otros. Para mí parecía un partido de fase de grupo, ¿no? Y, bueno, y se entiende de que creo que el que lo sufre más es Francia. Y supongamos, pero jugó bien, ¿eh? Pero, bueno, perdió. El resultado es lo que vale. Bueno, siempre el resultado es lo que vale, pero en los amistosos por ahí puede llegar a quedar un poquito de lado porque lo que vos buscás es funcionamiento. Si se trata de funcionamiento, Francia funcionó bien. Ahora, Costa de Marfil tuvo los elementos como para ganarle el partido y, bueno, y motivarse en relación a lo que va a venir. No sé si vos estás de acuerdo, Ricardo.
4: Sí, lógicamente. Además, me dio la sensación de que no definieron algunas jugadas que, por lo menos en el resumen que vi, que o la sacó el arquero o no le pegó bien o se cruzó alguno, digamos, bueno, el fútbol es eso, ¿no es cierto? El fútbol es eso, ¿no? Y por eso la victoria de Costa de Marfil, que por otra parte hizo dos lindos goles, ¿no? Bien, sí. Bien de contragolpe, bien poniendo, por lo menos en el resumen, pero jugada excelente de primerísimo nivel, que tres toques y una pelota en profundidad para dejar al delantero solo con el arquero y con una defensa de Francia que se mostró bastante permeable en ese sentido. Ese sí debe preocuparnos, ¿cierto? Lo demás es como vos lo señalás. Ahora, si vos tenés esos gruesos errores en defensa frente a estos equipos, Costa de Marfil no parece una gran potencia. Pero si te enfrentas a otro equipo potente, te pueden complicar.
14: Sí, sin lugar a dudas, los errores individuales que vos señalás fueron los que realmente por ahí uno pone en tela de juicio. Pero bueno, fue un golazo el de Due y otro también el de Diallo, ¿no? Y bueno, viste, los goles se escapan de todo tipo, los grandes goles, esos goles que son realmente increíbles y que uno los puede ver permanentemente es porque realmente no se pueden neutralizar. Cuando vos la jugada la tenés en esa circunstancia y no hay defensor en el mundo que te pare porque la pelota entra donde tiene que entrar y no hay más alternativa de poder buscarle, ¿no? Que sí, que a lo mejor lo podías haber anticipado antes, que bueno, no, todas las que vos quieras, pero esas cosas vienen posterior a lo que ocurre. Y cuando ocurren esas cosas, vos te das cuenta de que el fútbol tiene estas consecuencias en jugadores que posiblemente sean diferentes y la mayoría sí, otros en algunos casos también la dio.

0: hacer con poca tenencia y sí con mucha profundidad. Bueno, ese es el interrogante, ¿no te parece?
1: Sí, seguro, seguro. España e Irak 1-1, dicen que lo silbaron ahí en La Coruña a los españoles por no ganarle a Irak, y no es para menos, por supuesto, porque es la despedida de España,
0: claro.
1: Lo querían ver. ¿Cómo lo querían ver los franceses a su equipo frente a Costa de Marfil ganando? Porque tienen muchas expectativas que este es el Mundial de ellos. Todos creen que es el Mundial de ellos, pero hay equipos que sí, que están ahí. Francia y España están ahí, como puede ser Inglaterra, que hace 60 años que cree que el Mundial de ellos y siempre se van a antes, pero por ahí algún día se le va a dar, o Países Bajos. Bueno, ayer Suiza y Grecia empataron 2-2 en el tercer partido que hubo. Hoy juega Canadá con Irlanda, Haití con Perú y Paraguay enfrenta a Nicaragua. Un Paraguay que no tendrá al delantero de Boca Juniors dentro del plantel, ¿no? Lo ha dejado afuera el técnico Adam Barreiro. Yo pensaba que lo iba a llevar porque estaba bastante bien. Dijo Gustavo Alfaro, ¿por qué no lo convoca? Dice, Barreiro tenía un semestre extraordinario. Boca es un arma de doble filo, te tira para arriba o para abajo. Adam lamentablemente se lesionó, se había ganado el derecho a estar en consideración, el doble desgarro, chao, lo dejó al margen. Dice, esa fue la explicación rara, porque ya estaba de alguna manera. Porque tiene otro, lo tiene Arce, que es un tremendo goleador de los mendocinos. Ávaro se está pasando por un gran momento, y creo que después tiene uno, Pita, en Brasil, en Bragantino, que tiene otros tres jugadores, o sea que le sobran jugadores en ese lugar, por eso se quedó fuera.
0: Sí, totalmente de acuerdo, muy categórico, ¿no? La definición de Alfaro, pero me da la sensación que es porque tiene dos delanteros realmente importantes, ¿no? Como los que nombraste, Arce de Independiente Río de Mendoza y Ávalos de Independiente. Y una mala suerte, en eso sí tiene razón Alfaro, ¿no? Boca o todo equipo grande te da esa urgencia que vos tenés que rendir en tu equipo y pensar en la selección. Y bueno, y a veces la mala suerte deportiva te hace que te tengas que quedar afuera de un mundial que debe ser tremendo, terrible y encima lesionado. Bueno, cosas que ocurren dentro del fútbol, ¿no? Hay grandes estrellas que han quedado afuera siempre del fútbol y bueno, si uno va hacia atrás, me acuerdo que siempre llegaba lesionado a los mundiales Zico, ¿no? Ese gran jugador brasileño que lógicamente uno siempre quería verlo porque era brillante y bueno, siempre llegaba lesionado. Entonces o no iba o jugaba muy poquito, era suplente, y bueno, se dan esas cosas, así que sin lugar a dudas que tiene que ver, ¿no? El Mundial trae aparejado estas cosas, ¿viste? Cuando decimos a veces, ¿no? Que el Mundial es un show, ¿no? Porque no solo el que llega bien, a veces uno llega complicado, y hablando de complicaciones, creo que Argentina va solucionando las lesiones, ¿no? El que le cuesta un poquito más es a Julián Álvarez en ese tobillo maltratado en el último partido de Champions League, ¿no? Le quedó ahí un poco complicado y lo están trabajando, ¿no? Como para que pueda estar.
1: Mañana directamente ni estará vestido entre los suplentes justamente por ese motivo, para cuidarlo. Ni creo que inclusive no está practicando al mismo nivel del resto por ese problema.
0: No, exactamente, es así, como decís vos. El que sí está entrenando ya es Messi, ¿no? Que esa sobrecarga muscular que tenía se ve que ya con el trabajo de los kinesiólogos se va disipando y lógicamente va entrando en función, ¿no? Que uno es lo que pretende siempre que él esté, ¿no? Y uno dice, bueno, pero ya no es el mismo de antes, no importa cómo esté, pero adentro de la cancha, porque como decía el gran Diego Maradona, ¿no? Estando en cancha, algunas marcas vos te vas a llevar y vas a liberar a otros, ¿no? Que era lo que le dijo Diego a Burruchaga, a mí me van a marcar dos en aquella final del 83 con Alemania y alguna va a quedar libre como para que yo te la dé a vos, mirá si Diego no era un visionario, y así fue, le di un pase gol a Burruchaga y nos constituimos en campeones del mundo, cosas que saben los genios, y yo creo que Messi está en esa sintonía, sabe dónde tiene que estar parado, no pierde la calma, la perderemos todos los que estamos delante de la pantalla, los que están en la cancha, pero él no la pierde, y hasta uno se exaspera a veces, ¿no? Cuando está fuerte, pero ¿cómo es que no la agarra? Bueno, hay que esperar, hay que saber esperar, y los número 10, en este caso, gracias a Dios, los tenemos nosotros, saben esperar el momento y a partir de

0: saben evaluar la situación para ejecutarla o asistir al que mejor está, al que mejor está ubicado, ¿no? Así que bueno, eso está dentro. Y el otro, hoy te escuchaba a la mañana, Ricardo, vos cuando decía, también lo había visto, ¿no? Cuando el Dibu Martínez trabaja con una sola mano, pero hace todo, pero esa mano, la que donde tiene la fractura, la está cuidando, ¿no?
1: Sí, efectivamente, sí, es llamativo, ataca con la otra mano, pero bueno, tampoco le exigía mucho, ¿no? Pero hacer los ejercicios, digamos, de con pelota con la otra mano. Bueno, hablamos un poco de dejamos el Mundial, lo van a operar a Cavani, que tiene contrato en Boca hasta diciembre, creo que tiene un problema en la columna, y su recuperación demanda 2 meses. Bueno, puede ser el final de Cavani, ¿no? Porque, por lo menos en Boca, porque si de los 6 meses que quedan él ya tiene 2 para recuperarse de esto, más 1 de entrenamiento, qué sé yo, me parece que posiblemente este Cavani, que tuvo un gran ingreso en Boca, pero que después se quedó, me parece que seguramente puede ser su fin. Acordarse que el último partido como titular en Boca lo jugó el 20 de febrero, cuando entró, cuando el partido estaba terminando entre Boca y Racing, partido que salió 0-0, esa fue la última vez que entró Cavani, y después no jugó más, 20 de febrero, y ahora va a ser operado. Me parece que se acerca el final de jugador que le dio bastante a Boca, pero que se quedó últimamente.
0: Sí, seguramente que él hubiese querido otro momento, ¿no?, futbolístico en Boca Juniors, porque vino con mucha ansiedad deportiva de poder brindar todo lo que él había generado a lo largo de toda su trayectoria, que ha sido brillante, ¿no? Pero bueno, el final de las carreras tiene estas cuestiones y, bueno, esa lesión no lo ha dejado jugar normalmente. Así que, bueno, se verá lo que van a hacer, ¿no? Porque es una intervención quirúrgica, digamos, a la cual tendrá que someterse, tendrá que estar, digamos, concientizado de que eso le va a dar la pauta de poder, seguir jugando, quizás en Boca, no sé, en otro lugar, seguramente, con menos ansiedades deportivas, y lógicamente que quede bien también, ¿no? Para su vida particular.
1: Otra cosa, Jorge, viste que lo daban afuera de... escuchaba a colegas que decían que esto era por Di María, que lo daban afuera al Mirón de Rosario Central. Ayer, que incluso hasta escuché que Mascherano podía ser, porque es confeso hincha de Central, iba a ser el técnico. Todo eso lo escuché de mis colegas, a veces digo, ¿para qué los escucho?, ¿no? Ahí apareció Belloso, que después de todo esto tuvo que salir a decir que Almirón sigue siendo técnico de Central.
0: Sí, exactamente. Vos sabés que estoy un poco desorientado, ¿no? Belloso siempre me ha resultado una persona equilibrada y que siempre ha pensado, digamos, en relación, porque fue un exjugador de fútbol, ¿no? También tiene que ver con eso. Pero bueno, evidentemente deben estar pasando cosas internas a las cuales nosotros no sabemos. Y también me resultó extraño lo de Quintana, un jugador que él lo había defendido y mucho. Y le había dado, lesionado y todo, un gran contrato, y lo tenía como un referente. Inclusive, cuando se va Haaland, era por el motivo de que Haaland no lo quería más a Quintana, y él lo defendió. Bueno, ahora están pasando cosas que uno a veces se queda desorientado, ¿no? Eso es lo que me está pasando, porque parecía que se iba Almirón, ahora él lo vuelve a confirmar, y aparentemente Quintana también agarró el micrófono, agarró el cierrito y también está diciendo cosas. Vamos a esperar en relación a lo que puede llegar a pasar. Sabemos que entró un tanto Almirón, entró un tanto complicado cuando lo deja afuera a Malcorra, ¿no? De hecho, el presente de Malcorra hoy es Independiente. Pero bueno, viste, esas cosas suelen ocurrir en el fútbol también, viste, y vos decís, bueno, pero no lo quiere como jugador, qué raro, porque es brillante, y no sé, a lo mejor es una cuestión de piel. Ya le había pasado en Lanús, él lo deja fuera a Malcorra en Lanús. Bueno, dicho esto, también digo lo siguiente, esta llegada a Rosario Central le dio un buen, digamos, el presente es bueno, eso sí, perdió 3 partidos realmente muy... que no, a ver, no quería perder con Estudiantes y lo perdió, no quería perder el último partido en la altura de Ecuador y lo perdió, no quería perder con River y lo perdió. Bueno, viste, son tres partidos cruciales, ¿no? Para lo que significa la hinchada, lo que es Rosario Central, que es grande. Entonces, evidentemente, viste, la gente tiene respuesta. La gente empieza a buscar por qué, los motivos y el cuál. Bueno, yo te digo, eso es el presente de Rosario Central. Esperemos, digamos, en un futuro no muy lejano, qué es lo que ocurre, ¿no? Porque Belloso ha agarrado el micrófono también y ha empezado a hablar. Quintana también. Faltaría la palabra, ¿no?, de tranquilidad para todos, de Almirón, que es la persona en que aparentemente dejaría el club o no. ¿No te parece a vos?
1: Exactamente, exactamente. Pero no, bueno, ya está confirmado por Belloso que sigue, así que eso es pasa a ser historia, ¿no? Bueno, sí. Listo, seguimos mañana entonces.
0: Sí, y antes de irme, te digo, lo de Boca, que parece que está sonando a Arruabarrena.
1: Ah, sí.
0: Me da la sensación, Ricardo, que es un director técnico que tiene historia en Boca.
1: Y experiencia, porque ha dirigido en Europa también.
0: Exactamente, y eso habla a las claras que puede ser, digamos, un candidato potable entre otros, ¿no? Uh-huh. Es un tipo que se puede acercar mucho a Boca y sabe cómo respira, ¿no?, la gente de Boca. Así que esa es otra de las cuestiones que seguramente vamos a tener. Y antes de irme, Ricardo, te digo, la emoción, ¿no?, de saber de que una persona como Cookie Bobet tiene este reconocimiento a partir del honorable Consejo Deliberante y de lo que va a generar también Fernanda Díaz, ¿no?, con un apellido realmente lógico y determinante a la hora de lo que significa la opinión pública, ¿no? La emisora Colón y todo lo que ha hecho Cookie, ¿no? Uh-huh. Cookie Bobet lo conozco desde mi llegada acá y realmente siempre ha sido un honor haber compartido muchas noches de café y hablando de sobre todo de teatro. A mí me toca el lugar del teatro. Él es un amante del teatro también, entre tantas actividades que ha tenido. Y a mí también me gusta mucho. Entonces hemos hablado mucho de teatro con Cookie y evidentemente este reconocimiento, como dije anteriormente, me llena de emoción para él porque creo que en un momento de la vida le ha llegado justo, ¿no? Así que bueno, vale hacer ese reconocimiento a una persona como Cookie Bobet. Y después, bueno, este momento crucial para todos los rockeros, ¿no?, que se le haya ido un rockero tan particular como el Indio Solari, ¿no?, a toda una generación rockera que quizás no es la nuestra, que ya estamos más grandes, pero sí sabemos reconocer que ha hecho un momento importante, ¿no?, en todos esos recitales.
1: Una vigencia de muchos años, un mito, digamos.
0: Exactamente, así que bueno, hoy ya estará en otro plano, no se lo va a olvidar seguramente jamás. Pasan a ser inmortales, ¿no?, desde cuando aparecerá una canción en algún programa de radio o en algún lugar donde así se precie, ¿no? Así que bueno, eso te quería decir nomás, Ricardo.
1: Bueno, ahora sí, nos vemos mañana.
0: Nos vemos mañana con todo el fútbol, Ricardo. Saludo para vos, para todos los oyentes y, como digo siempre, en especial para los futboleros y futboleras. Hasta mañana, Ricardo.
1: Hasta mañana y cerramos este espacio.
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5: Bueno, ahora sí, momento de ir al mercado de Cañuelas, como lo hacemos habitualmente en este horario. Adelante.
6: Ahora, por Emisora Colón, como todos los días hábiles en este horario, presentamos las cotizaciones registradas hoy en el mercado agroganadero de Cañuelas.
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5: Bueno, digamos que hoy se pagó lo siguiente: por novillos especiales jóvenes más de 430 kilos, 4.283 pesos con 71 centavos. Regulares, novillos hasta 430 kilos, 3.892 con 95. Novillos regulares, pero más de 430 kilos, 3.798 pesos con 31. Novillitos especiales hasta 390 kilos, 4.705 pesos con 55 centavos. Y más de 390 kilos, 4.626 pesos con 21 centavos de promedio por kilo vivo. Novillitos regulares, 4.050 con 6. Vaquillonas especiales hasta 390 kilos, 4.778 pesos con 86. Vaquillonas especiales más de 390 kilos, 4.022 pesos con 10 centavos. Vaquillonas regulares, 3.612 pesos con 39 centavos de promedio por kilo vivo. Vaca especial joven, 2.570 con 69 hasta 430 kilos. Esa vaca especial joven, más de 430 kilos, 2.885 pesos con 27. Vaca regular, 2.519 pesos con 84 centavos. Vaca conserva buena, 2.137 pesos con 22 centavos por kilo vivo. Conserva inferior, 1.911 con 81. Toros especiales, 2.886 pesos con 25. Toros regulares, 2.498 pesos con 37 centavos. Mex, hasta 430 kilos, 4.106 pesos con 65 centavos. Entraron solamente 3.404 animales hoy y volvió a aumentar el precio. Cerró en 3.508 pesos con 53 centavos de promedio por kilo vivo. Entonces, esto fue lo ocurrido hoy en el mercado agroganadero de Cañuelas. José, el lunes estamos nuevamente con las cotizaciones desde Cañuelas.
0: Son las 7 de la mañana, temperatura 23 grados.
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5: Bien, 34 minutos pasaron de las 11 de la mañana. El ministro de Salud de la Nación avanzó con una nueva etapa de digitalización del sistema sanitario, estableció mecanismos electrónicos para la dispensa de remedios en farmacia y reemplazar el uso de troqueles físicos por registros digitales. La medida fue oficializada y dicen que con esto va a fortalecer la trazabilidad de los medicamentos, simplificando los procesos administrativos y mejorando la integración de la información entre los distintos actores del sistema de salud. Hasta ahora el troquel físico de los envases era utilizado como constancia para acreditar la entrega de medicamentos durante los procesos de auditoría y fiscalización. Entonces, el nuevo esquema lo que va a hacer es reemplazar ese procedimiento por mecanismos digitales que están integrados a los sistemas de receta electrónica. O sea que a partir de ahora, las farmacias deberán registrar digitalmente cada acto de dispensa, generando registros más completos, accesibles y disponibles en tiempo real para los distintos organismos de control. Así que esa es la gran modificación. Además de reducir, por supuesto, el uso de papel, el nuevo modelo lo que busca garantizar es una mayor seguridad en todo el circuito que va desde la prescripción médica hasta la entrega efectiva de los medicamentos. Ahora, lo que importa para usted, ¿qué le va a cambiar al que concretamente va a comprar el medicamento, al usuario? Tiene cambios, por supuesto. Uno de los principales es la ampliación del uso del token digital como mecanismo válido de identificación de los pacientes cuando tiene que ir a retirar el medicamento. Con ese sistema, las personas, el que va a buscar el medicamento, puede acreditar su identidad mediante un código o mediante una credencial digital, la tenés en tu teléfono, vinculada a tu receta electrónica. Y también la normativa habilita a la posibilidad de que un tercero vaya y retire el medicamento en nombre tuyo mediante una autorización digital que previamente la tendrás que registrar en las plataformas que están habilitadas. En todos los casos, la farmacia deberán registrar el documento de identidad.

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4: Momento de ir al deporte con Sebastián Meardi, hacemos la presentación correspondiente. Acá estamos.
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8: Volvemos a hablar de fútbol, pero en este caso para anunciar la programación que tendremos en cuanto a las divisiones inferiores. Mañana sábado, si el tiempo lo permite, veremos qué sucede entonces con el pronóstico, si se cumple o no, pero en principio está programada la novena y penúltima fecha de la ronda clasificatoria. Hablamos del torneo Apertura de divisiones inferiores de fútbol local. Tendremos clásico del fútbol colonense. Racing va a recibir a Barracas, Racing en su cancha, por supuesto, en 127 y 42. Por otra parte, Porteño será local en su cancha, en 9 y 58 va a recibir a El Fortín. Tendrá fecha libre en divisiones inferiores mañana el Club Atlético, 9 de julio. Reiteramos, novena y penúltima fecha de la ronda clasificatoria. Racing, Barracas, Porteño, El Fortín, mañana en divisiones inferiores. En cuanto al fútbol femenino, domingo, nueva jornada, en este caso con sede en cancha de Juventud de Pergamino. Allí se estará jugando entonces una nueva fecha del torneo integrado de fútbol femenino, en el que participan equipos de nuestra ciudad, como es sabido, Porteño y Racing, también de Rojas y, por supuesto, de la ciudad de Pergamino. La jornada, reitero, del domingo en cancha de Juventud de Pergamino, arranca a las 10 de la mañana, Barrio Otero frente a Provincial, a las 11:30, Porteño de nuestra ciudad frente al líder, a San José de Pergamino. Luego, a las 13 horas estarán jugando Romperredes de Pergamino y Juventud de Rojas, y la jornada se va a cerrar a las 2:30 de la tarde con el duelo entre Juventud de Pergamino, el local, frente a Racing de nuestra ciudad. Así que esa es la programación para el femenino, insistimos, domingo en cancha de Juventud de Pergamino. Cerramos reiterando que esta noche Veremos qué sucede con Racing de nuestra ciudad. Revancha de cuartos de final, categoría reserva. En Racing viaja a Salto. Esta noche estará visitando a Compañía. A las 20 horas dará comienzo el partido. Recordemos que en la ida Racing perdió como local frente al conjunto de Salto 3-2. Veremos cómo le va Racing buscando la clasificación también a las semifinales del torneo 6 ligas, siempre hablando de la categoría reserva.
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1: Hay un informe de Estadísticas Criminales 2025 del Ministerio de Seguridad de la Nación que pone en agenda una problemática sensible y compleja, que es el aumento de los suicidios acá en la República Argentina. Acá de la zona Pergamino aparece, entre otros distritos del interior bonaerense, con una tasa superior al promedio nacional, 13 casos por cada 100.000 habitantes. Estamos hablando del 2025, año ya terminado, donde hubo 5.209 suicidios en todo el país contra 4.200 en 2024, una suba de casi 23%, más del 22.6 en apenas un año. Así que la tasa nacional es 11.8 cada 100.000 habitantes, y dije que Pergamino es 13, por ejemplo, cada 100.000 habitantes. ¿Saben cuánto es el promedio mundial? 9.1. 9.1 es el promedio mundial. En la Argentina es 11.8 y acá en la región, en Pergamino, es de 13. Pergamino es una ciudad que está en alerta justamente por esta problemática, pero hay otros distritos. No aparece Colón. Pero hay otros distritos como, por ejemplo, San Nicolás, San Pedro, 9 de Julio, Chivilcoy, Chacabuco, Mercedes, Luján, Cañuelas, San Vicente, Olavarría, Azul, Bahía Blanca, Coronel, Rosales, Tres Arroyos, Necochea y Mar del Plata son los que están por arriba precisamente de la media nacional. Así que, bueno, hay que mirar el tema con seriedad, ¿no? Acá estamos por debajo del promedio nacional. Digamos que es una problemática, la tenemos, pero bueno, en menor medida que en algunas otras localidades. Por eso, igual hay que mirar este tema con seriedad, sin alarmismo, pero tampoco con indiferencia, ¿no? Acá es una problemática de estos tiempos, ¿no? Es una problemática de estos tiempos. Seguramente muchos podrán explicarnos por qué, especialmente aquellos que saben, los especialistas, pero nunca te podés quedar quieto con esto, ¿no? Tampoco preocuparse, digamos, generar un clima que sea perjudicial por justamente la exageración. Pero tampoco te podés quedar quieto. Que me parece que acá en nuestro medio se hacen cosas. Después, cuando ocurre algo que puede ser una desgracia, que de hecho ocurre, de esas características, o cuando por ahí están cerca de que ocurren, lo consiguen evitar, bueno, todo el mundo pone, ¿y qué estamos haciendo? ¿Qué no estamos haciendo? Creo que se hacen cosas. Me da la sensación de que se hacen cosas, que hay organismos que se dedican directamente a esto, pero que también hay que entender que es una problemática difícil. De todas maneras, los números ayudan, ¿no? Acá en Colón no estamos dentro de las ciudades con mayor preocupación, no estamos por sobre la media nacional. Ahora, cualquier caso siempre es un drama, cualquier caso siempre es un drama.
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4: Otras cuestiones que tienen que ver con el deporte, de cara al fin de semana, rugby. Mañana sábado comienza el torneo proyección de las categorías juveniles de la Uroba y los kamikazes serán locales, en el predio del Foracosta, en el polideportivo de Círculo Italiano. Insisto, las categorías juveniles de los kamikazes a partir de las 12:30 del mediodía van a recibir a Bragado Rugby Club para dar comienzo a este torneo proyección 2026 para los más chicos del rugby de la Uroba. En cuanto a la primera división de los kamikazes, bueno, fin de semana libre, en realidad van a ser un par de fin de semanas libres porque está previsto que el 27 de junio comience el regional pampeano C. Esta competencia superior a la que han accedido los kamikazes luego de ser primeros en la primera parte del torneo de la Uroba, insisto, en primera división. Todavía no conocen a los rivales, seguramente ya en los próximos días tendrán conocimiento de quiénes serán los rivales que tendrán que enfrentar los kamikazes. Pero sí se sabe que el 27 de junio será el momento de comenzar con el regional pampeano C. Hablamos de básquetbol, porque el lunes jugará Alianza por la fecha número 14 de la fase regular, primera división de la Asociación Pergaminense. El equipo de Joaquín Oribe que viene necesitado de triunfo, viene de 4 derrotas al hilo. Necesita cuanto antes cortar la mala racha y volver a la senda ganadora. El lunes entonces, 21:15, Alianza va a recibir a Sport de Pergamino. Por supuesto, en el gimnasio Marcelo Cholo Banola. En cuanto a segunda división, mañana sábado Alianza va a recibir a Ítalo, atención, en su gimnasio de calle 48 a las 18:30, fecha número 12 de segunda división. Círculo Italiano va a estar jugando recién el martes de la próxima semana, lo hará como local cerrando la fecha 12. Recordemos que Círculo es líder en segunda y Alianza es escolta, lo contábamos ayer, están desarrollando ambos una muy buena temporada hasta el momento 2026. Para terminar con esta seguidilla de novedades, hablamos de vóley y esto tiene que ver con dos jóvenes de nuestra ciudad. Por un lado, Pilar Mortara y por otra parte, Victoria Rius. Ellas, desde hace ya un par de años, aquí lo hemos contado en alguna que otra oportunidad, están jugando en Club Junín, al vóley, por supuesto. Y atención, porque hay muy buenas novedades de estas dos jóvenes colonenses. Han sido convocadas este fin de semana para disputar el último entrenamiento, la última concentración de la preselección provincial para categoría U16. Esto será en Necochea este fin de semana, sábado y domingo. Allí estarán las dos jóvenes colonenses junto a otras jóvenes de diferentes puntos de la provincia. Son un total de 18 jugadoras y va a ser el último entrenamiento. Luego se vendrá el corte definitivo. Quedará definido el plantel de 12 jugadoras que van a integrar la selección provincial de vóley, categoría U16, insisto, para participar del Nacional de Vóley para dicha categoría que va a ser en Comodoro Rivadavia, el último fin de semana de este mes de junio. Así que insistimos, muy buena noticia, veremos cómo les va a las dos jóvenes de nuestra ciudad. Insistimos, Pilar Mortara, Victoria Rius, este fin de semana en Necochea, buscando la chance de quedar en el plantel que va a afrontar, insisto, el Nacional de Vóley para categoría U16, representando obviamente a nuestra provincia.

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5: Bien, vamos a la parte final ahora con Sebastián Miardi y, por supuesto, la información de Deporte Motor que siempre es para el final. En Morona interpelaron a un funcionario de Lucas Gui por el caso de la exdirectora. Recordemos que la exdirectora andaba en el narcotráfico, la encontraron en la casa medio kilo de droga y no la pudieron encontrar más porque se escapó. Entonces, por supuesto, le apuntan a el intendente porque era funcionario suyo. Pero le hicieron una interpelación y Lucas Gui no fue. Mandó a otra persona de su gobierno para que fuera al recinto del Consejo Deliberante para brindar precisiones sobre el caso de la ex directora de género. ¿Qué puede decir el hombre? Decir, qué sé yo, no nos imaginamos que iba a ser así. Pero bueno, sigue prófuga entonces, y es un caso que sin duda le termina pegando al intendente, le pega pegando a Lucas Gui, por supuesto, es su funcionaria y por lo tanto es responsable. Encima se escapó. No es que la detuvieron, sino que se escapó. Y bueno, la están buscando. Y en algún momento la irán a encontrar, pero bueno, el daño ya está hecho. Vamos con, ahora sí, con Meardi en el final.
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7: 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Ahora presenta la información del deporte motor.
9: Deporte motor de cara al fin de semana en lo que respecta al ámbito zonal o regional. Finalmente se suspendió la carrera de los pilotos, la cuarta fecha del año para el automovilismo de Fedenor en el circuito Daniel Alberti de Recife. Yo ayer les decía, atención, habrá que seguir de cerca la cuestión porque el pronóstico del tiempo indica la posibilidad concreta de lluvias para el fin de semana. Así que por lo tanto, la dirigencia de Fedenor anunció oficialmente que la carrera de este fin de semana en Arrecifes ha sido suspendida y reprogramada para el fin de semana del 20 y 21 de junio. Reiteramos, postergada la competencia del automovilismo de Fedenor, la carrera de los pilotos, titulares e invitados para el fin de semana del 20 y 21 de junio. Por otra parte, en cuanto al karting, por un lado, sí está confirmado que se corre en Trenquelauquen una nueva fecha del karting del oeste, categoría de la que participa Valentino Padrani. Aquí venimos contando el gran andar que está teniendo el joven de nuestra ciudad. Karting del Oeste, una nueva fecha este fin de semana, la cuarta de la temporada en Trenquelauquen. Y está en duda la realización, por el mismo motivo que decíamos recién, de la carrera de Fedenor de automovilismo, tiene que ver con el pronóstico del tiempo, la fecha del karting regional del sur santafesino en Juncal, que está programada para este fin de semana. Veremos qué sucede. Seguramente en las próximas horas habrá novedades al respecto. Pero en principio está programado que se corra en Juncal, reitero, una nueva fecha del karting regional del sur santafesino. A nivel nacional se presenta el TN con sus dos clases, 2 y 3. Habrá chapa a chapa en el Roberto Mouras de la ciudad de La Plata. Y por supuesto, terminamos con lo que va a acontecer, en realidad ya está aconteciendo, en Mónaco, en las calles del Principado. Ha comenzado la actividad correspondiente a una nueva fecha del calendario 2026 de la Fórmula 1. Ayer giraron en entrenamientos la Fórmula 2 y Fórmula 3, lo decíamos ayer. Bueno, hoy sí ya comienza toda la actividad para la Fórmula 1. A comienzos de la mañana, mucho más temprano, 8 y media se realizó la práctica libre número 1, a las 12 estaba anunciada la práctica libre 2 del fin de semana. Este es un fin de semana normal de carrera, con 3 entrenamientos, clasificación y la carrera. Mañana sábado, a partir de las 7 y media de la mañana, el tercer entrenamiento. A las 11 del mediodía llegará el momento de clasificar. Sin dudas que los sábados de Mónaco para la Fórmula 1 son determinantes, porque algo contábamos ayer, es realmente muy pero muy difícil el sobrepaso en el Gran Premio de Monte Carlo. Esto tiene que ver con lo angosto de sus calles, por allí, por todo lo que es la zona céntrica, si se quiere, del Principado. Más allá de que puede llegar a aparecer la lluvia, de que puede haber alguna estrategia en cuanto a las paradas de boxes, quizá también algún accidente, pero normalmente la carrera se torna bastante aburrida en Mónaco. todo tiene mucho más que ver con el glamour, con el poderío económico, con todo lo que rodea sin dudas a Mónaco, que es una fecha muy especial, más allá, insisto, de que sus carreras suelen ser realmente bastante aburridas. Veremos qué sucede entonces el domingo, cuando a partir de las 10 de la mañana se ponga en marcha el Gran Premio de Mónaco, y veremos cómo le va a Franco Colapinto, que viene muy bien como su equipo, lógicamente como el equipo Alpine. Insistimos, habrá que estar muy atentos a lo que suceda mañana sábado. La prueba de clasificación es determinante, más determinante que en cualquier otra carrera del calendario. Lo que suceda mañana sábado, cómo quedará ordenada la grilla para la carrera del domingo, insistimos, que se larga a las 10 de la mañana.

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12: Ahí, les propongo entrar en la página web que tiene Cargill, que es Cargill Argentina, se llama la página web de Cargill. Y Historia Política de la Esperanza, justamente es la denominación. Ahí está la historia de Cargill. Ahí podés leer que está acá en la Argentina desde 1947 y que se ha constituido precisamente, y esto no, no si te lo dicen, pero lo sabemos todos, lo vemos.

líder en la agroindustria del país, impulsando importaciones de alimentos y servicios agroindustriales con un firme compromiso con el desarrollo junto a productores argentinos. Así que saco de memoria la cuenta. Está 79 años, 47, sí, 79 años. No, 81 años, sacando así de memoria, ¿no? 81 años, así que está en la República Argentina. Ahí cuando habla de actividades, destaca originación, procesamiento y comercialización de cereales y oleaginosas, producción y comercialización de harinas proteicas, aceites vegetales y biodiesel, molienda húmeda de maíz e ingredientes para la industria alimentaria, nutrición animal, ofreciendo productos y servicios para animales de granja y servicios financieros y gestión de riesgos para el sector agroindustrial. Eso es lo que dice la página oficial, que puedes ver tranquilamente, ya te di el nombre. Hay una quiero detenerme en una planta que está ubicada en el sur de la provincia de Santa Fe, en Puerto General San Martín, en La Angostura. Ese lugar se llama Punta Quebracho. Punta Quebracho es ahí donde está esa planta, en Puerto General San Martín. Punta Quebracho es un lugar histórico para nosotros, bueno, poco conocido por supuesto, pero que es muy muy importante porque ahí el ejército gaucho ganó la llamada Guerra del Paraná, que se había empezado con la Vuelta de Obligado, que es la que se conmemora, qué sé yo, porque está más cerca de Buenos Aires, pero en realidad ese enfrentamiento contra Gran Bretaña y Francia, que con sus barcos pasaban hacia el interior por el Paraná como si fueran aguas libres del mundo, sin respetar la soberanía nuestra. Bueno, se produce un enfrentamiento en la Vuelta de Obligado, pasan el lugar, no les fue fácil, tuvieron muchas inconvenientes, incluso hasta embarcaciones destruidas o hundidas, pero pasan en ese lugar. Sin embargo, queda para la historia como que se ganó la guerra contra Gran Bretaña y Francia, pero se gana justamente el 4 de junio de 1846 en ese lugar que se llama Punta Quebracho, donde está instalada la planta de Cargill. Bueno, concretamente había una cruz que señalaba aquella época, épica del pueblo argentino, una cruz a unos cientos de metros del lugar, ¿no? Y cada 4 de junio, eso fue el 4 de junio de 1846, cada 4 de junio vas a pasar por allí y vas a ver una ofrenda floral que es justamente la que coloca Cargill. Cargill va y todos los 4 de junio le pone una ofrenda floral en Punta Quebracho por aquel acontecimiento. Se han cumplido, fíjate que eso fue en el 46, o sea, 46, 180 años del triunfo que nadie conoce. Nosotros vinculamos exclusivamente aquel triunfo con la victoria obtenida, que no fue victoria, en realidad pasaron la Vuelta de Obligado acá en San Pedro. Pero la victoria fue ahí, en Punta Quebracho, porque ahí quisieron bajar y no solo que no pudieron, sino que bueno, después lo cuento más adelante para no irme del tema, porque estaba hablando justamente de Cargill, que está instalado en ese lugar y es la que le pone la ofrenda floral todos los 4 de junio en ese lugar. Cargill ahora está a cargo de las exportaciones de lo que llaman Nueva Vicentín. ¿Se acuerdan de Vicentín? Todos somos Vicentín, todos somos argentinos. Bueno, Cargill, que yo sepa, no es argentina. Es una empresa internacional, probablemente la más importante del mundo, que está en la República Argentina legítimamente y respetamos su derecho a hacer esto. Ahora, Cargill no es argentina, todos somos Vicentín, todos somos argentinos, defensores de Vicentín, pero se la quedó Cargill. Concretamente está a punto de quedarse con tierras que son de las Fuerzas Armadas del Gobierno Nacional en otra localidad vecina, y muchos,
cuando te hablan del dragado del

0: para nada. Dicen que el que va a ganar realmente con esto, con la puesta en manos extranjeras del dragado y la navegación de toda nuestra riqueza por el Paraná, dicen que la gran ganadora de todo eso se llama Cargill. Estoy hablando de dragado, balizamiento, peaje, etcétera. Cargill facturó hacia 2024 nada menos que 4.200 millones de dólares. O sea que Cargill gana razón de 11 millones de dólares por día. De nuevo te lo digo, gana razón de 11 millones de dólares por día. Gana razón de 470 mil dólares por hora. Y factura 7.833 dólares cada 60 segundos. Cada minuto factura 7.833 dólares. Factura por hora 470 mil. Bueno, y cada día 11 millones de dólares. Cargill es para Estados Unidos el verdadero dueño de la República Argentina. Pero respeta las formas claramente, ¿no? Por eso cada 4 de junio, en homenaje a aquella victoria de Punta Quebracho, que he mencionado al comienzo, cuando ganamos aquella guerra del Paraná, todos los 4 de junio deposita una ofrenda floral, que es una gran ironía, casi una provocación. Pero todavía no se deben haber marchitado las flores que depositó ayer 4 de junio, así que seguramente deben estar ahí. Unos días más se van a mantener así vivas. Ayer las ha ido depositando. Todo empieza con José Alfredo Martínez de Hoz. Martínez de Hoz era gerente de Asindar. Después fue ministro de Economía del Terrorismo de Estado a partir de el 2 de abril del 76, cuando él se hace cargo del gobierno que habían tomado los militares en marzo, 23 de marzo. El 2 de abril empieza como ministro. Y ese día, lo que hace Martínez de Hoz es lo que hacen todos los gobiernos de derecha, y él, si bien era un gobierno militar, es un auténtico representante de la derecha, lo primero que hizo fue eliminar lo que entonces era la Junta Nacional de Granos, año 1979, que fue, de alguna manera, esa decisión la piedra angular para después la apropiación de puertos por parte de las multinacionales. ¿Ustedes creen que los puertos son nuestros que están sobre el Paraná? No, ni tampoco la circulación. Ya habrán escuchado de Neus, que es justamente una multinacional que se va a hacer cargo del dragado. 180 años atrás, la flota anglo-francesa llegó a la altura de Punta Quebracho. Dije que se lo iba a contar más adelante, por eso lo voy a contar. Y los barcos de guerra se acercaron a la costa donde estaban las baterías argentinas, pretendiendo que los 40 buques mercantes pasaran por detrás de los buques de guerra. Dos mercantes invasores se hundieron, otros 4 se lo prendieron fuego. Los prendieron fuego ellos mismos, dice la historia, para que no cayeran en manos argentinas. Y después le dañamos seriamente a dos vapores de guerra. Uno se llamaba Harp y otro se llamaba Gorgon. Bueno, también dañado seriamente. Hay un historiador, Vicente Sierra, que explica que después de 2 horas de combate ahí en Punta Quebracho, los buques de guerra Firebrand, Gassendi, Gordon, Harpy y Affecto retrocedieron siempre con el fin de recuperar, de tratar de cubrir para que no les hundan los buques mercantes, que el objetivo ellos venían a vendernos cosas y a llevarse cosas de acá. Entonces los buques mercantes para ellos era el bien a proteger con los buques de guerra. Y hubo una hora de encarnizado combate, vino el incendio de los navíos que mencioné y los otros se fueron rápidamente aguas abajo por el Paraná. Para aquel entonces esas eran naves muy modernas, con torretas de artillería giratorias, es decir, arriba del barco tenías como tienen los los barcos de ahora, las torretas donde están los para dispararse, giran, y aquel entonces giraban para tirar así, hacia ambos lados una especie de cohete, ¿no? Cuenta la historia casi desconocida de que la Argentina, aquella de Lucio Norberto Mancilla, del coronel Martín Santa Coloma, gritaban, eso, dice la historia, ¿no? Cuentan los historiadores que gritaban viva la soberanía argentina, porque en realidad lo que estábamos haciendo era defender la soberanía argentina en ese lugar, en Punta Quebracho y a lo mejor antes en la Vuelta de Obligado, defendiendo la soberanía, porque los barcos no querían reconocer que las aguas eran nuestras y que ellos podían hacer lo que querían, a entrar libremente a negociar con nosotros, vendernos cosas y llevarse cosas en un territorio que ellos no reconocían como propio de nosotros. Gran derrota de los ingleses, gran derrota de los franceses, ya que no solo perdieron esa batalla que terminé de mencionar, sino que se convencieron de que no podían navegar impunemente por aguas nuestras. Ganó justamente la defensa de la soberanía argentina. Hubo como 60 muertos de combate, perdieron un barco, una barca, tres goletas, y algunos otros que estaban cargados con mercadería, una gran parte de plata también se le cayó precisamente al mar cuando se le caen esas mercaderías. Y poquitos días después presentaron humildemente ante Juan Manuel de Rosas un retiro, digamos, lo más honorable posible de la intervención naval conjunta. Y bueno, Rosas se lo acepta y de esta manera se pone fin al bloqueo naval que hicieron Francia e Inglaterra a los puertos argentinos. Se recuperó la flota argentina que había sido capturada, los barquitos que teníamos por ese entonces, que no eran muchos y que habían sido capturados por semejante flota inglesa. Recuperamos la isla Martín García, que compartimos con Uruguay actualmente, y tuvieron que irse con un saludo de 21 cañonazos a la bandera argentina por parte de las dos flotas invasoras, en reconocimiento, como dije, a la soberanía argentina, y sin más derechos de navegar por los ríos interiores nuestros. Obviamente podrían hacerlo en la medida que pidieran autorización y obtuvieran esa autorización, pero mientras tanto no lo iban a hacer. Así que este 4 de junio, ayer, 180 años después de la victoria argentina, Cargill presentó una nueva ofrenda floral y seguirá facturando como consecuencia de la cada vez más obscena depredación de las riquezas del pueblo, que alguna vez, por hechos como el que le terminé de comentar, se sintió orgullosa de su historia. Aquello forma parte del pasado. Hoy esto de la soberanía, bueno, parece bastante lejano, ¿no? Parece bastante lejano. Quería contar justamente esta historia, importante por supuesto, valiosa por supuesto, de muchos valientes que dieron su vida para justamente nuestra soberanía. Que dieron su vida para nuestra soberanía. En ese lugar siempre hay una ofrenda floral cada 4 de junio. Ayer, como los 4 de junio anteriores, la puso Cargill. La empresa más importante de los Estados Unidos en la materia, que para los yanquis es como casi dueña de la Argentina.
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0: Bueno, ayer en horas de mediodía, un poquito después del mediodía, digamos en horas de la tarde, se llevó a cabo el reconocimiento a Faustino Cucchi Bove como colonense destacado, ¿no es cierto? Fue una sesión especial que se hizo en horas del mediodía, en donde se reconoció la trayectoria. Nosotros hemos difundido alguna cosa hasta ahora, especialmente en primer lugar lo habíamos hecho con Néstor Iassi, que fue el impulsor de esto, del Bloque Nuevos Aires, que dio los fundamentos que dieron origen a la iniciativa. Les voy a recordar porque a lo mejor alguno lo escuchó y otros tal vez no, pero lo que decía Iassi era un poco lo que después se fue repitiendo. Se destacó la extensa labor desarrollada por Bove desde muy joven en los medios de comunicación de Colón, especialmente en esta casa. También se habló de algún trabajo también en La Voz de Colón. Sus primeros pasos en la histórica Publicidad Colón, fundada por su padre. Más tarde su perfeccionamiento en Mar del Plata, donde hizo prácticas de radio en Radio Atlántica antes de obtener su carnet del locutor nacional. Bueno, la historia la contó detalladamente Iassi. Pochino Nofio lo ayuda porque tenía que tener alguna experiencia en una radio para después poder ir a estudiar, precisamente para obtener el carnet, como se le llama, de conductor de locutor nacional, ¿no? Entonces, como Onofrio ya estaba, un colonense que estaba vinculado justamente con los medios, estaba vinculado incluso con la televisión, le abrió las puertas ahí en esa radio y ese fue el puntapié que él necesitaba para después recibirse. De hecho, eso lo contó Iassi. Y después cuando vino a Colón y puso una transformación en las radios acá, obviamente que estamos hablando de muchos años atrás, donde estaba todo por hacerse, pero bueno, obviamente alguien tiene que impulsarlo y fue él, precisamente porque venía con los conocimientos de cómo se hace radio en una ciudad importante como Mar del Plata. Y entonces ahí empezaron con las transmisiones deportivas, los acontecimientos, la cobertura de los acontecimientos institucionales, y también se destacó mucho porque la ceremonia se hizo en el Consejo Deliberante que él seguía, y registraba los debates del Consejo Deliberante, por supuesto los contaba seguramente acá en esta radio, y además hacía copias de lo que decían los concejales y se lo daba, facilitándole la tarea a los secretarios, ¿no?, del Consejo Deliberante, ¿no? Bueno, la ordenanza también destaca su participación en numerosas campañas solidarias, entre ellas colectas para instituciones locales, la gran movilización en ayuda a los soldados argentinos durante la Guerra de Malvinas. Y después destaca también, lo decía Iassi, su aporte en el ámbito comercial, cultural, deportivo. Y también lo menciona como propietario de la guitarrita, como jugador de básquet, de círculo italiano, como integrante de la Comisión del Centenario de la Ciudad. Cuando precisamente Colón cumple 100 años, se conforma una comisión y fue un activo integrante de la misma, donde hubo muchísimos reconocimientos a mucha gente de la ciudad, por supuesto. Él estuvo en todo eso, ¿no es cierto? Eso también lo marcaba Iassi. Y después también el colaborador de La Voz de Colón, actor y director teatral, creo que nombrado casi todas las cosas que precisamente se mencionaban precisamente allí. Así que después Iassi dice que él en realidad no es el que inicia ese homenaje, sino que el que se lo propone, y él se lo agradece por habérselo propuesto, porque se trata de un amigo, dijo, el que se lo propone Federico Supo. El proyecto ingresó el 9 de abril al Consejo Deliberante, lo trataron en comisión y terminó siendo una ordenanza. Después difundí también, y hago una cortísima síntesis porque si no se va muy, muy extenso, Matías Canepa dice que él no compartió las etapas de la vida con Cookie, es por una lógica razón, tienen edades absolutamente distintas, pero encontró huellas en distintos ámbitos de la ciudad, en el teatro, en la oficina de tránsito. Olvidé decir justamente que allí había marcado que había sido funcionario que estuvo a cargo del tránsito de la ciudad en su momento, y que ha encontrado rastros de todo eso en esa oficina de tránsito, también en el Consejo Deliberante, en el archivo histórico de La Voz de Colón. Así que sostuvo que el homenaje reconoce justamente una persona que dejó una marca profunda en cada lugar donde actuó y cuya influencia continúa presente en las nuevas generaciones. Y también difundíamos más temprano a Leticia de María, que lo felicitó por su invaluable aporte a la cultura colonense y destacó que los homenajes deben hacerse en vida. Y reconoció inclusive al bloque Nuevos Aires, impulsor de la iniciativa. Hasta ahí habíamos llegado, por supuesto, así que nos quedaría escuchar a Nicolás Luján y después finalmente lo vamos a escuchar a Cookie para pasar toda la ceremonia completa. Luján decía lo siguiente.
3: Hey, buenos días a usted, a todos los presentes, a Cookie, por supuesto que voy a hablar en nombre de mi bloque, pero también con el concejal Villalonga hemos preparado algunas palabras que las quisimos transmitir para las quisimos escribir para que se exprese bien lo que queremos decir. Hoy nos reúne una ocasión especial, no estamos aquí solamente para entregar una distinción, sino estamos para reconocer una vida entera de trabajo, de compromiso, de esfuerzo y de ejemplo. A lo largo de los años, Cookie ha construido una historia que trasciende lo personal para convertirse en parte del patrimonio humano de nuestra comunidad. Su trayectoria es el reflejo de una generación que conoció el sacrificio, que enfrentó desafíos con entereza y que supo construir día a día un futuro mejor para quienes vinieron después, para quienes vinimos después, presidente, como decía el compañero Matías recién. En tiempos en donde muchas veces se valora lo inmediato, resulta necesario detenernos y reconocer a quienes han dedicado décadas a trabajar honestamente, a sostener valores fundamentales y a contribuir silenciosamente muchas veces al crecimiento de nuestra ciudad. La vida de Cookie nos refleja que la verdadera grandeza se encuentra en el esfuerzo cotidiano, en la palabra cumplida, en la solidaridad con el vecino y en el compromiso con la comunidad. Hoy este honorable Consejo Deliberante lo declara colonense destacado porque entendemos que su historia representa lo mejor de nosotros mismos, de esta comunidad. Representa la cultura del trabajo, representa la perseverancia frente a las dificultades y la convicción de que cada acción, por pequeña que parezca, puede dejar una huella positiva en la sociedad. Este reconocimiento, por supuesto que no premia únicamente lo realizado, también expresa nuestro agradecimiento. Gracias por el ejemplo brindado durante tantos años. Gracias por enseñarnos, con hechos más que con palabras, el valor de la responsabilidad, de la honestidad y de la dedicación. Decirle a Cookie que esta distinción, por supuesto, es un homenaje a su trayectoria, pero también es el abrazo simbólico de toda la comunidad de Colón, que lo reconoce a él como una persona digna de admiración y de respeto. Eso por un lado, presidente, y por el otro hacer una reflexión que tiene que ver por ahí con los tiempos que vivimos. Vivimos en una época donde se rinde culto permanentemente a lo nuevo, donde todo debe ser rápido, reciente, donde todo debe ser moderno, dinámico. Y en esa carrera muchas veces cometemos una gran injusticia, que dejamos de escuchar a nuestros mayores. Como sociedad, nos parece que hemos perdido en parte la costumbre de consultar a quienes han vivido más, de valorar la experiencia acumulada durante décadas y de reconocer la sabiduría que solo la otorga el tiempo. Pareciera a veces que lo viejo se descarta, que una vez cumplido cierto ciclo, las personas pasan a ocupar un lugar secundario y no visible. Sin embargo, nosotros creemos con profunda convicción que las comunidades más fuertes son aquellas que conservan la memoria de quienes la construyeron. Por eso este reconocimiento es para Kuki, pero quizá también trasciende la figura de Kuki. Porque hoy distinguimos a una persona, pero también rendimos homenaje a toda una generación. A hombres y a mujeres que levantaron sus familias con esfuerzo, que trabajaron cuando las cosas eran difíciles, que conocieron privaciones, que construyeron instituciones, comercios, escuelas, clubes, barrios, todo lo que hoy nosotros, que somos la generación quizá que viene, puede disfrutar en esta ciudad. Así que también rendimos homenaje a una generación que hizo mucho con poco y que nunca dejó de creer en el valor de la palabra, del trabajo y de la responsabilidad. En tiempo donde muchas cosas parecen volverse descartables, esta frase le va a gustar a usted, presidente, esto afirmamos algo con profunda convicción, que lo viejo sirve, lo viejo funciona, presidente. Funciona la experiencia, funciona la memoria, funcionan las enseñanzas de quienes ya recorrieron el camino, funciona la sabiduría de los años, que amalgamada con la potencia de la juventud, a nuestro entender, es una simbiosis imparable. Y si hoy podemos mirar hacia adelante con esperanza, es porque hubo una generación que mucho antes que nosotros trabajó para construir el lugar en el que vivimos, y esa generación representa a Kuki. Por eso, al reconocer a Kuki, estamos diciendo también gracias. Gracias a él y gracias a todos aquellos que representaron parte fundamental de nuestra historia colectiva y que dejaron ese color tan lindo que hoy nosotros podemos vivir. Gracias, presidente.
4: Creo que llegó el momento de devolverle.
0: Bueno. Hay una... No, yo no estuve precisamente en el lugar porque a esa hora estoy acá todavía, pero me imagino que cuando habla Kuki, que es la parte final, después de un largo y prolongado aplauso que le pide traficante a los presentes, que bueno, estuvieron aplaudiendo extensamente, me imagino que le dicen a Kuki que diga lo que quiera decir, pero me parece que, no tomaba bien el micrófono, estaba lejos o habló sin micrófono, la verdad. Igualmente se escucha, se entiende, pero digo que me parece que pasa un poco por ese lado, ¿no? Bastante bajito salió justamente esa parte, justamente que tiene que ver con las expresiones de Kuki, que fue en el final, en el cierre de la ceremonia. Así que vamos justamente a eso, a esa parte, para completar justamente lo que pasaba ayer en el Consejo Deliberante. Espero que se pueda escuchar bien.
5: Lo último acontecido en el mes de septiembre pasado, el fallecimiento de mi hijo me quebró, porque todo lo hicimos pensando en él, pero la vida sigue y los vecinos, los amigos, los colaboradores, los que fueron partícipes siempre de nuestro accionar, me dicen que sigamos en la brecha, que sigamos luchando. De aquel día en que yo tendría unos 7 u 8 años, 7 años más que nada, en que llegó a mi casa un señor que me dijo, tocando el timbre, dime, ¿está tu papá en casa? Sí, doctor, ¿cómo no? Pase. Y yo me dije para mí, con mis 7 años, si el señor intendente viene a mi casa, algo importante debe ser. Decirle que el doctor Marinci quiere hablar con él. Mire, Bobé, usted es el único que en Colón tiene amplificadores, micrófonos, porque mi padre estaba haciendo propaganda permanente con la tienda San Martín. Mire, don Bobé, usted es el único que puede tener un micrófono, un parlante. Vamos a hacer una ordenanza para que usted trabaje durante 10 años sin pagar impuestos. Pero va a suplirlo con trabajo. Usted va a organizar los actos oficiales de la municipalidad, porque nosotros no tenemos ni parlantes, ni micrófonos, ni nada por el estilo. Sí, pero mire, doctor Malenzi, mire que yo no tengo medios. Su señora es maestra, sus dos tías son maestras. Su tío abuelo, don César, es maestro. Ya tenemos todo preparado. Usted va a pagar con trabajo. Va a organizar todos los eventos que deba hacer el municipio. Y nosotros nos vamos a cobrar con eso. Ya vamos a dictar una ordenanza. Desde esa vez, desde esos siete años que tenía, supe cuál era mi norte, a dónde tenía que llegar. Con eso solo me bastó para decir, me dedico a esto. Y fui feliz enormemente de tantos amigos. Amigos y conocidos que consigo conocer todos los días. Gente que me grita. Chau, Cuqui. Chau, esto. Es lo mejor para mí. A todos. Gracias. Gracias. Gracias.
0: Elegimos justamente esto, como pasó en el Consejo Deliberante, para cerrar este merecido reconocimiento que tuvo lugar en la jornada de ayer. Esta declaración de Faustino Bobé como destacado colonense, creo, constituye uno de esos reconocimientos que trascienden una persona y que terminan reflejando parte de una comunidad. Como él mismo lo expresa justamente en esas palabras, ¿no? Su trayectoria como locutor, como periodista, como difusor cultural, inclusive en las otras facetas, como vecino, como actor, como dirigente, como servidor público, también en la municipalidad, cuando estuvo en tránsito, demuestran que el compromiso con una ciudad se puede expresar de múltiples maneras. Fíjense cuántas actividades realizó, múltiples actividades. Y más allá de los cargos, más allá de las actividades desarrolladas, y si querés hasta de cómo lo hizo en cada uno de esos lugares, ya sea como director de teatro, o como agente de tránsito, como locutor, lo que sea, me parece que el homenaje pone en valor una forma de construir ciudadanía basado en eso, justamente en la participación, en la solidaridad, en el trabajo cotidiano, en esas distintas actividades que él llevó a cabo. Quedó en claro justamente en las palabras de los concejales esa huella que dejó Cuqui, que permanece en distintos ámbitos de Colón, pero que, por supuesto, para nosotros es muy especial. Porque él fundamentalmente hace referencia a esta casa, a esta casa. Cuando él tenía 7 años y recibe a Marenzi, el intendente, y cuando se gesta esta radio, esta emisora, que, bueno, por supuesto tiene una extensa trayectoria, es la más antigua, la decana, la más, sí, es la decana de la ciudad, incluso del periodismo de Colón. Bueno, obviamente nosotros conocemos por dentro toda esa gran historia y de alguna manera somos los beneficiados de aquel trabajo pujante y difícil en aquellos momentos iniciales, ¿no? Así que bueno, el reconocimiento absolutamente merecido para un hombre de esta casa y de nuestra parte nos llena de orgullo precisamente que ello haya ocurrido, ¿no? Vos de mi parte seguramente, creo que lo compartimos todos en esta radio, nos llena de orgullo justamente que le hayan hecho un reconocimiento a quien hizo tanto, pero tanto por esta ciudad durante tanto tiempo, ¿no? Bueno. Pasó ayer en el Consejo Deliberante.
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2: Una cosa que me llamó la atención y por eso lo quiero mencionar. El intendente de la ciudad de Córdoba es Daniel Pacerini. Él salió a hacer declaraciones y dijo que es el máximo responsable porque los controles de la municipalidad fallaron, entonces yo me siento el máximo responsable. Yo fallé, yo soy responsable, me tengo que hacer cargo y tomar decisiones. Raro, absolutamente infrecuente, ¿no? Dijo que no puede tapar algo que ocurrió y que es muy grave, así que va a tomar medidas importantes con las instituciones que están a su cargo. Decía que desde que ocurrió esa tragedia, que los tiene muy angustiados, por supuesto, muchas de las cosas colaterales tienen que ver con la municipalidad. Recibí más de 200 mensajes de que tengo tipos en tal área que están que están trabajando y que no han hecho las cosas como en realidad debíamos hacernos, ¿no? Así que bueno, tal vez hable justamente por el hecho de que en la municipalidad trabajaba en un área específica, trabajaba, una forma de decir, barrilier. Recordemos que Barrenier tenía antecedentes penales, estuvo preso 20 días, trabajaba en la municipalidad, volvió a la municipalidad y siguió trabajando. Era protegido por un concejal, Ricardo Moreno, que es un abogado, además de concejal, era un abogado laboralista, creo no equivocarme, y que lo tenía protegido precisamente Barrelier, motivo por el cual, a pesar de que de su casa salió un día corriendo una mujer desnuda con las manos atadas, los vecinos lo denuncian, lo meten preso, estuvo 20 días y salió. Y faltó 20 días a su trabajo y volvió al trabajo. Tal vez por todo eso, entiendo yo, ahora el intendente de Córdoba Capital, Daniel Pacerini, salió a decir que la municipalidad falló y que él se va a hacer cargo del impacto político. Quizás lo quiera proteger al gobernador, no lo sé. Lo que sí sé que es bastante infrecuente, gestos de estas características, ¿no? Gestos de estas características son bastante infrecuentes, ¿no? Bastante infrecuentes. Bueno, creo que no tengo más nada que pedirle a Meardi que me recuerde qué pasó anoche con el fútbol de las divisiones inferiores. Vamos a pasar aunque sea eso por una cuestión de tiempo, ya que ayer la sub-23 de Barracas jugó y logró una clasificación.
3: Empezamos a hablar de deportes en la mañana de viernes en Entre Todos y por emisora Colón. Lo hacemos con el fútbol, concretamente Torneo 6 Ligas. Por supuesto, vamos a volver a desarrollar algo que ya hemos venido anunciando a lo largo de la semana, lo que se va a venir para el fin de semana. Pero también tenemos que hablar de lo sucedido en las últimas horas. Y lamentablemente hay malas noticias para aquellos que por allí suelen decir, afirmar, que el fútbol de Colón no es competitivo, o que los equipos de Colón no son competitivos en la zona. Bueno, hay una mala noticia para aquellos que sostienen esa teoría, es porque hay un equipo de nuestra ciudad, de nuestra liga deportiva, que está entre los cuatro mejores del torneo, seis ligas, en la categoría reserva, y es Barracas, que anoche en su cancha, lo habíamos anunciado y adelantado también, recibió a Argentino de Alfonso en la revancha de los cuartos de final. Habían empatado 1-1 en la ida, categórico triunfo de Barracas anoche, 4-1 la victoria del equipo de calle 45, redondeando un global de 5-2 y por lo tanto obteniendo sin lugar a dudas el pasaporte a las semifinales. Insistimos, anoche 4-1 la victoria de Barracas para sellar el pasaporte a la próxima instancia y meterse entre los cuatro mejores. Los cuatro goles de Barracas, todos en el primer tiempo. Gran noche, lógicamente, del equipo de nuestra ciudad y sobre todo de su goleador, Ciro Dítamo, que marcó 3 de los 4 goles, mientras que el restante fue de Juan Hernández. Insistimos, Barracas anoche apabullante frente a Argentino de Alfonso y clasificación a las semifinales. Y atención, porque quizá podamos tener a 2 equipos de Colón entre los 4 mejores. ¿Por qué? Porque recordemos que esta noche juega Racing en Salto. La reserva de la Academia se la juega en Salto. Recordemos, está perdiendo la serie 3-2. Así salieron en la ida aquí en nuestra ciudad. Bueno, esta noche 20 horas en cancha de Compañía Racing se la juega para tratar de dar vuelta a la historia y poder meterse en las semifinales. Así que bueno, insistimos, una mala noticia para aquellos que por allí denostan la competitividad del fútbol colonense, un equipo entre los 4 mejores en reserva, Barracas, y la posibilidad, quizá que sean 2, veremos cómo le va a Racing esta noche. Los demás clasificados a semifinales en reserva, porque anoche se jugaron 3 de las 4 llaves de las revanchas de los cuartos de final. Cusa de Salto, el equipo que hasta el momento se muestra como el mejor. Ha ganado todos los partidos salvo uno, que fue la ida de esta instancia de los cuartos de final. Anoche en Salto le ganó 2-1 a Tráficos de Pergamino y por lo tanto con ese global de 2-1, porque habían empatado 0-0 la ida, Cusa también está en semifinales. Y el otro que está en semifinales es Douglas de Pergamino, porque volvió a empatar con Defensores 1-1, fueron a los penales, 4-2 ganó Douglas. El global había sido 2-2, así que Douglas también está en semifinales. Pasando en limpio, Barracas, Douglas y Cusa de Salto ya están en semifinales del 6 Ligas en reserva. Veremos qué

0: esta noche, Compañía de Salto o Racing será el último de los clasificados. Bien, dejamos de lado la categoría reserva y hablamos de primera para repasar lo que se viene este fin de semana. En realidad, el domingo, que va a ser el día donde se van a jugar los cuatro partidos de ida de los cuartos de final. Por supuesto, la mayor atención para nuestro fútbol, ver qué sucede con Porteño y Racing, los dos clasificados a esta instancia. El equipo de Sebastián Figueira, Porteño, el domingo 3 de la tarde visita Racing de Pergamino, mientras que el Racing de nuestra ciudad, el que dirige Jonathan Álvarez, en su cancha en 127 y 42, también el domingo, pero 15:30 va a recibir a Argentino de Rojas. Las 12 llaves restantes, también el domingo 3 de la tarde, el Huracán de Rojas va a estar definiendo a Compañía de Salto, mientras que en Salto, también el domingo y a las 3 de la tarde, el duelo entre conjuntos saltenses, Cusa y Defensores.
1: Bueno, listo. Estamos cerrando, sí. Concretamente, vamos con los datos del tiempo. Entonces, en el cierre, en estos momentos la temperatura es de 18 grados 4 décimas. Está anunciado lluvia, claramente está anunciado lluvia, pero no está lloviendo, ¿no? Igualmente, lo más fuerte de la lluvia está previsto para esta tarde, noche. Habría neblinas también y para mañana, fundamentalmente por la tarde de mañana, otra vez la probabilidad de lluvia y finalmente el domingo también. Lo más fuerte de la lluvia, esto es una probabilidad baja, lo más fuerte de la lluvia sería sábado por la tarde y domingo por la mañana. Veremos si en definitiva se cumple. 18.4 la temperatura, 19 la sensación térmica, humedad 80, muy arriba. Sin viento, del noreste a solamente 2 kilómetros por hora. Hoy la temperatura mínima fue de 13 grados 2 décimas a las 9 y media de la mañana. La actual 18.4. Gracias por la atención, han sido muy amables. Volvemos mañana.

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2: Hola, ¿qué tal? ¿Cómo les va? Esta es la música del pueblo, hoy con César Isela, el cuarteto folclore latinoamericano desde Uruguay, Gustavo Micheri. En el mini recital vamos a tener a Carolina del Carmen Peleriti, sí, la misma que ustedes conocen como modelo, Hildo Patriarca, Gabriela Carel, Ángel Hechenleiner y Eduardo Payaicán y Marisa Pérez Serrano, es decir, Patagonia de Pú, harán la música del sur del país. Y luego, si todavía tenemos tiempo, estarán Grito del Monte y Los del Gualeyán. 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

0: Un amigo, una flor, una estrella, la versión de César y Cela.
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0: Las guitarras de Zita Rosa buscaron tener una continuidad luego de su deceso, y vaya si lo lograron. Hubo, eso sí, problemas para denominar al grupo. Y de todos modos, han hecho música y muy buena. Recordamos uno de sus temas verdaderamente emblemáticos.

0: Alfredianas, la versión de El Cuarteto, folclore latinoamericano desde el Uruguay.
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0: Cantante, guitarrista, autor y compositor Gustavo Salvador Miqueri nació en Corrientes Capital el 6 de marzo de 1959. Fue criado en ambiente artístico. Es hijo de Salvador Miqueri, el legendario argentino lucero. Se inició en la ejecución de la guitarra en forma intuitiva a la edad de 9 años y en su adolescencia comenzó a presentarse como cantante en fiestas escolares y familiares. En el 76 concursó en el Festival Nacional del Chamamé, donde obtuvo el primer premio como solista de canto.

0: Trasnochados Espineles por Gustavo Micheri. Pausa ahora y en un ratito una cantante que no esperan en el mini recital.
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0: Y ahora recibimos en el fogón de la música del pueblo a Carolina Pelleriti, nacida en Buenos Aires el 2 de julio de 1971. Modelo, actriz y cantante argentina. A los 16 años se fue a España a probar suerte como modelo. Pero a los 4 meses su madre la fue a buscar. Volvió a Buenos Aires y comenzó su carrera en el modelaje hasta que a los 23 años dio sus primeros pasos en la actuación. A los 18 tomó clases con Norman Brisky y con Julio Chávez. Desde que empezó su carrera como actriz, Carolina ha trabajado con Norma Aleandro en La Señorita de Tacna y Eliseo Subiela en El Lado Oscuro del Corazón, y ha pasado por el teatro, la televisión y el cine. En 1996, una relación amorosa con Luis Alberto Spinetta la acercó definitivamente a la música. En la actualidad se dedica con éxito al canto folclórico, habiendo hecho presentaciones diversas, incluida alguna en el Centro Cultural Kirchner de la ciudad de Buenos Aires. Cuando empezás de muy chica, hay veces que no sabes ni quién sos, dice Carolina Pelleriti. A lo largo de los años, la artista supo atravesar un proceso de búsqueda personal que hoy la lleva a plantarse con toda seguridad arriba de un escenario. Ya sea para actuar o para cantar, explica Pelleriti, es fundamental integrar todas sus partes y sus mundos expresivos. Desde hace un tiempo y como parte de esta identidad que no se disocia, sino que une sus diferentes facetas, la actriz sacó a la luz su nombre completo, hasta ahora desconocido popularmente, Carolina del Carmen Pelleriti.

Una manera simbólica de poder nombrarse, confiesa en una entrevista con Teleshow. Nombrarse como una forma de asumir la propia identidad en todos sus aspectos.

Hay mis tiempos, Florcita y Cardón. El primero del mini recital de Carolina del Carmen Peleriti. En momentos de presentar su trabajo musical llamado Aleteo, la entrevistaban a Carolina del Carmen Peleriti. Este disco es un trabajo que empezó hace tiempo y que la pandemia de alguna manera vino a atravesarlo. Grabé todo el material en el año 2019, casi todas las canciones, a mi tiempo, en estudio, con cada uno de los productores, teniendo la intención de tenerlo listo para 2020. Hasta el arte de tapa estaba hecho con Ale Ross y Val Muso, y las fotos, un tiempo bastante sereno para una grabación. Cuando pasó lo de la pandemia, que nos invitó a meternos para adentro, frenar esa proyección que teníamos y también encontrarnos con un montón de cosas que por ahí no teníamos al tiempo, ni de recapitular, ni el espacio para procesar, fueron meses de mucho trabajo personal. Estuve casi 4 meses en Buenos Aires hacia adentro. No tenía muchas ganas de hacer vivos ni de nada. Me tomé ese tiempo para pensar cómo quería seguir. También empática con todo lo que estaba sucediendo. Era un momento donde tampoco sabíamos qué estaba pasando día a día. Sin embargo, fue muy valioso. No empecé a cantar de un día para otro. Fue un proceso muy largo. En el disco le dicen hay un trabajo muy hermoso con Peteco Carabajal. ¿Cómo surgió esa canción compuesta a medias? Él siempre comparte conmigo por mensajes de WhatsApp sus inspiraciones, sus chacareras. Entonces, un día me animé a mandarle esta letra y me la devolvió con la música. Así nació El Suspiro. Una canción muy linda que forma parte de los 6 temas que integran este trabajo que, si bien comenzó a gestarse antes, lo tenemos recién ahora. Es también ofrendar, entregar canciones que de alguna manera también los acompañen a este tiempo a todos. La música nos lleva de viaje, nos transporta y nos sana.

0: Verde Romero, una canción verdaderamente preciosa. El segundo de los temas del mini recital de Carolina del Carmen Peleriti. Pausa ahora y se viene uno de los músicos más especiales que hemos tenido.
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0: Y ahora vamos a escuchar una de las versiones más particulares de La Calandria. La que grabó este maestro del acordeón que utilizaba la mano izquierda con una destreza pocas veces vista, casi nunca, Hildo Patriarca.

0: La Calandria, la versión de Hildo Patriarca.
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0: Las músicas regionales nos llevan al sur de nuestro país. El famoso dicho de que en casa de herrero el cuchillo es de palo es cierto. Quien vive en las ciudades de San Martín de los Andes, Villa La Angostura o Bariloche, ha transitado más de una vez por la Ruta Nacional número 40, conocida como el Camino de los Siete Lagos, pero pocas veces se detiene en ella, increíblemente, para observar nuevamente sus encantadores paisajes. La cotidianeidad con que se presentan las cosas hace que los habitantes no reparen en esos detalles que para otros son novedosos y muy importantes. Reconocida internacionalmente por su inigualable belleza, la Ruta de los Siete Lagos conecta en un viaje de 4 horas, incluyendo las paradas, a los lagos Machónico, Faulkner, Pillarino, Escondido, Correntoso, Espejo y Nahuel Huapi. Queda exento de esta lista el lago Lácar porque comenzamos nuestro recorrido desde San Martín de los Andes. Si hubiéramos iniciado el viaje desde Bariloche o La Angostura, el lago que no contaríamos sería el Nahuel Huapi. Todos estos lagos son el resultado de la metamorfosis glaciaria que hace millones de años experimentó la región. Nos guste manejar o no, a través de una agencia de turismo, es la mejor manera de recorrer esta ruta, ya que permite que nos dediquemos solo a mirar y a escuchar todo lo que nos cuenten las guías.

0: Loncomeo con aire de aquí, por Gabriela Carel, fue el primero de los temas de la región patagónica. Seguimos en la música del pueblo, en nuestro recorrido patagónico de hoy para hacer la ruta de los Siete Lagos. En este caso, relatada por un viajero. Nos comenta: en nuestro caso, dejamos San Martín de los Andes apenas amanecía, bordeando el majestuoso lago Lácar. A medida que el transfer avanzaba por el camino de curvas, fuimos dejando atrás esta pintoresca aldea de montaña. Tras 5 kilómetros, un desvío hacia la derecha nos anunció el ingreso a la playa Catritre, un paradisíaco lugar ubicado a la vera del lago. Posee un camping organizado con capacidad para 80 parcelas, sanitarios, duchas, proveeduría y un pequeño restaurante. Un kilómetro más adelante, también a la derecha, observamos el camino que indica el ingreso a Villa Quilaquina. Esta villa veraniega constituye uno de los mejores balnearios naturales de la región. Se encuentra enclavada en el límite de las tierras de la comunidad mapuche Churruwinca con el Parque Nacional Lanín.
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0: Milonga del Viento, la versión de Ángel Hettenleiner con introducción de Omar Moreno Palacios. Y ahora vamos a hacer la que será nuestra última pausa en la música del pueblo. Ya regresamos.
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0: Luego de la pausa en la música del pueblo, volvemos a nuestro recorrido patagónico de hoy, el de la ruta de los Siete Lagos. Continuamos, dice el viajero al que consultamos, por la ruta nacional número 40. Y 15 kilómetros más adelante de nuestra última parada, el de la Villa Quilaquina, pasamos frente al camino que lleva al centro de esquí Cerro Chapelco. Apenas unos metros más adelante, mientras esperábamos con ansias la llegada del primero de los lagos, pasamos frente al mirador del Arroyo Partido, llamado así por abrirse en dos. El brazo de la derecha, es el del Arroyo Partido, vuelca a sus aguas en una vertiente del Océano Pacífico a través de la cuenca del Lácar, mientras que el de la izquierda las vuelca en el Océano Atlántico a través de la cuenca de los ríos Colloncurá, Limay y Negro. El paisaje de toda esta región está tapizado por el bosque andino patagónico, conformado por diferentes notofagus como lengas, coihues, radales, cipreses, raulíes, ñires y robles pellín. La época del año en la que se realiza el paseo es fundamental. Si es en otoño, el paisaje circundante se presentará colmado de colores rojos, ocres y anaranjados. En invierno, se viste de blanco. En primavera, con colores brillantes, mientras que en verano el verde intenso del bosque se apodera de las vistas e inclusive se refleja en los propios lagos.

0: Will Manco, un tema que le pertenece a Eduardo Payacán, hecho por el dúo Patagonia Epú, es decir, el dúo que integra el propio Eduardo, junto a Marisa Pérez Serrano. Fue el tercero y último de los temas de nuestra Patagonia.
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0: Grito del Monte es un dúo de jóvenes compositores oriundos del partido de La Matanza en la provincia de Buenos Aires que intenta transmitir por medio de chacareras, gatos, escondidos y vidalas la vigencia de nuestras danzas nativas, interpretando composiciones de autores que son pilares del cancionero folclórico popular, como así también a los nuevos compositores del género.

0: Esa sombra gris, por el grupo Grito del Monte.
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0: San José de Feliciano es un municipio de la provincia de Entre Ríos. Su nombre proviene de Feliciano Rodríguez, quien acompañó a Juan de Garay en la fundación de Santa Fe y que alrededor de 1606 obtuvo tierras y fundó una reducción de mepenes en la zona. El sacerdote Policarpo Dufo creó en 1730 una misión en la zona de Feliciano. Los mepenes, del guaraní no pasarán, fueron un pueblo indígena que a la llegada de los primeros exploradores españoles en el siglo XVI se hallaban en territorio que hoy es parte de nuestro país, en el suroeste de la provincia de Corrientes, al norte del río del mismo nombre y en la margen derecha del río Paraná, hoy provincia de Santa Fe y provincia del Chaco, al sur del río Bermejo. El área perteneció a la Compañía de Jesús hasta la expulsión del territorio español en 1768. Alrededor de 1771, los pobladores de Feliciano, a instancias de los misioneros, pidieron a las autoridades que se les dotara de una capilla.

0: Felicianero soy. El último de los temas para esta edición de La Música del Pueblo por los entrerrianos, los del Gualeyán. Punto final para esta edición. Nos vamos. Volveremos muy pronto, como siempre, agradecidos por su compañía.
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0: Hola, hola, ¿cómo andan? Estamos en el viernes y esto es Proyecto One. Viernes 5 de junio 2026. Arriba, muchachos, arriba, muchachas. Vamos a disfrutar de esta jornada. Es viernes y vamos a escuchar lindísima música. Estamos arrancando con Eiffel 65 y Move Your Body. Mueve tu cuerpo. Así estamos comenzando la edición del viernes.
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fue un sencillo a través de Warner Bros. Este corte de difusión fue uno de los temas más exitosos del disco. Llegó al quinto puesto en Billboard Hot 100 de Estados Unidos. Fue número uno en la lista de los charts ingleses. También estuvo en el top 10 en Bélgica, Canadá e Irlanda. Llega Duran Duran con Notorious.

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0: Disfruta el silencio. Tremendo clásico de los 90 con Depeche Mode y esta versión Hand and Feet Mix. ¡Qué clásico! Una de las canciones preferidas que tengo. Realmente no me canso de escucharlo. Me encanta. Seguimos con otra banda que llega cerca de la Argentina, ¿eh? Esto que te voy a presentar llegan a México en poquito tiempo.
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0: Bueno, estábamos hablando de los OMD, de Orchestra Manover in the Dark, una banda que hace música electrónica, que, bueno, se formaron en 1983. Y el tema este se llama Secret, de 1985. Están por venir en poco tiempo a México. Están cerquita. Qué lástima que no tocan Argentina. Ay, qué banda esta, tremenda. Un éxito que fue del álbum de estudio Crash. Bueno, se convirtió en el segundo sencillo en entrar en Billboard Hot 100 de Estados Unidos. Fue puesto número 63. Y también fue puesto número 34 en los charts ingleses.
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7: La radio te informa la hora. 14, 30 minutos. 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

0: versión extendida de Grande en Japón, de Alphaville, de esta banda alemana. Tremendo clásico recontra éxito de los Alphaville para arrancar este segundo bloque en el viernes. ¿Tenés planes para el fin de que ya lo tenemos encima? Ya estamos, ya no falta nada. Bueno, se va pasando la semana, los días, estamos en el mes 6 ya, una cosa de locos. Vamos a escuchar Dos Lentos, es lo próximo que te propongo.
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Qué lindo lento, realmente una linda canción que le da lugar a Duran Duran con una canción llamada Reserva una plegaria.

0: Bueno, sencillo número 7 de Durán Durán, lanzado el 9 de agosto del 82. Una canción que fue éxito del álbum Río, se convirtió en el mayor éxito de Durán Durán hasta ese momento. Bueno, en los charts ingleses llegó al puesto número 2, siendo superada por Ojo de Tigre de Survivor. No se publicó originalmente como sencillo en los Estados Unidos, aunque el video musical fue muy popular en MTV. Sin embargo, una edición especial para los Estados Unidos se grabaría en vivo. El tema llegaría al puesto número 16 en Billboard Hot 100.
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0: Señor Vanidoso, suena este grupo musical alemán de Culture Beats con Señor Vanidoso, con Mr. Vain, año 1993 para este tremendo clásico del Eurodance. Fue el primer tema del segundo álbum de estudio de este grupo, llamado Serenity. El tema fue éxito mundial, llegó a las primeras posiciones, al menos en 19 países. Incluye Alemania, Dinamarca, Finlandia. En los Estados Unidos fue el número 15, número 17 en Billboard Hot 100, en Billboard Dance Club Play fue el número 2. En el 94 la canción ganó un premio en el Herman Etchett Award en la categoría Mejor Sencillo de Baile Internacional. Un premio en la categoría Mejor Vinilo High Energy de 12 pulgadas y también fue uno de los temas más populares en los Estados Unidos en aquel año.
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0: Así nos vamos con esta canción, un mashup, ¿sí? Una mezcla de canciones para cerrar el viernes bien arriba. Gracias por hacerme el aguante. Bueno, yo le puse mucha garra los primeros días. Estaba complicado. Bueno, ya de a poco se va calmando toda esta congestión, esta gripe que me pegó fuerte durante la semana. Nos escuchamos el fin de... Te mando un abrazo grande. Soy Marcelo Alessandroni. Esto fue Proyecto One. Se recontrapasó rápido la semana. Chau, hasta el fin de...
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1: La radio te informa la hora. 15 en punto.
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3: La radio te informa la hora. 15, 46 minutos.
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Hora 16 en la República Argentina, buenas tardes. La temperatura en Colón 18 grados 8 décimas, humedad 81%, presión atmosférica 1011 hectopascales, el cielo cubierto. Viernes 5 de junio de 2026, para lo que resta de la jornada, probabilidad de lluvias aisladas. Mañana sábado, niebla, probabilidad de tormentas, temperatura mínima 14 grados, máxima 17. Para el día domingo, chaparrones, mínima 11 grados, máxima estimada 16.

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3: Bienvenidos, esto es el Club Retro. Ya estamos en el quinto día de junio, ¿sí? ¿Cómo andan? ¿Bien? 5 de junio, día viernes. Y sí, hoy hay motivos para festejar. Primero porque estamos en viernes, porque estamos transitando acá el mes de junio. Y sí, es la primera semana, el primer fin de semana. ¿Saben que un día como hoy, en el año 1965, se estrenaba una película? Mirá. Yo me acuerdo, sabía las canciones de memoria porque me las enseñaban a mí desde el jardín de infantes o desde primaria. Mis hijos también sabían las canciones de memoria y mi mamá y mi papá también sabían las canciones de memoria. Así que imagínate, era una película de chicos que fue producida por nada más y nada menos que Walt Disney, ¿sí? Y la canción estuvo 200, el disco estuvo 238 semanas, más de 4 años y medio, entre las más vendidas de todos los tiempos, ¿sí? Aunque te parezca mentira, es el segundo álbum más vendido de la década del 60, después del Sgt. Pepper's, y el cuarto más vendido en toda la historia de la música. Un día como hoy, The Sound of Music, o La Novicia Rebelde, claro, exactamente, se estrenaba oficialmente el 5 de junio de 1965. Pero también un día como hoy nacían, por ejemplo, Kenny G, ese saxofonista increíble, o Richard Butler de The Psychedelic Furs, o Tom Evans de Badfinger. Bueno, entre otros artistas, en el 71, Grand Funk Railroad, llegó a los primeros lugares y vendió más que los Beatles en el 71, ¿no? En realidad, en las primeras 72 horas, ¿no? Batió un récord que antes tenían los Beatles. Y bueno, en el 64 los Rolling Stones tocaron la primera de sus noches en California. También un día como hoy, David Bowie.

ese momento David Jones and the King Bees lanzó su single en el año 64, Liza Jane, ¿no? Mira vos, en el año 1964. Más cosas que pasaban un día como hoy, en el año 56, Elvis Presley se presentó en televisión en The Milton Berle Show, un late show, y ahí fue bautizado como el rey del rock and roll. ¿Qué me contás? Comienza este viernes, comienza este Club Retro con Arcade Fire y este temazo, primer viernes de junio, señoras y señores, el volumen bien fuerte, las canciones van a estar acordes, por supuesto, a la mejor calidad. Así estamos. Arcade Fire, arriba.

Now decía Arcade Fire. Estás, sí, aquí en el Club Retro Arriba. You may be right, debes estar en lo cierto. ¿Sabes quién es? Es el señor Billy Joel. ¡Subí, vamos!

You May Be Right en este viernes, la música con el gran Billy Joel. Buena manera de disfrutar tus canciones aquí en la máquina del tiempo. Debes estar en lo cierto, decía Billy Joel, uno de los grandes éxitos que comenzó la década del 80. Pero ustedes quédense con nosotros, si tenemos un programa increíble. Ya llega este cuarteto sueco, hiper recontra archifamosos, volvieron hace un par de años, pero la magia parece que no se volvió a lograr. Esto es The Winner Takes It All, El Ganador Se Lo Lleva Todo, que fue la canción con la cual prácticamente se despidió el grupo y se perdió la magia. Ahí está con ustedes ABBA, estamos en el Club Retro, estás en la máquina del tiempo.

Era Roxette, estabas escuchando Dangerous, cuánta energía, peligroso, decía Roxette, Mary Fredrickson, Per Hessel, aquí estamos en La Máquina del Tiempo, buena edición, prepárate porque este viernes viene recargado, reloaded, no te muevas del club, ponemos play, mano de piedra, está en los controles, 3, 2, 1. Temazo, Young Turks, con ustedes el gran Rock Stewart.

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Hola mis amigos, ¿qué tal? ¿Cómo están? Bienvenidos. Pero claro, por fin llegó la antesala. Antesala de fin de semana, viernes 5 de junio. ¿Cómo están todos? Por fin viernes, bueno, exactamente. Viernes 5 de junio, Euge junto a Raw, junto a Bit One, Bruno Mars aquí en la radio. Esto es Versace on the Floor.

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Jonas Blue y Dakota haciendo esta buena versión de este temazo, ¿no? De Tracy Chapman. Aquí estabas escuchando un himno tras otro, Fast Car, mientras que llega, no me malinterpretes, The Pretenders, aquí en el club, edición de día viernes. Este quinto día del mes de junio tiene las mejores canciones para vos. Don't break it, ¿cómo era? Get me wrong. Ahí suena, dale.

Estabas escuchando a un genio realmente. Banda sonora de la película del mismo nombre, editada en el año 1984 por el gran Prince Roger Nelson, más conocido como Prince. En este caso, un himno que fusionó el gospel, ¿no? Con esos coros terribles, el soul, el pop y hasta el rock. Y creó una leyenda dentro de la música, una balada sobre el final de una relación y el miedo a quedarse en soledad. La lluvia púrpura, de Purple Rain, quiere decir como que hay un nuevo comienzo, hay una limpieza, hay una redención que comienza luego de la tristeza. Fue grabada en vivo en un concierto benéfico en Minneapolis, donde vivió Prince, donde nació Prince, y la versión final tiene solamente dos solos de guitarras, que duran casi 9 minutos, que es la versión que estamos escuchando. Purple Rain, sin lugar a dudas, es considerada una de las canciones más fuertes de la historia, y puntualmente el tema más reconocido de este genio Prince, aunque yo también tengo otros preferidos también de Prince. Es que es un grosso, es enorme, era un artista realmente increíble. Prince sonaba aquí en el club Te Quedas Con Nosotros.

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2: 17:01 minuto en la República Argentina, la temperatura en la ciudad de Colón 17 grados 8 décimas, humedad 88%. Presión atmosférica 1011 hectopascales, el viento sopla desde el oeste a 12 kilómetros por hora, el cielo cubierto. En una sesión especial realizada este jueves al mediodía, el Honorable Consejo Deliberante de Colón reconoció a Faustino Ramón Cuqui Bobet como destacado colonense en homenaje a una trayectoria marcada por su compromiso con la comunicación, la cultura, el deporte y la vida comunitaria. Durante el acto, el concejal Yassi de Bloque Nuevos Aires repasó los fundamentos que dieron origen a la iniciativa, destacando la extensa labor desarrollada por Bobet desde muy joven en los medios de comunicación locales. Sus primeros pasos los dio en la histórica Publicidad Colón, fundada por su padre, y más tarde se perfeccionó profesionalmente en Mar del Plata, donde realizó prácticas en Radio Atlántica antes de obtener su carnet de locutor nacional. A su regreso a Colón, impulsó una transformación en la radiodifusión local, siendo pionero en las transmisiones deportivas y en la cobertura de acontecimientos institucionales. También fue el primer periodista en seguir de manera sistemática las sesiones del Consejo Deliberante, registrando los debates mediante apuntes taquigráficos. La orden

0: Esperanza destaca además su participación en numerosas campañas solidarias, entre ellas colectas para instituciones locales y la movilización comunitaria en apoyo a los soldados argentinos durante la Guerra de Malvinas. Su aporte se extendió al ámbito comercial, cultural y deportivo, como propietario de la disquería La Guitarrita, jugador de básquet de Círculo Italiano, integrante de la Comisión del Centenario de la Ciudad, funcionario municipal, colaborador del diario La Voz de Colón y actor y director teatral. La iniciativa fue presentada por el concejal Yassi a partir de una propuesta impulsada por Federico Supo. El proyecto ingresó al Consejo el 9 de abril del corriente año, fue tratado en la Comisión de Educación y Cultura y aprobado por unanimidad mediante la Ordenanza 4690. De esta manera, el Consejo Deliberante reconoció la destacada trayectoria de una de las figuras más representativas de la comunicación y la vida social colonense. El Consejo Deliberante aprobó por unanimidad la cesión de uso precario y gratuito de un pequeño inmueble municipal ubicado sobre la vereda de calles 44 y 20, destinado a los vecinos del edificio Torre 1 de las 32 viviendas. La solicitud había sido presentada por integrantes del consorcio, quienes plantearon la necesidad de contar con un lugar seguro para el estacionamiento temporal y resguardo de motos y bicicletas de los residentes. El espacio en cuestión corresponde al antiguo kiosco emplazado en ese sector. Tras el análisis realizado en comisión, los concejales emitieron dictamen favorable y aprobaron la ordenanza que establece apruébese el uso precario gratuito del kioscocito en espacio municipal o vereda por el término de 3 años a integrantes del consorcio de calles 44 y 20, edificio Torre 32 viviendas para el guardado de motos y bicicletas. El Consejo Deliberante aprobó la convalidación de un nuevo contrato entre la Municipalidad de Colón y la Asociación de Anestesiología del Norte de la Provincia de Buenos Aires, garantizando la continuidad de un servicio considerado indispensable para el funcionamiento del Hospital Municipal. La ordenanza establece que el municipio abonará 501.837 pesos por las guardias de 12 horas de lunes a viernes y 629.756 pesos por las guardias de igual duración durante sábados, domingos y feriados. El convenio tuvo vigencia desde el 1 hasta el 31 de mayo de 2026. 17.5 minutos, la temperatura en Colón, 17 grados 8 décimas, humedad 88%. Probabilidad de lluvias para lo que resta del día de hoy. Mañana sábado, niebla. Probabilidad de tormentas, mínima 14 grados, máxima 17. Para el día domingo, probabilidad de chaparrones, mínima 11 grados, máxima 16. Hasta aquí.
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1: La radio te informa la hora. 17:11 minutos.

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11: 17:30 minutos en la República Argentina. Ya está Gastón Marsades de Cooperativa GEA para conocer el cierre de cotizaciones del día de hoy. Escuchamos.
12: Muy buenas tardes para toda la audiencia. Bueno, en el día de hoy nuevamente tenemos un mercado de Chicago que termina con bajas para todos los granos. El fortalecimiento del dólar a nivel mundial suma debilidad a los mercados en general, y también la caída del mercado financiero accionario contagia a la tendencia bajista de los granos, y por ese motivo el trigo está perdiendo 55 centavos de dólar con respecto al día de ayer. Por el lado del maíz, se ve presionado por los pronósticos de lluvias superiores a los normales para gran parte del cinturón maicero estadounidense durante los próximos días, los próximos 15 días, y además la salida de los fondos especulativos también generan presión sobre este mercado. Por eso el maíz pierde $2.56. Y por último, la soja se ve presionada también por las condiciones climáticas en Estados Unidos y a su vez por la ausencia de compras chinas sobre soja estadounidense, dado que también hay cierta preocupación por parte de los operadores, ya que Estados Unidos puede podría poner aranceles a aquellos países que incumplan con la norma del trabajo forzado, y esto obviamente tendría algún impacto sobre China, y China podría tomar represalias no comprando soja sobre Estados Unidos. Por eso el poroto de soja hoy pierde $2.66. El aceite de soja también cae $47.40 de la mano de una caída fuerte del petróleo, que pierde un 3,04% con respecto al día de ayer, cayendo a $90 el barril, mientras que la harina de soja también pierde $5.51. Pasamos ahora a los valores de la bolsa de cereales de Rosario, donde el trigo cámara, trigo para exportación, pierde hoy 6.000 pesos y cotiza en 294.000 pesos por tonelada. La molinería volvió a subir sus valores en 10.000 pesos para todas sus posiciones. Por gluten 35 pagó 400.000 pesos, gluten 32 390.000 pesos, gluten 30 380.000 pesos, gluten 28 370.000 pesos, gluten 26 360.000 pesos y gluten 24 350.000 pesos por tonelada. En lo que respecta al maíz, perdió 5.000 pesos con respecto al día de ayer, la exportación pagó 245.000 pesos por tonelada, mientras que el precio máximo del día fue de 250.000 pesos la tonelada. El maíz duro colorado Flint también acompañó la caída del maíz común y terminó con una cotización de 302.260 pesos por tonelada, mientras que el sorgo perdió 2.000 pesos y terminó cotizando en 276.000 pesos la tonelada. Por último, la soja tuvo un repunte de 5.000 pesos, sobre todo por la suba de tipo de cambio, lo cual hizo que cotizara en 455.000 pesos por tonelada. Pasamos ahora al mercado de futuros, donde el trigo para la posición julio perdió $3 y terminó cotizando en $210 por tonelada, mientras que la posición diciembre, es decir, para la nueva campaña, perdió $2 y también terminó cotizando en $210 por tonelada. El maíz posición julio perdió $1 y cotizó en $174 por tonelada, mientras que el sorgo cotizó en $193 para los meses que van de julio hasta agosto del 2026. Los valores de pizarra que salieron hoy por la mañana en relación a los valores del día de ayer fueron: para soja, 455.000 pesos por tonelada; maíz, 255.500 pesos, trigo, 304.000 pesos y sorgo, 278.350 pesos por tonelada. El dólar que fija el Banco Nación para la exportación, dólar comprador, terminó en 1.431 pesos con 50 centavos, mientras que el dólar vendedor terminó en 1.440 pesos con 50 centavos. Bueno, esta es toda la información del mercado por esta semana. Nos estaremos reencontrando el día lunes. Que tengan todos ustedes un muy buen fin de semana. Muchas gracias y hasta el lunes.
11: Muchas gracias, Gastón. Nos reencontramos el lunes nuevamente. Buenas tardes.
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Nos fuimos al año 1985 para escuchar un muy buen clásico junto a Teófilo haciendo Todo el amor del mundo y nosotros seguimos levantando el volumen. Te buscas.

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6: El top nos marca que arribamos a la hora 18 en la República Argentina, la temperatura en nuestra ciudad 17 grados, humedad 91%, presión atmosférica 1011 hectopascales, el viento sopla ahora desde el sur a 4 kilómetros por hora, el cielo cubierto. Murió el Indio Solari, líder de Patricio Rey y sus redonditos de ricota y de un fenómeno popular incomparable. Argentina se encuentra de luto tras conocerse la triste noticia del fallecimiento del Indio Solari a sus 77 años. El legendario cantante y compositor, nacido en la ciudad de Paraná y formado en La Plata, logró forjar un fenómeno popular incomparable y se consolidó como una de las figuras más influyentes en la historia del rock nacional argentino. El portal Noticias de América Latina informó que María Paula Jiménez y Lucas Ezequiel Aguilera, los argentinos detenidos en el este de Libia durante una misión humanitaria con destino a Gaza, lograron comunicarse por primera vez con sus familiares este jueves tras 11 días de incomunicación. Los integrantes de la delegación internacional relataron que están en huelga de hambre y algunos de ellos en huelga seca como protesta ante la privación de su libertad. Los activistas mendocinos, ambos directores de investigación de Nodal e integrantes del convoy en calidad de personal médico, le expresaron a sus familiares que tanto ellos como sus compañeros continúan aislados e incomunicados, pese a los problemas de salud que padecen varios de los detenidos por la huelga de hambre que comenzaron hace 4 días. El tribunal que condenó a la expresidente Cristina Kirchner en la causa Vialidad rechazó hoy un nuevo pedido de su defensa para que se le quite la tobillera electrónica y se flexibilicen las condiciones de su prisión domiciliaria a pocos días de cumplirse un año de su detención, el 17 de junio del año pasado. El juez del Tribunal Oral Federal 2, Uriburo, negó los pedidos hechos el 28 de mayo último por los abogados Beraldi y Yernoboy y ratificó la vigencia de todas las condiciones bajo las cuales la expresidente cumple en la actualidad la pena de 6 años de prisión por administración fraudulenta. El gobierno modificó de forma significativa el régimen técnico para la comercialización y la importación de pilas y baterías primarias con una reforma que elimina trámites previos, reconoce certificaciones extranjeras y digitaliza los procedimientos. El cambio fue oficializado por la Secretaría de Turismo y Ambiente y la Secretaría de Coordinación de Producción a través de la resolución conjunta publicada en Boletín Oficial el día de hoy. Roland Garros sufrió hoy un giro inesperado. Cuando todo estaba listo para la primera semifinal italiana de la historia, en un gran slam de la era abierta, Matteo Arnaldi anunció su baja debido a un virus y le abrió

0: automáticamente las puertas de la final a Flavio Cobolli, que enfrentará el domingo al alemán Alexander Zverev por el título en París. Franco Colapinto cerró hoy el Gran Premio de Mónaco con un susto al chocar contra las protecciones de la primera curva. Más allá de que fue apenas una anécdota y su monoplaza Alpine no sufrió grandes daños, el argentino terminó decimoquinto en ambas tandas de entrenamientos. Su compañero Pierre Gasly finalizó décimo y decimoprimero respectivamente. Una vez cerrada la actividad en las calles del Principado, el joven de 23 años brindó sus sensaciones del trazado urbano y puntualizó en ese despiste en el primer sector. 18.4 minutos. La temperatura en la ciudad de Colón. Grados 8 décimas, humedad 91%, el viento soplando desde el sur a 4 kilómetros por hora. El cielo cubierto para mañana sábado, para lo que resta de hoy, probabilidad de lluvias. Mañana sábado, niebla, tormentas, mínima 14 grados, máxima 17. Para el domingo, chaparrones, mínima 11 grados, máxima estimada 16. Hasta aquí las noticias.
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Desde la producción allá por el 95 para Fito Páez, El amor después del amor, se desprende este buen tema, este buen clásico. Esto se llama Saya, sí, el círculo de Baba. Pensar que no olvidé.

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2: El Servicio Meteorológico Nacional pronostica para Colón y la zona. Para este sábado, niebla, probabilidad de tormentas, temperatura mínima 14 grados, máxima 17. Para el día domingo, chaparrones, con una temperatura mínima de 11 grados y una máxima estimada de 16. Lunes, parcialmente nublado, mínima 12 grados, máxima 15. Martes, temperatura mínima 10 grados, máxima 15, cielo mayormente nublado. Miércoles, el cielo seguirá mayormente nublado, con una temperatura mínima de 9 grados y una máxima de 17. Para el día jueves, parcialmente nublado, mínima 9 grados, máxima estimada 17.
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Indudablemente la mejor música elige este dial y vos también y nosotros también. Qué buen disco. Amor Amarillo se llama este buen trabajo de Gustavo Cerati junto a Daniel Melero y esto es Hoy Ya No Soy Yo.

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Sigue girando la mejor música de Manero junto al chino Luciano Pereira haciendo Ahora Resulta. Y aquí, desde la película Guardaespaldas, llega la música junto a Whitney Houston haciendo No Tengo Nada.

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0: Varias quejas, puesto 18 para la brasileña Anita, que suena con su último disco, Equilibrium.
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0: puesto 14.
1: La semana sigue escalando este tema que es un golazo entre Elena Rose y Manuel Turizo, puesto 14 en ranking latino, y seguimos escuchando las principales canciones del momento. Vamos a ver.

vuelve de Ricky Martin, Los Ángeles Azules y Tini. En el puesto 11, Ricky Martin, que estuvo en Argentina hace poco, para el mes de abril, cantando en Córdoba, Rosario y Buenos Aires.

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2: La radio te informa la hora, 19:15.
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5: Buenas noches.

0: puesto 10.
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2: Carlos Vives abre el top 10, tuyo y nada más. El artista que viene de lanzar el último disco, Volumen 1, está inspirado en sus discos clásicos, con grabaciones en vivo y colaboraciones de lujo.

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1: ¡Qué ganas de comerte! Regresa al podio del Ranking Latino, puesto 3 para María Becerra, Jere Klein y Lucky Brown.

0: una vez más, Manuel Turizo coronando el ranking latino, puesto número uno para Dos Lunas, la canción que comparte junto a Ovy on the Drums para su disco El Apambichao. Temazo que llegó al puesto 1. Amigos, hasta acá llegamos con el ranking. Gracias por sumarte, por votar las canciones. En los controles estuvo Germán Ledesma, en producción Juanjo Garone. Yo soy Santi Altieri, que tengas un gran día y nos reencontramos muy pronto en el ranking para seguir disfrutando de toda la música. Chau, chau.
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1: En una sesión especial realizada este jueves al mediodía, el Honorable Consejo Deliberante de Colón reconoció a Faustino Ramón Cuqui Bobet como destacado colonense en homenaje a una trayectoria marcada por su compromiso con la comunicación, la cultura, el deporte y la vida comunitaria. Durante el acto, el concejal Yassi de Bloque Nuevos Aires repasó los fundamentos que dieron origen a la iniciativa, destacando la extensa labor desarrollada por Obed desde muy joven en los medios de comunicación locales. Sus primeros pasos los dio en la histórica Publicidad Colón, fundada por su padre, y más tarde se perfeccionó profesionalmente en Mar del Plata, donde realizó prácticas en Radio Atlántica antes de obtener su carnet de locutor nacional. A su regreso a Colón, impulsó una transformación en la radiodifusión local, siendo pionero en las transmisiones deportivas y en la cobertura de acontecimientos institucionales. También fue el primer periodista en seguir de manera sistemática las sesiones del Consejo Deliberante, registrando los debates mediante apuntes taquigráficos. La ordenanza destaca, además, su participación en numerosas campañas solidarias, entre ellas colectas para instituciones locales y la movilización comunitaria en apoyo a los soldados argentinos durante la Guerra de Malvinas. Su aporte se extendió al ámbito comercial, cultural y deportivo, como propietario de la disquería La Guitarrita, jugador de básquet de Círculo Italiano, integrante de la Comisión del Centenario de la Ciudad, funcionario municipal, colaborador del diario La Voz de Colón y actor y director teatral. La iniciativa fue presentada por el concejal Yassi a partir de una propuesta impulsada por Federico Supo. El proyecto ingresó al Consejo el 9 de abril del corriente año, fue tratado en la Comisión de Educación y Cultura y aprobado por unanimidad mediante la Ordenanza 4690. De esta manera, el Consejo Deliberante reconoció la destacada trayectoria de una de las figuras más representativas de la comunicación y la vida social colonense. El Consejo Deliberante aprobó por unanimidad la cesión de uso precario y gratuito de un pequeño inmueble municipal ubicado sobre la vereda de calles 44 y 20, destinado a los vecinos del edificio Torre 1 de las 32 viviendas. La solicitud había sido presentada por integrantes del consorcio, quienes plantearon la necesidad de contar con un lugar seguro para el estacionamiento temporal y resguardo de motos y bicicletas de los residentes. El espacio en cuestión corresponde al antiguo kiosco emplazado en ese sector. Tras el análisis realizado en comisión, los concejales emitieron dictamen favorable y aprobaron la ordenanza que establece apruébese el uso precario gratuito del kioscocito en espacio municipal o vereda por el término de 3 años a integrantes del consorcio de calles 44 y 20, edificio Torre 32 viviendas para el guardado de motos y bicicletas. El Consejo Deliberante aprobó la convalidación de un nuevo contrato entre la Municipalidad de Colón y la Asociación de Anestesiología del Norte de la Provincia de Buenos Aires, garantizando la continuidad de un servicio considerado indispensable para el funcionamiento del Hospital Municipal. La ordenanza establece que el municipio abonará 501.837 pesos por las guardias de 12 horas de lunes a viernes y 629.756 pesos por las guardias de igual duración durante sábados, domingos y feriados. El convenio tuvo vigencia desde el 1 hasta el 31 de mayo de 2026.
0: 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La fiesta continúa en Club Retro y aún queda mucho por disfrutar.

Come on to me, decía por allí el gran Paul McCartney. Estás aquí en la máquina del tiempo, estás en el Club Retro. Linda edición de día viernes. Comenzamos junio con todo, 5 de junio. Esto no se termina, no, no. Recién estamos calentando los motores. Yo me acuerdo, hace muchos años había con esta canción un separador del viejo Canal 9 de Alejandro Romay que decía primero en audiencia, primero en calidad. Always on my mind, un tema histórico, un tema que cantó Elvis Presley, que fue versionado en varias oportunidades, pero tal vez la versión más exitosa a nivel bailable fue esta de los Pet Shop Boys, Always on my mind, en el club.

Always on my mind, siempre en mi mente, decía por allí la gente de los Pet Shop Boys. Qué buena banda, ¿no? Qué canción súper pegadiza, un tema que estuvo ahí entre los primeros lugares durante mucho tiempo en todo el mundo. Así estamos en el Club Retro, en la máquina del tiempo, a subir el volumen. La fiesta continúa, hoy es viernes. Hola, Moore, llegan Vince Clarke, Andy Bell, llega Erasure.

Un éxito de aquellos, ¿no? De la mano de Vince Clark y Andy Bell. Estabas escuchando Erasure, estabas escuchando All Amour. Y esto es Ice House, ¿no? Con Electric Blue. Linda edición en el club, disfrutá.

Era Ice House, estabas escuchando este Electric Blue. Qué canción, por favor. Una canción de amor y deseo, donde se utiliza el color como una metáfora de las emociones poderosas y brillantes, que son palpables, ¿no? Ahí sonaba esta buena versión de Ice House, que tenía los coros de la cantante de Divinyls. Las voces de fondo distintivas eran de Christina Amphlett de Divinyls. Mientras tanto, seguimos con

Sign Your Name, firma tu nombre, decía Terence Trent D'Arby. Aquí estamos en el Club Retro en la Máquina del Tiempo. Celebramos cada una de estas canciones. Tracy Chapman y un autorretrato de su vida. Esto es Fast Car.

0: Era Men at Work, qué banda, por favor. Men at Work haciendo Down Under, solo buenas canciones. Estamos acá en la máquina del tiempo, en el club, disfrutando de las mejores canciones y terminando la semana con solo buena música.
1: 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La radio te informa la hora. 20:34 minutos.
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Temazo, ¿no? Con Jason Derulo aquí en el club. Edición de día viernes. Vamos, que ya se nos termina la semana. Esta primera semana de junio. ¿Se acuerda, no? ¿Cómo? Subí el volumen. Déjate llevar por los grandes clásicos de todos los tiempos.

Una canción inolvidable de Johnny Hate Jazz, Shaded Dreams. Una canción que habla de una decepción en el amor, la negación al final de una relación. El protagonista no quiere dejar de creer en sus sueños, ¿no? Sus sueños fueron destrozados, pero él quiere luchar por eso. Bueno, Shaded Dreams, sueños compartidos que no pudieron ser. De alguna manera, Johnny Hate Jazz, esto es Sophisti Pop, fusionado con New Wave, año 87. Phil Collins, Tierra de Confusión, Genesis, dale.

Land of Confusion, Tierra de Confusión. Estabas escuchando la música aquí en el club. Pura energía, ¿no? De la mano de Genesis. Y ahora Carnaval toda la vida. Ellos son los fabulosos Cadillacs. Vicentico y su banda en el club.

Tremendo. Carlos Alberto García Moreno, Charlie García, dijo presente en este viernes con Cerca de la Revolución. Todavía nos queda un largo programa por delante. Uy, Dance Hall Days. Qué temazo. ¿Se acuerda? Si lo hemos bailado, ¿no? A Wang Chang. Claro, primero era con H y después, para que sea más fácil, le pusieron con W. Wang Chang, Dance Hall Days, arriba el volumen. Estás en el club.